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1: Y miren, todos los días hay competencia, la competencia cada vez se está poniendo más buena y el día de hoy no será la excepción, pero el fin de semana, el domingo, es día de eliminación, así que están pasando un QR code en pantalla cuando está Garra contra Veneno, uh-huh, y ahí pueden votar 10 veces por su favorito, ¿eh?
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2: ¿Qué pasó, güey?
3: ¿Cómo que, güey?
4: ¡Ay, güey!

0: Estas son las tres que...
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2: Unitarios de Fresno y ciudades vecinas. Muchas familias hispanas pueden ahorrar en alimentos durante las vacaciones escolares y destinar ese dinero a otras necesidades del hogar. Número 3. La combinación de innovación agrícola, programas educativos, proyectos comunitarios e inversión en infraestructura mantiene un panorama positivo para Fresno y el resto del Valle Central. Estas iniciativas fortalecen la economía regional y crean más oportunidades para trabajadores, estudiantes y emprendedores hispanos. Estas fueron las tres noticias del día.
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14: Bueno, pues, amigos, resulta de que una mujer que se llama Lourdes ya tiene enfadado a su marido porque constantemente le está mandando mensajes de texto, le está mandando también WhatsApps y está constantemente llamándole por teléfono al pobre marido. Ya lo tiene harto.
15: Enfadado. Harto. Pero es que sí, mira, cuando una persona es así, que no te deja respirar, pues pasa eso. Por eso yo digo que en las relaciones tienes que darte tus espacios.
14: Fíjate que ella dice que cada 2 horas le está mandando mensajes a su marido, o cada o menos tiempo. Y el problema, fíjate que es el problema, algo que me asombra lo que dice ella, es que ni ella entiende por qué lo hace.
15: Ah, o sea, ella tampoco,
14: ella puede acepta, controlarlo, claro.
15: Acepta que está enferma, pues.
14: Claro. Incluso su hijo ya le dijo, mamá, eres muy tóxica, no le estés mandando tantos mensajes a mi papá. Al marido ya lo tiene harto, porque cada rato le está mandando cosas.
15: Es que a veces también en algunas personas es la ansiedad, güey. De controlar al otro, esa ansiedad de querer tener el control de qué está haciendo a cada minuto.
14: Claro.
15: Por eso,
14: pero
15: por
14: cada
15: eso,
14: rato, no, es muy
15: por
14: enfermizo.
15: Eso también por eso tienes que también tener tu vida normal, porque si gira alrededor tu vida de una persona, pues esto va a pasar, la vas a asfixiar.
14: Mira, dicen los psicólogos que tiene una explicación todo esto, lo que hace esta señora, que está de y de lata con su marido cada rato. Dice que a no ver. Es celos.
15: Es toxicidad.
14: Es miedo al abandono disfrazado de dependencia emocional. Tiene miedo al abandono de parte de su marido.
16: Oh, sí, eso
14: a lo mejor
16: pasa.
14: La abandonaron ella cuando estaba pequeñita y a lo mejor le regresa ese trauma y ahora tiene miedo de que su marido también le haga lo mismo.
16: Claro.
14: Pero ya lo tiene harto, ya lo tiene asfixiado al marido.
15: Mira, yo tengo un compadre que tuvo que hablar con su mujer porque, uh-huh. O sea, él ya estaba a punto del divorcio por lo mismo.

0: O sea, la mujer salía, ¿a dónde vas? Pues con mis amigos, mi amor, voy un ratito. No, no, no quiero que te vayas y que no sé cuánto, porque tengo miedo que te pase algo. Y luego, oye, ¿y qué vas a ver en la tele? O sea, le contrataron la basta, lo que iba a ver en la televisión.
1: ¿Hasta el control de la televisión?
0: Exacto, no, pero es que yo quiero ver contigo algo, pero es que yo quiero ver mi partido, mi amor. Sí. No, pero vamos a ver juntos la película. O sea.
1: Mira, yo tengo un conocido que este muchacho prácticamente tenía que hacer incluso hasta un live o una llamada en vivo para que era exactamente dónde estaba. Claro, tenía que decir, espérame tantito, estábamos ahí cotorreando, déjale, hago un live a mi esposa. Mi amor, ¿cómo estás? Mira, sí, mira, como te dije, aquí estoy con Morris, mándale un saludo. Y lo, mira, mi amor, sí, mira, aquí está Zaida, mándale un saludo.
0: O sea, tenía que justificar en dónde andaba.
1: Pero él acá, mira, muy bajita la mano. Sí. Presentaba a todos ahí para darle cuentas a la señora dónde estaba y qué estaba
0: haciendo.
1: Mira, mi amor,
0: aquí estoy con Pancho, mira, no estoy haciendo nada.
1: Pues, mándale un saludo a Pancho, a mi esposa, ándale. Sí.
2: Pues fíjate que yo me acordé de alguien que le pusieron un GPS, un AirTag, en la camioneta donde íbamos todos los amigos. Sí, se llamaba Morris.
0: Es cierto. Pero es que de repente yo me pierdo y no sé dónde ando.
1: Te pierdes, te tienen bien perdido, mi querido Morris.
0: Es que a veces, la neta, yo no sé dónde ando y necesita mi mujer rastrearme para que me diga, hey, dale para la derecha, dale para la izquierda. Y a veces me voy a un lugar así bien bonito como de muchachas, así que en un tubo.
1: Se llama control, mujer, Morris.
0: No te desvíes, por favor, porque luego estás mal, vas más a la casa, me dice.
1: Según acá dicen los psicólogos, se llama control, mi querido Morris, lo que están haciendo contigo. Pero a ver, queremos platicar contigo aquí en el 1-844-370-4839. Queremos escuchar tu historia. Oye, tu pareja todo el día se la pasa mandándote textos, llamadas telefónicas, WhatsApp. ¿Cuál ha sido la mayor demanda emocional que te ha hecho tu pareja en la relación? Así que te está de alguna manera asfixiando. Márcanos en el 1-844-370-4839, amigos.
0: 844-370-4839. Platícanos qué hiciste con el tóxico, la tóxica.
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2: Pareja todo el día se la pasa mandándote textos, llamadas, FaceTimes también, y también te tiene controlado por WhatsApp. Márcanos 1-844-370-4839. Tenemos a Mayra aquí en la línea.
3: Amayrita.
2: Mi querida Mayra, ¿tú controlas a tu marido o él te controla a ti con tantas llamadas y toxicidad?
4: Sé sincera, Mayra.
5: Primeramente, ¿sí me escuchas?
2: Sí, te
4: adelante,
2: escuchamos.
4: Mayrita.
2: Dinos.
5: Ok. Primero yo era la que lo buscaba y todo, ¿verdad? Pero al final pues me aburrí.
2: ¿Cuántas veces le marcabas o cuántos textos le mandabas a tu marido al día?
5: Pues a veces le mandaba a decir hola o algo así, ¿verdad? Y pues como miré que a veces ni contestaba, ya después se me hizo costumbre y ahora pues es él el que me habla y yo a veces le digo estoy ocupada, estoy haciendo algo, porque pues primero era yo, ¿verdad? Pero no por controlarlo, simplemente porque a veces te hace falta hablar con tu pareja, más cuando las personas trabajan mucho, porque usted sabe, nunca falta quien te venga a calentar el oído por otro lado.
2: Eso
5: y
2: sí es cierto.
5: Y por eso es que yo trataba de enfocarme como, hola, ¿cómo estás? ¿Cómo va tu día? Pero es como que, pues no, mejor bien, ¿no? Y ahora vivo para mí.
4: No, pero mira, Mayra, sí. está bien, o sea, por ejemplo, a los hombres nos gusta un mensajito, hola, ¿cómo estás?
2: Mi tigre,
4: en la noche te veo. O sea, eso no es control, yo creo que eso está bien, pero ya que le estés preguntando, ¿a qué horas vas a salir? Y, ¿qué estás haciendo?
2: Háblame cuando llegues.
4: Hazme FaceTime.
2: Tienes media hora para regresar aquí a la casa. Eso ya es muy enfermo, mi querida Mayra. Y aparte,
5: sí. Hay hombres que ni les gusta eso, la verdad. Porque mira, yo me di cuenta de algo, como un ejemplo, yo sí, honestamente, chequé el bill del teléfono y miré que hablaba con un hombre hasta 2 horas, 3 horas.
2: ¿Investigaste quién es ese hombre? ¿Por qué habla tanto tiempo tu marido con ese hombre?
5: Pues dice que es amigo de trabajo, y si es un hombre, pues de verdad, pero 2 horas, 3 horas,
2: sí.
5: Y luego a mí no me contestaba, así que mejor dije, no vale la pena, pues vivimos juntos y todo, pero yo mejor vivo mi vida, me salgo, hago mis compras y estoy relajada.
2: Pero Mayra, ¿por qué checaste el bill del teléfono y te viste llamada por llamada hasta mirar que te hablaba 2 horas
4: eres,
2: con él?
4: ¿Qué
6: déjale en paz.
2: ¿Por qué lo miraste, Mayra?
6: Porque sospechaba.
5: Sí, es que dije, de verdad, ¿cómo va a estar siempre ocupado que no contesta? Y yo miré y dije, digo, 2 horas, 1 hora 60, a lo mejor me está escuchando, ¿verdad? Pero es la verdad. Y a veces se molesta cuando digo, pero digo, pues no sé qué pasa, ¿verdad? Porque un hombre hablar tanto en vez que hablar con la mujer.
4: O sea, Mayra
2: sí,
4: estaba
2: está
4: Mayra
2: raro,
4: está checando el ganado, la neta.
2: O sea, yo tengo a Camores y lo veo todos los días, pero hablamos de ¿cuántos minutos, Morris, cada que hablamos? ¿2 minutos?
4: Pues,
2: 3 minutos,
4: mira,
2: yo creo.
4: Por lo regular hablamos tú y yo.
2: Compañeros de trabajo.
4: Como 8 horas, güey, aquí seguido en el programa. Vamos,
2: no digo, pero por teléfono.
4: Wey, ¿cuánto hablamos? Aquí estamos al día hablando,
2: Por teléfono. ¿Dos minutos?
4: Yo no quiero hablar contigo, pero para nada, güey.
2: No, pero es raro que hables con tu compañero de trabajo por 1 hora.
4: Sí,
2: está medio rarito.
4: Sí.
2: Bueno, gracias, mi querida Mayra, por tu llamada telefónica. Mira, vamos a regresar con el compa Manuel y contestamos el resto de las llamadas. Oye, tu pareja todo el día se la pasa mandándote textos, llamadas telefónicas, WhatsApp, FaceTimes. Márcanos 1-844-370-4839.
6: Al menos que el chisme esté bueno. Así platicas una hora
4: sí,
6: y más.
4: Eso sí.
2: Tienes razón.
4: Si hay un chisme, Pancho, olvídate, no le sueltan el hocico.
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2: Bueno, pues amigos, queremos platicar contigo y escuchar tu historia en el 1-844-370-4839. Oye, tu pareja todo el día te está mandando textos, te está haciendo llamadas telefónicas, no te deja por WhatsApp, llamadas por FaceTime, márcanos 1-844-370-4839. Tenemos al compa Manuel aquí en la línea, mi querido Manuel. ¿Quién es la que el que está mandando textos, tú o tu esposa, mi rey? Platícanos.
3: Échale, mi Meño.
2: Meño.
4: Me había casado con un americano.
2: Ajá, ¿y qué pasó?
3: Ay.
4: Y estuvimos a dar cuenta que como un año antes de casarnos y pues todo normal. Uh-huh. El rollo fue ya cuando me fui.
3: Ay, se le cortó. ¿Cuándo? A Manuel.
2: ¿Qué? Ay, Dios mío. Entonces,
3: se me hace que la americana le colgó el teléfono, güey, porque yo escuché, hey, baby, shut up.
2: A lo que él dice, después de una empezó la inseguridad esa, pero la pregunta es por qué empieza un tipo de inseguridad de parte de la otra persona. Algo miró a lo mejor que ya no le tuvo la misma confianza del mundo. ¿Les ha pasado eso? Vamos a platicarlo aquí en el Freeway Show.
3: Zaida, ¿alguna vez has sido así muy tóxica que no hayas dejado así como el Javibi? Fíjate, al Javibi casi yo no le veo que le hables ni lo enfades mucho.
5: Mira, yo no soy tóxica, al menos que me des una razón de ser tóxica, pero me ha tocado hombres enfadosos. No nomás somos nosotras las mujeres. Ustedes los hombres de repente son bien enfadosos.
2: Algunos, cuando hay algún tipo de desconfianza o inseguridad.
5: No, o inseguridad de ellos, porque había un muchacho que apenas los estábamos conociendo y cada rato me mandaba mensaje. Y si no le mandaba mensaje, ¿qué estás haciendo? ¿Por qué no me contestas? Mijo, estoy en el trabajo, yo tengo que trabajar. Like, y sí, y hasta llegó al punto de dije, ¿sabes qué? Ya, ni le contesté. Lo dejé que me mandara mensajes y hasta que por fin lo bloqueé porque ya es demasiado.
3: Oye, como una amiga, fíjate lo que hizo esta mujer, o sea, era bien tóxica, no lo dejaba, güey. Y según ella, ya sabes, típica mujer de que tienes a otra y tienes a otra y tienes a otra. Pues un día, güey, la chava se metió en la cajuela del carro para...
2: Ay, no. Sí. Eso ya es demasiado.
3: Se metió a la cajuela del carro, güey. Nah. Y pues el vato se fue a trabajar, güey. Y cuando llegó al trabajo, pues como se dio cuenta la morra de que, o sea, traía el GPS, el teléfono así, pues no podía salir, güey. Pues le tuvo que hablar porque se quedó encerrada y estaba haciendo mucho calor y no podía salir, ¿no? O sea, el carro no tenía. Ya ves que en las cajuelas a veces tienen un hilito.
2: Para salir. El asiento de atrás para ponerlo para enfrente.
3: Pero como era un carro viejito, no traía eso, güey. Entonces le tuvo que hablar al morro. ¡Ey! Ven, sácame, estoy aquí en el carro, en la cajuela. ¿Qué? Sí, es que me metí aquí porque creía que te ibas a ir la otra. Y ahí terminó la relación, güey.
2: No, es que no. No construyes una relación acá con confianza. Entonces, ¿para qué quedarte con una persona que no te tiene confianza?
5: Ya, no.
2: A la fregada.
3: No te vayas a meter a las cajuelas allá,
2: aunque me regalen tacos a la fregada.
5: Yo nomás pongo
2: ahí
5: un AirTag, no me meto a las...
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2: Bueno, pues amigos, según la ciencia, ¿cuántas llamadas y cuántos textos sería lo normal para hacerle a tu pareja y no caer en la toxicidad? ¿cuántas llamadas al día y cuántos textos sería lo normal? Según la ciencia, amigos, ¿ok?
0: Échale.
2: Textos.
1: ¿Cuánto?
2: Estos son datos psicológicos.
1: 100.
2: ¿Textos al día?
1: 1,000.
2: Un promedio de 3 a 5 al día.
0: 3 a 5.
2: ¿Ya ves? 3 a 5 al día.
1: That's too little.
2: Yo uno, fíjate.
0: No, no, no.
2: Ya ven, uno al día, sí.
0: Están mal los dos. O sea, ni tantos, ni tan poquito, señor. Tiene
2: eso
0: que
2: sería
0: haber
2: lo normal. Eso sería lo normal, yes. ¿Okay? Y sí. sería más o menos, ¿cómo estás? ¿Se te olvidó algo que lleve del supermercado? Sería una cosa así nada más.
0: No, pero algo más día? Bonito, más así como que I love you, mi amor, que tengas un excelente día. Eso es un mensaje bonito. Bueno. O sea, por eso, gordo, tú tienes que fomentar sí, la sí, relación, sí, sí. Gordo. Por eso no te quieren, no te
2: mi
0: echan
2: mujer
0: lonche.
2: Está llena por mí, no necesita nada de esto. Ibas a decir algo, Zayda.
1: Sí, y para gente de relaciones larga distancia, pues ahí sí necesitas más.
2: No. O sea, para una relación normal y saludable de 3 a 5 al día.
1: No.
2: No importa el cuánto tiempo llevas con él. Ahora, en cuanto a llamadas telefónicas, ¿cuánto es lo saludable, amigos? Que
1: 5.
2: Te hagan al día.
1: 5.
2: De 0 a 1 llamada.
0: Llamadas.
2: Una llamada al día.
0: Sí, casi yo no
2: es
0: hago llamadas, güey.
2: Es más que suficiente.
0: Wey. Yo nada más cuando voy saliendo le hablo. ¿Te ofrece algo? No. Ok, o tráeme tortillas. Pues ya pasa por las tortillas.
2: Lo demás ya es tóxico. Si es más sí. De una llamada ya es tóxico, según
1: no es
2: acá.
1: Es tóxico.
2: Y dicen que en esa llamada telefónica o en ese texto que envías tienes que avisar o avisar que vas tarde del trabajo, preguntar si hace falta comprar algo en el supermercado.
0: Ándale, ya ves.
2: O un detallito rápido como ya voy a comer, mi amor.
0: ¿Cómo
2: va tu día? Algo así sencillo.
0: O le dices, mi amor, esta noche cena Pancho. Y ya, pues algo bonito. No, güey, ay, no, por eso no te quieren. Por eso no te quieren, güey. Por eso mismo, güey.
2: Yo pensé que me estabas invitando a cenar, amor.
0: Ay, no, de veras contigo. No.

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1: Bueno, pues sí, señores. México. México.
2: México.
1: Bueno, pues amigos, la selección de México rompe récord de Adidas en este pasado torneo, amigos. Fíjate que superó por 5 millones de ventas y deja atrás a Argentina, España y Alemania, de las selecciones más vendidas, o de las camisas más vendidas, o sea, la selección mexicana.
3: Sí.
1: Increíble, señores. O sea, fíjate que vendió más que Argentina, que Argentina prácticamente es una marca mundial, está por todas partes, hay un montón de gente que apoya a Argentina, España también y Alemania. Oye, qué orgullo para la gente que trabaja en la Federación Mexicana.
3: Lo que pasa es que un mexicano, como bien dijo, es el dicho, nace donde se le pegue su regalada gana. Pero, y la verdad fue una de las camisas más bonitas que yo he visto en todos los mundiales. Esta, la verdad que me robó el corazón y fue la... Oye, fueron de las primeras que agarramos, ¿te acuerdas?
1: Sí, claro, por supuesto. No solamente superó el récord, Morris.
3: Ajá.
1: Sino que este dato es lo más importante, fíjate. Rompió récord, sí, le ganó Argentina, España y Alemania. Pero fíjense, esto es lo más importante. 7 de cada 10 camisetas que circulan en todo el país son réplicas o son piratas.
3: No me digas eso.
1: Imagínate, imagínate si toda la gente que compró la jersey de la selección hubiera sido la original.
3: No, olvídate, güey.
1: Estuviéramos hablando ahorita de más o menos 15, como unos... 25 millones de camisetas vendidas.
3: Hasta más, yo creo, ¿eh? Hasta más.
1: Pero 7 de cada 10 son piratonas o réplicas.
3: Fíjate que yo traté de conseguir la de Haaland, la de Noruega.
1: Sí.
3: Y tampoco había, güey. O sea, esa también se agotó, pero rapidísimo.
1: Ahora, te pregunto, ¿también te compraste la camiseta de la selección o no te la compraste? Yo la verdad no.
2: Yo sí.
1: Yo no la compré.
2: Yo la, bueno,
3: una... A ti te la regalaron.
1: A mí me la regalaron, pero la perdí, no supe ni dónde quedó.
3: También a Zaida la regalaron a los tres juntos.
2: Ah, sí, es cierto. Ok, sí, una me la regalaron y la convertí en un corsé bien padre que me la puse. La otra, la negra, sí la compré. La original.
3: Y la blanca también, ¿no?
2: Ah, sí, cierto, y la blanca ya se me había olvidado. Sí, me compré varias, pues.
1: Ok. Sí. La pregunta, amigos, ¿te compraste la jersey nuevecita de la selección o te compraste la réplica, para decirle así bonito de esta manera, o esperaste a que perdiera la selección para poder agarrarla en especial ya con descuento?

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2: 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El periodista argentino Eduardo Feitman pidió perdón a los mexicanos tras insultar al pueblo mexicano en vivo. Sus palabras generaron la respuesta de la presidenta Claudia Sheinbaum. Feitman aclaró que no fue xenofobia, sino un comentario de fútbol. ¿Quieres saber más? Visita nuestras redes y mantente informado.
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2: Bueno, pues amigos, si le acaban de poner al Freeway Show, le estamos compartiendo de que México, bueno, pues bate el récord en cuanto a camisas vendidas. La selección de México rompe récord en cuanto a camisas vendidas. Superaron con 5 millones de ventas a selecciones como la selección de Argentina, España y Alemania, señores. Pero fíjense acá, el dato curioso que nos dan también acá es de que 7 de cada 10 camisetas que circulan son piratas o son la réplica, amigos. 7 de cada 10. Imagínense si todos hubieran sido las originales, estuviéramos hablando de millones y millones de camisas vendidas.
3: Oye, ¿y sabes cuál ha sido la más vendida, la número uno de todos los tiempos?
2: ¿Cuál ha sido la? ¿Argentina o Brasil?
3: No, la de México 1998, la que usaron en Francia, del Sol Azteca, la que yo traje y que le regalamos al del grupo Signo.
2: Sí, claro.
3: Sí. Es la
2: réplica.
3: Es la más vendida de todos los tiempos.
2: Una negra bonita, sí.
3: Sí, la verdad. No, era gris, güey.
2: ¿O era gris?
3: Con negro,
2: yo
3: sí.
2: La miré negra.
3: Muy bonita, güey.
2: Bueno, queremos platicar contigo. Oye, tú compraste también la camiseta, la jersey de la selección. La nueva, la original o la réplica, amigos. ¿Te esperaste a que perdiera México para poder comprarla, en especial a con descuento? Márcanos en el 1-844-370-4839 con el compa Isidro, que lo tenemos en la línea. Isidro, ¿tú te compraste la réplica o la original, mi querido Isidro?
3: ¡Esa, mi chilo!
4: ¿Qué rollo? ¿Cómo estamos?
3: ¿Qué rollo con
2: saluditos,
3: el pollo?
2: Muñecón, dinos.
4: No, fíjate, si no estoy de acuerdo, man, porque estamos como equivocados, nomás en como el fanatismo.
3: ¿Por qué, chilo? A ver, platícanos.
4: Porque incluso ya lo dijeron, hasta quieren hacer un mundial solo en México, nomás solo México, en ningún otro lugar.
3: Eso sería muy chido, o sea, que nos dieran el lugar para poder, imagínate en Guadalajara, también habría partidos en todos lados, ¿en dónde más? En todos los lugares, en León.
2: Pero lo dijeron por la cantidad de dinero que genera, ¿verdad, Isidro?
4: Sí, claro, porque ya ves que el mexicano siempre está llenando estadios, tiene full ahí, y el mexicano si pierde toma y si gana también, entonces de todo festejamos, ¿verdad?
2: Oye, Isidro, ¿tú compraste la original, la camiseta, o compraste la réplica?
4: No, fíjate que yo tengo unas, pero esta vez no compré.
3: O sea, okay. Puras de las viejitas, tú no eres de los que está comprando y compre, pero, y compre, y compre.
2: Pero son originales, son réplicas las tuyas.
4: No, yo sí tengo originales. Sí, tengo dos originales.
3: Sí, si no es piojo como tú, güey.
2: No, yo sí, yo compro la réplica, señores, a casa. Que me regañen acá, me digan, Pancho, tienes que traer la original. Entonces sí, la traigo la original.
4: Pero te digo así, si México había de dar más por uno, ¿por qué uno da mucho por ellos y ellos no, hasta ahí llegan siempre nomás?
3: Sí, pues fíjate que sí, los deberían de poner más varas. O sea, en vez de $130, que las vendan como en 40 bolas, 50 ya, máximo, güey.
2: Pues tienes muy buena razón, mi querido Isidro.
3: Sí, porque pasan. O sea, si ganaron un mundial, pues que sea la más cara, sí,
2: porque
3: cierto.
2: Siete de cada 10 camisetas son réplicas. Imagínate si la baja un poquito de precio, no sé, en vez de 120 o 200, como dijo una persona también
3: ponle
2: acá.
3: Ponle 60.
2: Imagínate la millonada que hubieran sacado de billetes, señores.
3: Pues sí, hasta mensos están, ¿verdad?
2: Qué barba. Barbaridad. Bueno, gracias, mi querido Isidro, por tu llamada telefónica. A ver, amigo, vamos a contestar el resto de las llamadas en el 1-844-370-4839. Oye, ¿compraste la jersey de la selección, la original o la pirata? Márcanos 1-844-370-4839.
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1: Bueno, pues sí, señores, México lidera, señores, como una de las selecciones que más camisas vendió. Y te estábamos preguntando, oye, ¿tú te compraste la original o te compraste la réplica? Y también, oye, ¿también te esperaste a que perdiera México para poder agarrarla o comprarla con descuento? 1-844-370-4839.
2: O también de tu selección, ¿te compraste, por ejemplo, de Honduras, de El Salvador? Bueno, El Salvador
1: Panamá,
2: no fue,
1: pero Panamá sí estuvo
2: que
1: allá.
2: Me hubiera gustado Salvador en el Mundial, hubiera estado claro. Muy padre.
1: Guatemala también, oye, tiene unas camisas muy bonitas. Mira, tenemos aquí al compa José en la línea. Mi querido José, ¿tú cuál te compraste? ¿La réplica o te compraste la original?
3: Callejones, yo fui a los callejones, yo me compré a $10 cada una, me compré.
2: Oye, pero no se te deshicieron, porque esas a veces no trae, a veces de México con X dice México con J y no sé cuánto.
1: Dinos, José.
3: Pues digo, imagínese nomás, fueron como 3 o 4 partidos, ¿no?
1: Sí.
3: Una apuesta cada una y ya.
1: Y le salió,
3: ¿vale? Es, pues.
1: Y le salió.
3: A lo que era.
1: Oye, entonces, ¿cuánto gastaste en todas las que como 40 bolas gastaste o qué?
3: Sí, menos, 35, 30 por el mataco.
2: Oye, José, ¿y no se ven muy chafas o sí se ven así como las originales?
3: Sí se ven chafitas, nomás no se le ve la marca ni de la Adidas ni nada de eso, nomás pues tiene todos los logos iguales.
1: Mira, amores, que aguante el partido.
2: Sí, ándale.
1: Con que aguante el partido ya con el resto no hay problema, ¿verdad, José?
3: Simón.
2: Sí, gracias, José, por no íbamos a pasar a más, nada más 3, 4 partidillos, sí, pues, y ya, para lo que son y ya.
1: Mira, vamos con Norma, que la tenemos también aquí en la línea. Mi querida Norma, ¿tú te compraste la réplica o te compraste la original?
4: Hola. Mira, no sé, supongo que réplica, que me costó $50.
1: Ah, no, pues sí, también, es de los míos, mi querida Norma.
2: Oye, pero ¿se nota que sí es réplica o no?
4: Mira, se ve bien, dice Adidas, supuestamente que por ese simplemente costó 50 y si no te costaba 35.
1: Bueno. Ya, pero está bien, da 2 meses más y se te acaba, mi querida Norma, no te preocupes.
4: No, pero yo según dije, no, México iba muy bien, es la primera vez que yo compro camisas y hasta la compré un día antes, dije, donde caiga, sea lo que sea.
1: Oye, ¿qué dijiste, Norman? Me agarraron de buenas, voy a pagar full price.
2: Dijo 50 Norma.
1: Bolas.
2: Dijo Norma, y si sí, ahora sí me compro la camisa, pero nada más le duró un partido lo bueno, ¿va?
4: No, nada más uno, y de hecho compré 2, le compré una a mi niña que me costó 40, pero ese sí se le cayó el sticker de Ciudad de México y dije, no me gustó.
1: Por eso pagaste lo que pagaste, Norma. Bienvenida a mi club de Pancho Mercado, mi querida Norma.
4: Sí, ¿verdad?
2: es que la neta, es que este Pancho es bien piojo, normal.
1: No,
2: la neta.
1: Yo las compro en 35, Morris. Yo no las puedo pedir, no las compro,
2: gordo,
1: en 50.
2: Tú regaladas, a ti te las regalan, güey, di la verdad.
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23: Hola, soy DJ Isma y estas son las tres noticias que impactan a nuestra comunidad. Número uno, estudiantes de Madera Unified participan este verano como instructores en clases de natación y seguridad acuática para niños de la comunidad. Estos programas ayudan a prevenir accidentes, ofrecen habilidades para toda la vida y crean oportunidades de liderazgo para jóvenes latinos. Número dos, durante julio, continúan los desayunos y almuerzos gratuitos para menores en escuelas y centros comunitarios de Fresno y ciudades vecinas. Muchas familias hispanas pueden ahorrar en alimentos durante las vacaciones escolares y destinar ese dinero a otras necesidades del hogar. Número 3. La combinación de innovación agrícola, programas educativos, proyectos comunitarios e inversión en infraestructura mantiene un panorama positivo para Fresno y el resto del Valle Central. Estas iniciativas fortalecen la economía regional y crean más oportunidades para trabajadores, estudiantes y emprendedores hispanos. Estas fueron las tres noticias del día.
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26: Bienvenidos, mi gente, porque ahora, otro día más de La Nota Feliz, te voy a dar 5 frases sobre la paciencia para ser feliz.
2: Venga, mi querida Zaida.
27: Gracias por tanta paciencia.
26: Pues es que tenemos que tener paciencia, aunque a veces, aunque lo tengo tatuado aquí, y soy paciente, pero
2: tatuado,
26: bueno.
2: Sí.
26: Sí, mira, ahí vamos con el primero. Uh-huh. La paciencia no es esperar, es saber mantener la calma mientras llega lo que tanto deseas.
2: Qué bonito, Zaida, no, qué padre, la neta, que increíble. Llegó a mi corazón esa nota feliz. Uf.
26: Qué bueno, mira, aquí, esta te va a pegar también.
0: Esa te va a pagar también.
2: ¿Me, va a pagar? ¿Cuánto me va a pagar?
0: ¿Cuánto le van a pagar,
26: amor? Pegar.
2: Yo dije, ya está emocionado. Yo dije, no, pues me va a pagar.
26: Bueno. No, las mejores cosas de la vida florecen a su tiempo. No apresures tu historia.
2: Anda.
0: Wow, qué bonito. Oh,
2: ya ves, gordo, esto no es panza, estoy a punto de florecer.
0: Te va a hacer palomita ya. Claro. Vas a explotar así.
2: No, una bella florecilla del campo.
26: Una floresota, pero bueno.
0: Huizachona, ahí vas a ser un huizachona.
26: Ahí vamos con la siguiente. A ver. Quien aprende a ser paciente encuentra paz incluso en los momentos más difíciles.
0: Ay, Dios mío.
26: Y eso es cierto. Sí. A veces nos cuesta ser pacientes, especialmente cuando hay mucho tráfico y alguien nos rebasa. Ajá. Pero tienes que ser paciente porque... Sí. Porque no quieres causar problemas.
0: No, claro, ¿no? Que no. Bien dicho, me quedé a esa edad.
26: Y así,
0: bien
26: es la
0: dicho,
26: y así es la vida también.
0: Así es la vida.
2: Así, mira, es la vida.
0: Cuánta sabiduría, ¿eh? La bueno, gurú, señores.
26: Exactamente. Y no nomás gracias a mí, gracias a mis investigadores, sí, del Freeway Show.
0: Sí, gracias, Aida.
26: Ahí vamos con la siguiente. Uh-huh. Todo llega cuando tiene que llegar. Confía en el proceso y sigue adelante.
0: Wow.
26: ¿Te gustó ese?
0: Uf. Espectacular.
2: O sea, esa me dejó sin aliento, la neta. O sea,
26: ¿lo digo otra vez?
2: A ver, otra vez, por favor, porque ese, la neta, así, fíjate, no pude ni reaccionar.
26: Todo llega cuando tiene que llegar.
2: Ah, ¡qué bárbara!
26: Confía en el proceso y sigue adelante.
0: Sí. Palabras sabias.
2: Es más, si Platón hubiera nacido, le hubiera dado un premio por esa frase feliz a Zaida.
0: Le hubiera dicho, no, ¿cuál Platón? Es Zaida.
26: ¿Verdad?
0: Sí.
26: Bueno, pues vamos con la última de las frases.
0: ¿Sabes quién era Platón?
26: ¿Quién?
0: Un señor que comía en platos grandes.
26: No, no es cierto.
0: Ese del Platón.
26: No era Platón, ese era otro. Ay, no. Te voy a ignorar. Talk to my hand, como yo te digo. Aquí va la última frase sobre la paciencia para que tú seas una persona feliz.
0: Venga.
26: La paciencia de hoy puede convertirse en la felicidad que disfrutarás mañana.
2: Qué bonito.
0: Qué bonitos son esas reflexiones de la paciencia.
2: ¿Te fijas?
0: No, es que es increíble, amor.
2: Es sensacional.
0: O sea, me siento afortunado de trabajar contigo, Zaida.
26: ¿Y tienes más paciencia en tu vida?
0: La estoy creando.
26: Ah, ok, qué bueno.
0: La estoy creando.
26: Bueno, pues ya vamos con la cereza del pastel, el frase del día.
0: ¡Qué bonito! Venga, el frase del día, amigos. Venga.
26: Ahí va. La paciencia no retrasa tus sueños. Los prepara para que lleguen en el momento correcto.
2: ¡Qué bárbaro! Un aplauso, por favor, todo el mundo de pie con la paciencia de Zaida Cabrera.
0: Gracias, Zaida.
26: You're welcome, guys.
2: Gracias.
26: No way, no way.

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2: Pues bueno, amigos, una mujer soltera que vive en San Diego decidió probar suerte con un servicio de dibujos psíquicos.
3: No me digas que se llama Zaida Cavazos. ¿Vive en San Diego?
2: No, Morris, pero vive en San Diego acá esta morra. A lo mejor es prima acá de Zaida.
4: A lo mejor.
2: Pues resulta de que esta señora entró a una página de internet que se llama Etsy, que yo no sabía para qué era esa cosa, y parece que ahí venden manualidades.
4: DIY.
2: Pero, ¿qué es eso DIY?
4: Do it yourself. Son como arts and crafts. Algo así.
3: Bueno. Manualidades, bueno, pues esta, y todo lo que tú quieras.
2: Esta señora entra a una página de internet donde venden este tipo de manualidades o DIY o como se diga acá, que se llama Etsy, esta página.
3: Ah, venden chamarritas y todo.
2: Y al parecer, no sé si venden chamarritas, Mori, la verdad que no sé si venden ropa también ahí.
4: Sí, también.
2: ¿También te venden ropa?
4: Sí, venden de todo.
2: Al parecer en este tipo de internet o en esta página de internet también hay personas que se dedican a la adivinación. O sea, ella le compró...
3: ¿A la de adivinación?
2: Adivinación, Morris.
3: Oh, ok, ok.
2: Le compró a una persona el dibujo de su alma gemela.
3: Ajá.
2: Ok, le compró. Esta señora le vendió el dibujo de quien fuera su alma gemela.
3: O sea, le dijo, oye, quiero que me dibujes a mi alma gemela. ¿A eso se dedica o qué?
2: A eso se dedica, sí, okay. en esa página. Entonces, pues esta persona le vendió el dibujo de su alma gemela. ¿Sabes qué es lo más loco?
3: ¿Qué?
2: Que se lo encontró.
3: ¡No! ¿Cómo?
2: Se encontró
4: no,
2: un tipo...
4: Manches.
2: Prácticamente con la misma cara.
3: O sea,
2: la morra,
3: su ahora, alma gemela se le encontró tras el dibujo que le hizo esta señora.
2: Sí, tras el dibujo que le hizo la señora en este web de adivinación o esta persona que se dedica a la adivinación, que es como un tarotista ahí más o menos.
4: No. Sí.
2: Pero le dibujó más o menos de cómo se miraría su alma gemela. Lo más loco de todo esto es de que están comprometidos, ya están viviendo juntos.
4: ¡Wow! ¡Eso era cierto!
2: ¿Les ha pasado eso? ¿No? Que alguien le dijo, mira, tu alma gemela se mira de esta manera o algo te va a pasar, no sé. ¿Te hicieron algún tipo de adivinación en tu vida o no les ha pasado eso?
3: Mira, yo la verdad, cuando empezamos fuimos como un chamán, güey.
2: Uh-huh.
3: Y la pregunta que le teníamos era que si nuestro amor iba a perdurar para toda la vida. A florecer. Entonces ella nos dijo, sí, son almas gemelas y se encontraron.
2: ¿Tú y tu esposa?
3: Sí, de hecho, me dice, de hecho ya estaban casados ustedes en vidas pasadas.
2: Mm.
3: O sea, que yo ya había, él me dijo así, o sea, ustedes ya eran matrimonio en vidas pasadas y se volvieron a reencontrar.
2: ¿Pero no será que te sugestionaste de alguna manera y a lo mejor lo tomaste como cierto o sí sientes que tu esposa es tu alma gemela?
3: Pues yo sí, porque la verdad, o sea, yo siento un apego fuerte y fíjate que, ¿sabes por qué fuimos?
2: ¿Por qué?
3: Porque yo cuando la conocí, yo le dije, yo siento que te conozco,
2: uh-huh.
3: Así,
2: ajá.
3: Yo siento que te conozco, yo le dije,
2: uh-huh.
3: Y por eso ¿y fuimos, o sea, y
2: me, yo también te conozco, ¿qué te dijo?
3: Me dijo, pues vamos con un chamán que yo conozco para preguntarle por qué tienes ese sentimiento. Y él me dijo, ¿sabes qué? Es que en tus vidas pasadas ya fueron un
2: pareja.
3: Matrimonio. Y por eso, y se encontraron, son almas gemelas. Y fíjate, la atracción con mi pareja, yo me cambié con ella, o sea, yo ya estaba seguro a la semana que la conocí.
2: Entonces, por en esta vida pasada que te dijo esta persona de adivinación, no concluyeron en algo, no terminaron algo y a lo mejor en esta vida lo vienen a terminar.
3: Oh, estaría bueno hacer otra consulta, güey.
2: O sea, se quedó algo inconcluso ahí, me imagino,
3: mejor,
2: entre
3: no
2: tú
3: sé.
2: Y tu esposa. Pero a ver, ¿por qué no tomamos llamadas telefónicas? A ver, amigos, si nos pueden marcar aquí en cabina en el 1-844-370-4839, 1-844-370-4839. A ver, seamos serios, oye, ¿crees en el destino? ¿Crees en las almas gemelas, amigos? ¿Esto creen que es realidad? ¿Consultaste algún tipo de personas que hace este tipo de prácticas de adivinación? Puede ser tarot, puede ser runas, puede ser café. ¿Qué te dijo? ¿Te fue bien? ¿Te fue mal? Márcanos en el 1-844-370-4839, amigos.
3: 844-370-4839. ¿Conociste a tu alma gemela? Platícanos aquí en el Freeway Show.
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2: Bueno, pues si le acaban de poner a Freeway Show, señores, una mujer soltera de San Diego decidió probar suerte con un servicio que es de dibujos psíquicos en una página de internet. Pues resulta de que esta persona que hace estos dibujos psíquicos le dijo cómo iba a ser, le hizo el dibujo de su alma gemela. Resulta que de la muchacha esta, después de un tiempo, se encontró un tipo idéntico al dibujo que le hicieron del alma gemela. Ahora los dos están comprometidos. Y te estábamos preguntando, oye, ¿crees en el destino? ¿Crees en las almas gemelas? ¿Crees que realmente esto sea realidad? Márcanos en el 1-844-370-4839.
3: Vamos con Anita.
2: Anita, ¿tú crees en esto de las almas gemelas? A ver, platícanos, corazón de melón.
3: A ver, Ana.
4: Bueno, tal vez sí. Yo digo que sí, pero mi caso es de que... De lo que les voy a platicar es sobre mi hermana. Yo tengo una hermana gemela. Uh-huh. Y ella y yo estamos como muy conectadas.
2: Sí.
4: De hecho, cuando yo iba a tener a mi bebé, a mi hijo, uh-huh, ella sintió los dolores de parto que yo tenía.
3: ¡No manches!
2: Ok.
4: Sí. Uh-huh. Y muchas veces ha pasado de que estamos en un grupo de la familia, uh-huh, que vamos a comentar algo, y lo que yo voy a comentar, por alguna cosa, ella lo dice antes que yo.
3: ¡No manches!
4: Y le digo, oye, me gana... O sea, es algo como una conexión, o sea, fuerte, sí estamos...
2: Están conectadas, sincronizadas, Anita.
4: Sí, y yo, de hecho, cuando ella tuvo algunos problemas de familia, yo sentía mucha tristeza, y yo no sabía el por qué. Yo me sentía que traía sentimiento, lloraba por ahí, cosas así, de la nada.
3: Oye, Ana, ¿y no han intentado conectarse telepáticamente? Porque dicen que así cuando son hermanos, que gemelos, son almas gemelas, se pueden conectar hasta telepáticamente.
4: Pues no lo hemos intentado, pero sí, es algo muy, muy chistoso. Y así que decimos, o sea, son cosas así de que en realidad nos suceden, de que estamos ahí conectadas y sí. O pues sea, Anita, sentimos casi mucho. Lo que ella le pasa, lo siento yo, lo que a mí me sucede.
2: Ahí está. Pues sí, están conectadas telepáticamente, porque sí, lo acabas de mencionar. O sea, cuando sale una reunión, tú quieres hacer un comentario y ella lo hace primero. O sea, sí, están conectadas.
3: Oye,
2: de alguna manera.
3: A lo mejor, Ana, podrían desarrollar algo increíble, poder hacer como alguna meditación y tratar de conectarse telepáticamente tú con tu hermana, a ver si lo logran. Eso estaría chido.
4: Sí, verdad. Ella vive en México, yo estoy acá en Estados Unidos.
2: Ah, pues imagínate. Razón de más. Ya no pagues teléfono, o sea, te comunicas con ella telepáticamente, mi granita.
3: Ya no pagaría roaming.
2: Está pagando de más acá. ¿Qué pasa? Bueno, gracias por tu llamada telefónica y claro que te creo. Oye, a ver, amigos, ¿crees en el destino? ¿Crees en las almas gemelas, en las llamas gemelas? ¿Consultaste a alguna persona sobre este tipo de temas de adivinación, tarot, de runas, café? ¿Cómo te fue? Márcanos en el 1-844-370-4839. 1-844-370-4839, amigos.
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2: Bueno, pues amigos, queremos platicar contigo en el 1-844-370-4839. Oye, ¿crees en el destino? ¿Crees en las almas gemelas, en las llamas? ¿Las consultaste a alguna persona que sabe sobre este tema de adivinación? ¿Cómo te fue? ¿Te fue bien? ¿Te fue mal? Mira, Morris, dice acá esa persona. Dice, hola muchachos, buenas tardes. Yo fui una vez con una señora que leía las runas y la taza de café. Me dio un miedo horrible porque me dijo que me veía un viejo largo y un cambio de casa drástico en menos de un año. Yo no le creí nada porque estaba súper establecida. Y ¡pum! A los 6 meses a mi esposo le ofrecieron un contratazo en otro estado y nos tuvimos que mudar. Desde entonces respeto mucho esas cosas.
3: Oh. Oye, qué historia, no manches.
2: ¿Qué pasó, señores? Sí.
3: Mira, acá hay otra historia de Olivia Zaida, perdón.
4: A ver, no.
3: Dice Olivia que a ella encontró su alma gemela en un bar. Dice que estaba en el bar y que llegó una persona que no la conocía y que le dijo, mira, allá es tu futuro marido. Y que se desapareció esa persona. Y que el muchacho solito llegó y se presentó y le dijo, oye, fulanita de tal, me gustas, vamos a bailar y que no sé cuánta. Y que a los 2 años se casaron, güey.
4: No manches.
3: O sea, pero que esa persona nunca la volvió a ver.
4: Sí.
3: O sea, que fue y le avisó que ese era su futuro marido.
4: Es que el tiempo es algo bien chistoso. No sé si se acuerdan, hace un tiempo sacó una historia de una pareja que se habían casado. Y que estaban viendo fotos de cuando eran niños y toda la cosa, ¿no? Uh-huh. Y se dieron cuenta que había una foto donde la muchacha estaba en Disneylandia y tomó una foto.
3: ¡Oh, sí, cierto!
4: Y atrás de ella estaba el marido de niño.
3: Ajá.
4: Y ellos, güey, like, that's me, ese soy yo.
2: Se habían cruzado muchas veces y no se daban cuenta.
4: Se cruzaron desde ese entonces hasta que llegaron al momento adecuado donde ya se podían conocer y hacerse marido y mujer y tener este amor.
2: ¿Crees en el destino o no creen en el destino?
4: Yo sí, yo digo que hay razones de por qué conoces a cierta gente en cierto tiempo en ese momento.
2: Mira lo que dice esa persona, dice, hola equipo, qué buen show, dice, yo fui con una tarotista hace años cuando estaba soltera. Me sacó 3 cartas y me dijo, el hombre de tu vida ya lo conoces, es un amigo cercano, pero tú no lo ves con esos ojos. Me quedé pensando, empecé a salir más con mi mejor amigo de la universidad y hoy llevamos 8 años de casados.
3: ¡Anda!
2: 2 hijos, las cartas no mienten si vas con alguien que sí sabe.
3: Mira, aquí tenemos a Panchito, a tu tocayo, güey.
2: ¡Ay, tocayo!
3: Que tiene algo increíble que nos va a contar.
5: Buenas tardes, ¿cómo están?
2: Te escuchamos, tocayo, ¿qué te pasó a ti, mi rey?
5: Mira, así brevecito. Hace mucho tiempo, pues yo me casé la primera vez. Ajá. Con el tiempo me divorcié. Uh-huh. Entonces, mi mamá tenía una señora que le ayudaba a la limpieza del hogar. En paz descanse mi mamá.
3: Sí.
5: Entonces, un día me dijo, cuando ella supo que me divorcié, me dice, Francisco, ven, ¿sabes? ¿Crees en las cartas mexicanas? Te voy a echar las cartas mexicanas, ¿crees en eso? Le digo, no, pues nunca había pasado nada. No sé qué vaya a pasar, le digo, pues échamela. Y ya me echó las cartas y todo eso.
3: Sí.
5: Y no me lo vas a creer que hasta hoy día ella me dijo que me iba a casar con una muchacha morena, iba a tener mis hijos. Y así fue mi segunda esposa.
3: ¡No! ¡Tocayo! ¡Órale!
2: Bueno, pues no sé qué tal y el destino sí existe y que va a pasar lo que tiene. Fíjate, que pasar a veces.
3: Panchito, déjame contarte algo. A mí tengo un tío que leía la mano, fíjate. Y yo fui y me dijo exactamente cuántos hijos iba a tener. O sea, por unos dobleces aquí de la mano que tenemos. Mira, ¿sí ves las dobleces aquí?
4: Sí.
3: Me dijo que iba a tener 3 hijos. Uh-huh. Y tengo 3 hijos.
2: ¿Y cuáles son tuyos?
3: ¿Eh? Pues vas a ver, baboso, ¿eh? Vas a ver. Por lo menos les puse como yo para que fueran mis tocayos.
0: Pancho se pelea con la tecnología.
2: ¿Dónde le pico aquí?
0: Morris con lo naco.
2: ¿Quién, rey?
0: ¿Y Zaida? Bueno, ella se pelea con el sentido común.
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5: Bueno, pues amigos, a marcar en cabina, tienes una pregunta de inmigración. La abogada Leti Valencia está aquí con nosotros en el 1-844-370-4839, 1-844-370-4839. Y quiero dar la bienvenida a la abogada Leti Valencia y también quiero preguntarle, abogada, oiga, ¿qué es eso el proceso consular y por qué necesitas un abogado también para eso, abogada?
6: Claro, el proceso consular es el proceso de obtener tu residencia permanente, pero afuera de los Estados Unidos. Esto es comparado a este de estatus, que es cuando pides la residencia aquí adentro del país. Es muy importante tener un abogado de inmigración que pueda repasar tu caso antes de que vayas a la entrevista en el consulado en tu país, porque no puede entrar nadie contigo, así que un abogado no te puede acompañar, pero te puede preparar y tener los documentos necesarios ya listos y también saber cómo contestar cada pregunta es súper importante para que puedas tener una aprobación, porque el hecho de que te falte una respuesta, contestas algo incorrectamente o no llevas todos los documentos necesarios o incluso algo sale en el examen médico, entonces corres el riesgo de que te puedas quedar afuera de los Estados Unidos. Por eso siempre tienen que tener un abogado de inmigración para el trámite, especialmente cuando tienes que salir del país a hacer el proceso consular.
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5: Bueno, ya hay preguntas de parte del público. Tenemos a Cristina, que le damos la bienvenida aquí al Freeway Show. Mi querida Cristina, la abogada Leti Valencia te está escuchando. ¿Cuál es tu pregunta?
7: Échale, mi Cristi.
5: Cristina. Ahora sí, te escuchamos ya, Cristina, adelante con tu pregunta.
7: Te escuchamos, corazón.
8: Mire, tengo una pregunta. Así como está ahorita la situación en el país, digamos que a una persona la detienen, ¿verdad? Y la mandan a su país, y esa persona tiene un hijo que le faltan algunos meses para cumplir 21 años, ¿tiene alguna probabilidad de poder regresar esa persona o pierde?
7: A ver, abogada.
6: Okay. No, de hecho, todavía puede su hijo, cuando cumpla los 21 años, si es ciudadano, hacer la petición familiar, porque de allí viene la disponibilidad de la visa. El hecho de que está fuera de los Estados Unidos, tal vez por una deportación, no significa que no pueda arreglar. Ahora tendrá que hacer el proceso consular. Cuando esa petición familiar se apruebe, entonces hace la entrevista de residencia en el consulado, ya que está fuera de los Estados Unidos. Posiblemente necesite un perdón si es que tiene orden de deportación y por eso se salió del país.
7: Oiga, ¿y se puede, por ejemplo, ya que está fuera, se puede pedir el perdón y es más fácil el proceso o cómo?
6: Se tiene que pedir el perdón estando afuera. Si entonces vas a la entrevista de residencia, el oficial te dice, tienes una deportación, manda a pedir este perdón. Si te aprueban ese perdón, entonces puedes reabrir tu caso en el consulado para que te prueben la residencia.
7: ¡Órale! ¡Qué chido!
5: Gracias, Cristina, por tu llamada telefónica. Tenemos al compa Alex. Mi querido Alex, la abogada Leti Valencia te escucha. ¿Cuál es la duda o pregunta que tienes?
9: Ah, sí, buenas tardes, abogada. Mire, mi pregunta es, yo ya sometí dos formularios con inmigración en septiembre del 2025, el año pasado, y mi pregunta es, ¿qué tanto tardaría? Porque ya, por ejemplo, ya está mi petición de la I-765 y la otra para la residencia, que es la I-485, y están en proceso. Aparentemente yo chequé en línea y están en proceso, pero ya tienen desde el 2025 de septiembre.
7: Caray, abogada, a ver.
6: Bueno, si es un ajuste de estatus porque mandó la I-485, que es la aplicación de residencia, es normal que se tarden más de un año. Usted va a tener primero programada una entrevista para que le puedan aprobar la residencia. Cualquier persona aplica para el ajuste de estatus a través de la I-485 tiene que tener una entrevista con USCIS antes de que te manden la residencia. Después de la entrevista tienen 3 meses más o menos para que le den una decisión, pero es muy normal que se tarden año, año y medio a que le programen la entrevista. Si el estatus del caso solamente dice que está en proceso, solamente toca esperar a que le den una entrevista.
7: Ah, muy bien, muchas bien. Gracias, abogada.
5: Oiga, abogada, pues mucha gente se quedó con las ganas de preguntarle a usted directamente. Denos su información de cómo contactarla, porque hay gente que siempre nos está pidiendo su información.
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7: Eso, okay. Gracias, abogada.
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somos el vencedor aquí en La Explosiva 107.5. Te saluda DJ Gabo. Espero que hayas tenido un día súper productivo, un buen inicio de semana, bien cargado de gratitud. Y si te parece bien, continuamos con más de tu música favorita, algo de Eslabón Armado. Con tus besos, súbele. Esto está explosivo.

de semana. Es más, mañana lo puedes poner en práctica. Despertando, luego agradecer. Después, bueno, mientras te lavas los dientes, ¿qué tal voltearte a ver al espejo y sonreírte? De verdad, ponlo en práctica, siempre funciona. Y también dejarte acompañar de la buena música de La Explosiva 107.5 y ponerte a bailar y a cantar. Todo esto mueve energía, son algunas

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yo soy DJ Gabo. Podemos conectar y mantenernos en contacto todo el tiempo a través de redes sociales. En Instagram me encuentras como DJ Gabo Oficial. Por ahí podemos conectar. Y la invitación, como siempre, para que estés pegado a la explosiva 107.5, la música, las promociones y, por supuesto, toda la información valiosa para nuestra comunidad. Iniciamos el día con el bueno, la mala y el feo. Continuamos con DJ Isma y, por supuesto, el Freeway Show para después continuar un servidor. Te quedas escuchando a la original Banda de Limón. Aquí es.

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0: la dama de hierro Marisela, Humberto Pavón.
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1: Pati, la varita mágica.

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3: ¿Qué tal? Muy buenos días, les saluda Eli Venegas y este es el breve informativo del bueno, la mala y el feo. Estados Unidos asegura que el estrecho de Hormuz está abierto mientras intercambia ataques con Irán. Estados Unidos asegura que el estrecho de Hormuz permanece abierto a pesar de que Irán afirma haber cerrado la ruta marítima en medio de nuevos ataques entre ambos. Este domingo, el Comando Central de Estados Unidos anunció el inicio de una oleada de ataques contra Irán para, según se indicó en un mensaje en su cuenta de X, seguir debilitando su capacidad de ataques marinos civiles y barcos comerciales mientras transitan libremente por el estrecho de Hormuz. Hombre vandaliza taxi autónomo de Waymo en Los Ángeles. Un hombre fue captado mientras vandalizaba un vehículo autónomo de Waymo en medio de una concurrida avenida en Los Ángeles. Un video publicado en la aplicación Citizen muestra a un hombre sin camisa recostado sobre el parabrisas estrellado del vehículo autónomo en un incidente que ocurrió este sábado en la intersección de Sunset Boulevard y Edgemont Street en East Hollywood. Acusan a una mujer de grabar y compartir en Snapchat su presunto abuso sexual contra un niño en Nueva Jersey. Una mujer de Nueva Jersey enfrenta múltiples cargos relacionados con abuso sexual infantil después de que las autoridades la acusaran de agredir sexualmente a un menor de 13 años, grabar el presunto ataque y compartir al menos uno de los videos mediante la aplicación Snapchat. La acusada fue identificada como Victoria Ann Cramer, de 25 años de edad, quien fue arrestada el martes y posteriormente ingresada en la cárcel del condado de Ocean, donde permanece detenida sin derecho a fianza. Hasta aquí llegamos con el breve informativo del bueno, la mala y el feo. Les informó Eli Venegas en redes sociales. Eli Venegas Radio. Excelente día.
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0: Oye, me encantan estas notas. Soy muy feliz. Porque comprar es un arte.
1: ¿Ah, sí?
0: Y comprar en descuento.
2: Arte, le dice.
1: Comprar es un arte.
0: Claro.
2: Ajá. Me da dos bolsas Hermes y tres de la Louis Vuitton.
1: Qué bueno.
2: ¡Ah, qué artista! Soy
0: feo, me vi y sonreí.
1: Sí.
0: Oye, es que hay lugares donde uno puede ir acá en los United bien baratos. El sueño de un mexicano. Ajá. Es venir a Estados Unidos a comprar. Te lo juro. ¿Sí?
1: De es la meta, ese es el...
0: Cuando dices, voy a Estados Unidos, dices, voy de shopping.
1: Ajá.
0: Porque compras ropa de marca, ajá, que en México pues no está tan accesible, y aquí está bien vara. Vara.
1: O sea, es, lo que pasa es que, o a lo mejor sí llega a México, pero llega...
0: ¡Cara!
1: Con impuestos, claro, y todo. Yo lo he notado, ¿sabes qué? En los, por ejemplo, electrodomésticos...
0: Sí.
1: Una tele cuando aquí cuesta, no sé, $900, allá se la atacan al doble, triple.
0: Está carísimo, sí, güey. Y la ropa, y la fayuca, y todo.
1: Todo, todo.
0: Pero, ¿qué crees, manito? Que si tú quieres hacer compras inteligentes, o sea, más baratas, ajá, te voy a decir los outlets más baratos de los United.
2: ¡Ay, qué, qué chido!
0: Esta es información que cura, que ayuda a la cartera.
2: Ajá.
0: Ahí les va. Hay uno que se llama California Gilroy Premium Outlets.
2: Oh, en Gilroy.
0: ¿Ya fueron?
2: Up North, California.
1: Yo ese no he ido, fíjate, no he ido.
0: 250 marcas internationals.
2: ¿Qué? ¡Órale!
0: Hay para invierno, ay, para calor. Precios altos, bajos. Que está el Michael Kors. Uh-huh. Y sé que la mujer, uh-huh, le gusta, es el Michael Kors.
1: Sí, machín, las bolsas.
0: Hay tiendas para hombre, para mujer, uh-huh, es maravilloso. Ustedes pueden comprar ahí de Tocho Morocho.
1: Gilroy.
0: 8155-6 Arroyo Circle, oh, Gilroy, ay, California, baby.
1: Aquí, aquí hubo, hasta dirección y todo.
0: ¿Sabes qué me gusta de estos, uh-huh, outlets?
1: Sí.
0: Que luego no tienen techo. Entonces, uh-huh, vas al aire libre, vas volteando, ¿sí?, venden pretzels. Hey. Te tomas un refresquito.
1: De todo. A veces.
0: Un arte.
1: ¿Sabes qué tienen también en los autoletes? Tienen, tienen los trailers de comida a veces también ahí.
0: Ah, ah, el área, sí, de comida.
1: Te ven, una te vende que el pickle, el otro te vende que las hamburguesas, otro los elotes, el raspadito.
0: No, hombre, me encanta. Qué bonita experiencia.
3: Me encanta que te encante ir a los outlets.
0: Hey. Oye, ahí les va el otro. A este fuimos juntos.
1: A ver.
0: San Marcos Premium Outlets.
1: Ah, sí, cierto.
0: ¿Se acuerdan que nos llevó el jefe?
1: Sí, es verdad.
0: Nos paró, no, bien temprano de la cama y dijo, ¿quieren ir al outlet todos? Yes.
1: Sí, sí, vamos.
0: Estos están enormes y aquí también hay marcas de lujo. Sí, es ese, ¿no?
1: Sí, ese es.
0: Ah, esto es donde están las marcas de lujo.
1: Sí, sí, sí,
0: está
1: claro.
0: Está en San Marcos, Texas, baby.
1: Oye, que no llevaste a una tienda, ¿cómo se llama? Que te gustaba mucho.
0: Ah, me compré una bolsa.
1: ¿Pero cuál era? ¿Cuál era ahí?
0: Yves Saint Laurent.
2: ¿De qué era?
0: La YSL, baby. La YSL.
2: El vato tenía los labios así como bien
0: embotados.
1: Ándale, sí.
0: Donde ustedes se tomaron, les dieron champán.
1: ¿Y si notaste realmente, o sea, los precios bien o...?
0: Sí, es que ¿saben qué pasó en esta tienda? Están estas tiendas de lujo, ven que luego está que la Gucci, que la Louis Vuitton, que la no sé qué. Ellos tienen bolsas que a lo mejor ya no están en temporada y las venden un poco más baratas, o bolsas clásicas.
2: Pero de la marca Louis Vuitton y todo.
0: Originales. Pero a lo mejor no son las que están ahorita, la última edición, sí, o algo así. Es que hay casos, cuando una bolsa negra siempre va a ser buena. Sí. Una bolsa, hay cosas que son clásicas.
1: Para que te pongas una bolsa negra, pero en la cabeza, güey. Estaría padre, sí. De basura.
0: De así, la que quieras. Oigan, este también está re chido, Juan Padawan.
1: A
0: este creo que ya fui. Las Vegas North Premium Outlets.
2: No he ido yo. ¿Dónde está?
0: En Las Vegas.
1: Ajá.
0: ¿En Las Vegas hay varios outlets o solo hay uno?
1: No, me imagino que debe haber varios, pero este de aquí es de los más baratos, ¿no? De los más perrones.
0: Yo fui a uno una vez que fui. ¿Qué? Ajá. Está, mira, en el 875 South Grand Central Parkway.
1: Órale.
0: Este es Las Vegas North Premium Outlets.
1: Sí.
0: Está en la zona del downtown. Ah, este yo fui. Es por donde está el strip y hay 175 tiendas de diseñadores super top ganadores a nivel mundial, feo.
1: Ah, ¿qué tal, eh?
0: También está el aire libre, todo es lineal, te puedes echar.
2: Y luego andas bien pedo y
0: tu chuperrín.
2: Sacan a la
0: otra
2: compra.
1: Venga.
0: Imagínate. ¿No, tú no has ido pelón ahí?
1: A ese outlet no. Fíjate que a mí los outlets no es mi. No es mi rollo.
0: No es tu top.
1: No.
0: Pero si a ti te gusta todo en descuento.
2: Pero él va a la tienda original.
1: No.
0: Pero el outlet es tienda original.
1: No, al contrario, güey.
2: No. Es la tienda que no te daba la
1: tienda. Yo no me compro ropa, güey. No. ¿Eh? A mí mi vieja es la que me compra ahí de la Walmart.
0: ¿Pero ella no le gusta ir al outlet?
1: No sé si va. ¿No? Yo creo que no.
2: Los autoletes le llaman los.
1: El autolete, hace poco fui a uno.
0: Sí.
1: Porque estaba buscando una playera de un equipo de fútbol.
0: Sí.
1: De Noruega.
0: Ey.
1: y me mandó ahí. Y dije yo, no, pues este es el outlet.
2: Ese aquí es el bazar.
0: Pero el outlet también la venden.
1: No, no la tenían.
0: En la tienda de la palomita.
2: En el Suami.
1: No, no las tenían en ningún
2: lugar. Ahora, Pau, esos lugares, para la raza,
0: sí,
2: si tú tienes tu pasaporte mexicano, llegas en un área y te regresan los taxis.
0: Ah,
1: qué chido.
0: Ese,
2: ya lo hicimos.
0: El
2: una
0: tax
2: vez.
0: Free return.
1: Qué sí. Perrón.
0: Es una belleza. Luego hasta en el aeropuerto.
1: Sí.
0: Si viajas también, internacional, siempre guarda todos tus tickets porque te pueden regresar el impuesto de compra. Oye, porque tú no tienes por qué pagar impuestos de otro país.
1: Y aunque vivas aquí, pero si tienes el pasaporte
2: tú
1: mexicano.
2: Que sí, que
1: sí. Sí, y te. Ah, está.
0: No, perrón. Y tienes que tener un vuelo de avión. De con fecha de regreso.
1: Órale.
0: Entonces tú que haces tus viajes estos que vas a México,
1: de repente ahí aprovechar.
0: Puedes ahí aprovechar todas tus compras. Es una belleza. Y por último, el Sawgrass Mills. Que este está en Florida. Mi vida.
1: Sawgrass Mills.
0: Este dicen que es el cielo.
1: Órale.
0: Ante tus ojos. ¿Qué es lo más bonito que has visto en tu vida? Que tú compras y compras y no se te acaba el dinero. Tiene tiendas maravillosas que con la Gucci, que la Prada,
1: no,
0: que la Burberry, la Saint Laurent,
1: la de lagartito, tiene la de lagartico, el de la
0: la
1: Costé.
0: Tiene todo para ti.
2: Y a la morra la Costé.
1: Para que alcance.
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1: Pero chavos, uno como padre a veces pone a sus hijos en el seguro.
0: Sí.
1: Cuando están muy morrillos a la hora de manejar y todo el rollo. Vamos a regresar con el video.
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1: 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Imagínate que tu hija apenas empezó a manejar y chocó el automóvil.
2: ¡No!
1: O sea, y luego aparte están en tu seguro.
2: ¿Y eso le afecta?
1: Machín.
2: ¿Por qué?
1: Pues porque son menores de edad, te va a subir el seguro.
2: Ah.
1: Tantas cosas. Además, a veces habemos padres que ni siquiera las metemos en el seguro a nuestras hijas, a nuestros hijos. O sea, lo andan manejando de manera...
2: Ya.
1: Se puede decir.
2: Eres un
1: cierto...
2: papá pidata.
1: Exacto, sí. O sea, le llamas al seguro y lo va a decir, ok, señor, ¿usted chocó o quién está en el reporte de policía? ¿Cómo reaccionó este padre al choque de su hija? Se van a sorprender. Ahorita regresamos.

0: este papá reacciona? Papá latino. ¡Sale! Hay que aclararlo. Papá hispano. Ey. ¿Cómo reacciona a el accidente que tuvo su hija?
1: ¿Qué le pasa?
0: La morrita, yo creo que no llega ni a los 20 años de edad.
1: Qué fuerte.
0: Le enseñaron a manejar. Ya está ahí en el. En la licencia. Ya tiene su licencia. Ya está en el seguro de los autos y todo. Cabe aclarar para la gente que no tiene adolescentes o no tiene hijos adultos jóvenes,
1: sí,
0: que a ellos el seguro les sale muy caro, demasiado caro. Para ahorrarte una lanita, lo que a veces hace uno es meterlos bajo tu seguro,
1: sí,
0: pero si ellos cometen infracciones, lo que estamos hablando, multas, accidentes, y ellos tuvieron la culpa y todo, y aunque no tengas la culpa, cualquier reclamo al seguro... Te
1: se
0: sube.
1: Más rudos.
0: Sí, te sube.
2: Machín.
1: ¿Te sube cuánto? ¿Mucho?
0: Bastante.
1: Uy, Diosito.
0: Bastante.
2: Casi la mitad de lo que cuesta.
1: No manches.
2: Si te costaba 1,000 al año, te sube hasta 1,600. Es un desmadre.
1: Dios santo, está carísimo.
0: Claro. Y pues, es increíble cómo reacciona este papá latino. Imagínate que llega la hija y... ¡Papá, me chocaron el carro!
1: No.
0: ¿Cómo reaccionaría? Yo, paisano, comadre, ¿tú qué nos escuchas? ¿Tu papá cómo hubiera reaccionado? ¿Tu mamá cómo hubiera reaccionado?
1: La mamá se pone, yo siento que más ruda que el papá.
0: Sí, ¿verdad?
1: Así la verdad.
0: ¿Qué?
1: La mamá te da
0: ¿cómo
1: zape,
0: que te choca?
1: Chanclazo, distancia.
2: ¿Estás bien? No te pasó nada. Y el carro echó pedazo.
1: Y el papá es más comprensivo.
2: Por eso,
0: sí. Pues, ¿cómo reaccionaron estos dos padres? Escuchen, muchachos.
3: Me pegaron el carro.
2: Me pegaron. ¿Y?
3: ¿Cómo?
4: ¿De verdad?
3: Sí.
4: Y está bien.
3: ¿Y hoy? No, pero no te golpearon a vos.
4: No.
3: Bueno, eso
4: ¿ni
3: es lo
4: se
3: más
4: golpeó
3: importante
4: la otra persona?
3: No.
4: ¿Segura?
3: Pues eso es lo más importante, es que no me han golpeado ustedes.
2: El carro,
3: los carros
2: quedó?
3: Me arreglan. ¿Y por qué se
5: es que no se avivan la gente, mira?
4: No te preocupes, que esos accidentes aún pasan.
3: Es capaz, que, es capaz de pelear con la gente, no, hombre, si son accidentes que pasan, hombre. Relajada.
0: ¡Hola, ma!
1: ¿Ese
0: ¿qué
1: papá?
0: Pedo?
1: Es que todavía, de la verde.
2: Todavía no le dice lo que... ¿Y el carro? Este era el yonque despedazado.
0: ¿Y el carro?
2: ¿Eh?
0: Se inundó. Ah, se cayó en una alberca.
1: Pero no le preguntó nada.
0: Nada.
1: El papá solo le importó la vida de su hija. Eso es un gran
2: está bien, padre. Está bien, está bien.
1: Esos son los papás.
0: ¡Qué milagro!
1: Que y el río,
0: porque ¿estás de acuerdo que a veces mamá, papá te dicen, te vas a caer, te vas a caer? Te caes y luego te pegan.
1: No, y luego te dicen, te dije, te lo dije. Esa frase arde.
0: Oye, pero aquí bien comprensivos los dos.
3: Qué bueno. Solo déjate llamar seguro y ya. Que se arreglen ellos.
0: Ay, mira. Hoy no más.
2: No, y sí es cierto.
0: Mucha lana.
2: Pero en el pago se nota después.
1: Tú uno paga.
0: Oye, ¿será que a lo mejor o no tienen experiencia todavía? O no saben
2: nunca
0: cómo...
2: Nunca han hecho un reclamo.
0: A lo mejor no les ha subido el seguro, pero yo los noto muy relajados. Sí,
1: sí. Yo creo que... ¿De dónde serán ellos?
0: Se ven como hondureños.
1: Sí, yo creo que porque no son mexicanos. Porque una mamá mexicana se quita la chancla, te la avienta a distancia, te hace que con las lágrimas laves el auto, pagues, trabajes por siempre para pagar ese golpe.
0: Conozco varios amigos hondureños igual que los mexicanos. Haz de cuenta que el mismo molde lo utilizaron en toda Latinoamérica.
2: Ajá.
0: Más o menos.
1: ¿Tú crees? Yo siento que el mexicano sí se pone más rudo.
2: ¿Por qué lo chocaste, hija de tu puta?
0: Oye, pero el papá sí.
1: Bien lindo.
0: Mucha lana el
2: vato. Tiene razón.
0: Llamas al seguro. Pues sí, güey, pero. Y luego luego lo pagas.
2: Sí, pues sí.
3: Solo déjate llamar seguro y ya.
0: Hoy.
3: Que se arreglen ellos. Y arreglar el carro. Y en la calle cualquier cosa le puede pasar a uno.
2: Sí,
4: pues sí. A veces hay distracciones. Lo importante es que estás bien, Emelita.
5: Ya. Pero todavía que. Eso la gente no sabía, estaba en retroceso y yo metiéndome ahí y ¡pah!
3: Es porque esos carros no tienen cámara, por eso es.
0: ¡Hoy no más!
1: No, hombre, yo quiero así, un papá así de comprensivo.
0: Y luego chocó ya reverseando. ¿Le escuchaste?
2: Sí, sí, sí, sí.
0: Yo reversé y ay, le pegué, papá, disculpa.
2: Es que se metió el otro carro.
1: Oigan, ¿pero qué creen? ¿Pedo? Que esto esté bien o esté mal, del consentir a los hijos, porque a lo mejor ella puede chocar, le puede pasar esto y dice, ay, no pasa nada. O ponerse rudo para que tenga más cuidado al siguiente auto.
0: La primera pregunta, eso es lo importante. Mi hija acaba de chocar. Mi hija, mi bebé, la de 48. Nah, no. Mi bebé la de, tiene 26.
2: Que un día me va a ayudar.
0: Acaba
2: cuando
0: de chocar. La chocaron en el freeway.
1: A su maquina.
0: Gracias a Dios, está bien. O sea, ella iba en su carril.
1: Pobrecita.
0: Se cruza esta camioneta.
2: Como que a lo que va en el freeway a 60, 70.
0: 60,
1: 70,
0: sí.
1: Ay, no, Dios mío.
0: Entonces, se cruza, es como que se iba a meter en el carril, no se dio cuenta porque a lo mejor iba en su punto ciego y le pega en el fender, en el auto enfrente. Y ese carro lo acabamos de arreglar porque también la chocaron en un supermercado.
1: ¿Los choques los paga ella o los paga
2: lo pagan ustedes? ¿La chocaron?
6: Seguro, ay sí, la siguen chocando.
0: Es que... ¿A ella la chocaron, no?
1: ¿Pero ¿cuándo? ¿Quién paga los choques, tú? ¿Tú o ella?
0: El primero en el supermercado lo pagó la otra persona porque la chocaron en el supermercado, en el estacionamiento, y le pagó el seguro.
1: Sí.
0: Llegó un chequecillo de 1,500 bolas.
1: Ok.
0: Y yo le conseguí quien se lo arreglara por 400.
2: ¡Ay, los otros 900!
1: ¿Se los quedó ella o se los quitaste?
0: Bueno, el segundo accidente.
2: Y lo agarró abogado y se fue al terapista y le dieron
1: con un collarín.
0: 70 mil dólares. Le dije, mija, no puedes caminar por todo un mes, nadie te puede ver. No, y en este otro, como iban en el freeway, se dio la fuga a la camioneta. No,
2: ay, ahora sí perdiste. Entonces,
0: no. Ahora sí se va a quedar el carro así fregado, ya ni modo.
2: No, quieren run, quieren run.
1: El dinero que les dieron anterior.
0: Pero te sube el seguro, papi.
2: También.
0: Claro que por supuesto.
2: Ay, no.
1: A ver, Jesucristo Redentor.
0: Paisano, comadre. ¿Cómo reaccionaron tus papás o cómo reaccionaría tu mamá o tu papá si tú fueras morrito y llegaras con el auto chocado?
1: No manches.
0: ¿Cómo hubieran reaccionado? 1-855-370-3100. ¿Qué te hubiera hecho tu mamá, Pau?
1: Pues ahorita que choqué, gracias a mi mamá, pero ahorita les cuento todo lo que

0: reaccionado tu papá, tu mamá, si llegaras con el carro chocado? ¿Te acuerdas? 1-855-370-3100. A ver, tenemos a Adriana. Adriana, ¿qué peteo?
1: Hola, buenos días.
0: Buenos días.
2: Hola, Adriana.
0: ¿A qué edad empezaste a manejar, Adriana?
1: Bueno, pues yo empecé a manejar allá en México, aprendí estándar, ¿no? Lo que le decimos estándar.
3: ¡Ay, de cambio!
2: O sea, eres top.
1: Sí, pero aquí, pues, a mi hijo fue al que le chocaron. Nosotros, mi esposo le ayudó como cosigner para sacar su carro. Eso fue un tanque atrás, nuevo, cero millas, un Toyota Camry.
0: El peor error, Adriana.
2: Eso me dijeron.
0: El peor error.
3: Cero millas.
0: Como padre, comprarle a un hijo adolescente su primer auto nuevo, es lo peor.
2: Cero eso millas. Me dijeron, porque yo quería un carro nuevo y me dijeron lo mismo que me está haciendo tú, pelón.
3: ¿Y qué te compraste?
2: Uno nuevo.
0: ¿Qué le compraste, wow, Adriana,
3: qué buen
0: a tu hijo?
3: Te dieron.
2: No lo tomé.
0: ¿Qué le compraste a tu hijo? ¿Qué era un Camry?
1: Un Camry, ajá.
0: Nuevecito.
1: Nueve, traía hasta los azules, los asientos, todo muy bien, ¿no?
0: Qué hermoso.
1: Entonces, se le había dañado una llanta, entonces fue al dealer y le pusieron la extra mientras le ordenaban sus otras llantas. Y yo le decía, cambia esa llanta porque no puedes ir al trabajo con esa llanta así, no puedes correrla con una extra, ajá. Hey. Es nomás para la emergencia, ve y cambia esa llanta, y cambia esa llanta. Y él trabajaba de noche, entonces en la madrugada nos habla, me despierta su llamada y dice, mam, choqué. Y luego yo, te dije que cambiaras esa llanta.
2: ¡Ay! Claro.
1: Fue lo primero. Y dice, pásame a mi papá, y le pasé a su papá, y a mí, mi esposo le dijo, pero ¿cómo estás, hijo? ¿Estás bien? Tú, bueno, no importa. Bueno, él fue, mi esposo fue el que reaccionó diferente que yo, pero ya al rato reaccioné y dije yo, no,
3: pobrecito,
1: pues, gracias a Dios que mi hijo está
2: bien.
0: Está bien.
1: Pero solo contra el barandal de
2: No lo culpes, Adri.
3: Me equivoqué
0: de pedalada.
3: No, es que esas llantas te descontrolan bien machín, la chiquita.
2: Sí.
3: Aguas con esas madres.
0: I'm sorry, mom. I'm sorry, I crashed the car, mom.
3: ¿Qué?
1: El carro fue pérdida total.
2: No.
0: Venga.
1: ¿Qué?
0: Ay, Adriana.
1: Lo habíamos agarrado.
2: ¿Y quién
1: lo
2: pagó, Adri?
0: El seguro.
1: El seguro pagó todo porque mi esposo le puso todas las aseguranzas.
3: Toma.
1: A ver, pues eso.
2: No, pero ayudó. ¿Quién pagó el carro?
3: El seguro.
0: ¿El seguro?
2: ¿Cuándo lo compraron?
1: El seguro pagó todo.
3: ¿El seguro?
0: Ah.
3: No, después lo paga el seguro también.
0: Sí, pero es que no hace cosign.
2: No, que, o sea, cuando tú compras un carro, tú vas a la tienda y tú pagas. ¿Lo pagó el papá o lo pagó tu hijo, Adri?
1: Él. Él lo pagaba.
0: No, nomás le prestaron el crédito, pues.
2: Ah, bueno, o sea, entonces sí le costó a él.
0: Pero está a nombre de los dos.
3: Para mí que todavía debían y luego el seguro entra y
2: queda y lo aclara cubre. Todo.
0: Pero también el seguro sube, güey, también.
3: Machín.
0: Tenemos a Pepe. Hola, José, ¿qué peteo?
4: Buenos días.
3: Pepito.
0: Oye, compadre. ¿Cómo te iría si tú chocas el carro, güey, y luego llegas con tu mamá y tu papá?
3: Ay, mamá, chocó el carro, mo.
4: Yo cuando cumplí 21 años, yo me saqué un iPhone 50 2019 del año.
3: ¡Órale!
4: Y yo trabajo en el drywall, for taping, y ahí en el centro de Chicago.
2: Sí.
4: Salí del jale, llegué al parking, Chicago. Y estaba destrozado mi carro de un lado.
2: No te pases. Alguien te chocó y tú ni en cuenta.
0: ¡Ay! Como el feo. Yo lo vi estacionándose, fue pa, chocaba con el de enfrente y con el de atrás y con el de
2: no lado. Manches.
0: Sí.
3: Pero
0: y luego
3: responsable yo.
4: Fue una viejita, yo creo que no supo parquearse ahí en Chicago porque el parqueadero está bien.
3: Difícil.
0: Y luego, José, ¿qué pasó? Al seguro.
4: No, pues lo cambié y me saqué un Challenger.
0: Qué hubo.
2: Eso si les pegan no les pasa nada. La verdad.
4: Pero sí me subió un poquito el...
0: No, sí sube.
4: El insurance.
0: Sí, ¿cómo
2: cuánto? ¿Cómo cuánto?
4: Como unos 250 más.
0: No, por ahí de al mes.
3: Ay.
0: ¿Al mes, José?
3: Sí.
4: Sí.
2: Sí es un dinero.
0: A la nota, no, imagínate. Sí. Que pagues, no sé, 400 y pagar 650. No, manches, o sea, sí es... Sí, es una lana.
3: Y ni cómo decirle que vas a ir al doctor porque te duele la espalda. Si
0: el, no estás... el feo choca así cada vez se estaciona y choca.
3: Pero soy muy responsable, no yo, muy responsable. Yo agarro un papel y le pongo la notita y se la dejo ahí en el parabrisas.
5: Con tu nombre y número de teléfono.
3: No, nomás le pongo, yo no fui, ¿eh?
2: Que yo no. Ay, no.
0: Sí. ¿Tu mamá cómo reaccionaría, Pao? Sí.
2: No, pues este accidente que pasó de hace se poquito. Asustan, yo ahorita no tengo carro. Ya me lo van a entregar y todo eso. Pero ahorita estoy bien, entonces me va a subir el seguro. No, mi mamá salió. No le quería decir. Yo estaba en el accidente. Y ya hubo un momento donde dije, le tengo que hablar. Y le hablé a Mazal. Choqué.

0: enseguida volvemos con esto.
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2: Te voy a hablar de los mejores, pagados. Los trabajos mejores pagados del mundo. ¡Ala! Donde puedes ganar hasta medio millón al año.
3: ¿Qué?
2: ¿Pero qué crees?
4: No manches.
2: Nadie los quiere.
3: ¿Por qué? Si ganas retierto.
4: Yo quiero un jale así.
2: Güey, imagínate cada cheque. ¿Cuánto te saldría cada cheque? ¿50 mil dólares?
4: ¿Medio millón? No,
2: güey. ¿50 al mes?
4: Yo creo que menos, güey. Con lo que te quitan tax todo, pero es una muy buena lana.
3: ¿Cuánto es? ¿Cuánto es? Dímelo, por favor.
2: Imagínate que te llegue tu chequecito,
3: pa. ¿Y cuánto?
2: $20,000 cada quincenita.
3: ¿Cada quincena? Mamá.
2: Oh, my God. 401k, aseguranza médica para toda la familia.
4: En unos dos meses es lo que gana una persona en todo el año, güey.
2: Sí, güey.
4: No manches.
3: Pues ¿qué tengo que hacer?
2: Nomás apuntarte aquí a esta lista para que te llamen de volada y te entrenen y te digan, órale, bájese al agua.
4: ¿Cómo?
2: Bueno, ese es uno de ellos.
3: ¡Hala!
4: Yo sí le entro.
3: O sea, voy a ser tiburón.
2: ¡Algo así!
4: Con permiso, manita, yo sí le entro.
3: Tú sí, en otro tipo de agua.
4: Nomás me tengo que hacer una colita así en el cabello. Mira,
3: ¡como
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1: Los mejores pagados trabajos del mundo. Los meros, meros. Hasta medio millón de dólares al año. Nadie los quiere.
2: No, pues ¿cómo no?
1: Nadie los quiere.
2: A mí me encantaría uno de esos.
1: A mí también.
2: Medio millón, güey.
1: Nadie lo quiere, güey.
2: ¿Pero por qué nadie lo quiere,
1: Ahorita Frito? Te voy a contar por qué. Oh, my God. Yo lo quiero.

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1: 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Los meros, meros. Hasta medio millón de dólares al año. Nadie los quiere.
2: No, ¿cómo no?
1: Nadie los quiere.
2: A mí me encantaría uno de esos.
1: A mí también.
2: Medio millón, güey.
1: Nadie lo quiere, güey.
2: ¿Pero por qué nadie lo quiere,
1: Ahorita Frito? Te voy a contar por qué. 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

0: mejores pagados de todo el perro mundo, hablando de mano de obra.
1: Ok.
0: Te los voy a decir. Y el primero,
1: ajá,
0: son 400,000 bolitas al año. ¿Qué?
1: 400.
0: Imagínate.
1: Muy, pero muy buena lana, güey. Con eso sale uno de fregado, de deudas.
0: Güey, es un jale.
1: Qué chido, güey.
0: Que mucha gente no quiere hacer.
1: Pero ¿por qué no, feo? Digo, si paga rete bien.
0: Porque le tiene miedo.
1: ¿Qué tan difícil puede ser? A ver.
0: Ahí te voy a decir qué jale es.
1: ¿Qué hay que hacer, o qué?
0: Buzo de alcantarillas de la ciudad.
1: Buzo de alcantarilla de la ciudad. O sea, meterte entre los tubos.
0: Te vas a meter en la alcantarilla. Traes un traje de buzo bien hermético.
1: Sí.
0: Bien protegido, en contra antibacterial.
1: Ok.
0: Traes oxígeno del mejor.
1: O sea, te vas a meter en las aguas negras.
0: En las aguas negras de la tubería.
1: Y luego todo apretado así también.
0: Y luego trae una palita para mover por si no puedes ver. Y luego trae una luz bien potente. Si no puedes ver, ahí empieza a mover calabaza. Pues sí, güey.
1: ¿Cómo? Oye, feo, pero. Y luego, aparte, el tubo así todo el claustrofóbico.
0: Son
1: y todo.
0: Tres metros de diámetro.
1: Ay, güey.
0: Te da claustrofobia.
1: Sí, sí, está cañón.
0: Te da ansiedad.
1: Ey, sí.
0: Te causa mucho miedo de que puedas fallecer. No puedes maniobrar rápido y darte la vuelta y salirte si ves algo raro, porque puede existir.
1: Oye,
0: porque en las alcantarillas hay hasta lagartos, güey.
1: Y si te atoras o algo, pues nadie entra por ti.
0: No, pero traes un radio de comunicación y todo.
1: Órale.
0: Y traes oxígeno, pueden que te manden un aparato, yo no sé, a un vato. Pero no pueden caber, son dos metros y algo de diámetro, güey.
1: Sí, no, sí está muy
0: bien. No vas bien parado, vas más o menos en cuclillas, así como gateando, y vas.
1: Salilo, no hay manera que te des vuelta o algo así.
0: Rápido, no, pero sí puedes.
1: Ay,
0: tranquilón.
1: Wey.
0: Y luego está resbaloso. Ay, y Dios. Mucha cabeza. ¡Qué tortí!
1: No, sí.
0: Es que estamos hablando, Palpao.
1: No, sí está,
0: hablando
1: sí está.
0: Buzo de alcantarilla de la ciudad.
2: ¡Hala!
1: Sí, está difícil.
0: Porque hay alcantarillas afuera de fábricas y todo, en la ciudad.
2: Sí.
0: Entonces, te pagan 400,000 dólares al año.
2: ¿Qué?
0: ¿Traje hermético bien machín?
1: No, yo no le
0: entiendo. ¿Lámpara? Bueno. Y una espátula para mover la calabaza ahí cuando.
2: Pues hay muchas personas que trabajan en el caño. Y en ganan menos.
0: En la India, los untouchables les llaman. Trabajan en eso. Pero chin chin pa' si no.
2: Sí, sí, sí.
0: Yo he visto documentales. Sin traje de buzo.
1: ¿Qué?
2: Ay, cállate la voy con la boca abierta, no tú.
0: No, sin traje de buzo.
1: Pero eso ya están curados.
2: ¿Te puedes enfermar?
1: No, ya están curados de espantos. No pasa nada. Wow, no, yo no, ese jale sí no lo quisiera.
0: Oye. Ah, ok, a lo mejor 600,000 dólares, 200,000 dólares más.
1: Ajá.
0: Limpiador de escenas de crimen. Ya ves que llega.
2: ¿Qué? Ese.
0: Sí, llega un vato a los accidentes o a un crimen.
2: Sí, el perito.
0: Sí, el que limpia. Ese vato va, junta la cabeza, el brazo, lo
1: su
0: que se voló. ¿Qué
1: motivo tendrá para
2: los el feo sesos, quería ser perito, pero se equivocó y fue pedito.
0: Fue perrito. El juntas
1: horrible,
0: los
1: wey.
0: Sesos,
1: ¿sí?
0: Los echas en
1: ¿cuál
0: una.
1: ¿Cuáles esos?
0: Esos que te quedan esos de la mente.
1: Ah, órale,
0: del cerebro.
1: Ay, no,
0: y los
1: miedo.
0: Echas en un contenedor. Güey, si volaron partes, dientes, todo tienes que juntar.
2: Sí, lo tienes que revisar. ¿Sí?
0: Y llevárselo a la ¿cómo se llama? La morgue, el crime scene, whatever.
1: Uy.
0: Al gobierno, pues, para que ellos decidan de qué murió y todo ese.
1: ¿Cuánto le pagan esos vatos?
0: 600,000 bolas. Que ¡ey! Te faltó la lengua. Bueno. La lengua del don no apareció. Acá está tirado un ojo, güey, ya lo andaba pisando.
2: Oye,
0: imagínate.
2: Pero qué bueno que les paguen bien, porque la neta, que vivan esas cosas tan horribles. Y les paguen poco, no manches.
1: Que te siga el muertito, güey, en la noche.
0: Y tú te llevaste mi lengua.
1: Feo. Me decapitaron. Feo.
0: No puedo.
1: Entiérrame morir la cabeza, feo.
0: Entiérrame la cabeza para morir en paz. Ahí te va otra.
1: Qué miedo, güey.
0: Ahí te va otra. Trabajador de plataformas de petróleo en el océano.
1: Ah, eso está peligroso, güey.
0: Esas son de 300,000 bolas. Sí. Ah, más o menos.
1: En Campeche hay muchos de esos, güey.
0: Sí, Simón, aquí en Estados Unidos también.
1: En Estados Unidos, aquí en Galveston, ¿en dónde
0: aquí
1: más?
0: Aquí para el lado de Anacapa. Aquí ahí hay varias plataformas.
1: También.
0: Son muchas de ellas, son movibles.
1: Está bien peligroso.
0: Mucha gente no sabe que son movibles. Y esas madres puedes durar hasta 3 semanas ahí, güey. Y luego llega un helicóptero, te llevan, o en barco, están muy altas, en vez no puedes bajar. Depende de la marea, viene el helicóptero, te iba al aeropuerto y ibas a tu casa.
1: Oye,
2: pero
1: y
2: entonces es VIP un poco. ¿Para que te muevan en el helicóptero?
1: No, ¿cómo? Es que es la única manera, Pau.
0: Es que son.
1: Porque si en barco se tardaría bastante.
0: No, y la marea si está fuerte, Pau, está pegándole a la plataforma. no puedes salir.
2: Ay, y, Jesús, creo, Veracruz.
1: Y creo que es de quedarte meses ahí, ¿no? En la plataforma.
0: Sí, son creo dos meses y luego descansas uno o algo así.
1: No, güey, qué difícil.
0: Sin la family.
2: No, hombre. Y luego está cañonela.
0: Llegas, llegas y tienes hijos que ni te acuerdas que los hiciste y todo ese pedo.
2: Ay, pero sí, te da Alzheimer también.
0: 300,000 no es mucho.
1: 300. Bueno, es que primero nos diste jales de 600,000, güey.
0: Ahí está otra de 500,000, ¿quieres uno?
1: Venga.
0: A ver. Soldador submarino.
2: Oye, eso está cañón, eso me llama mucho la atención, claro. Se me hace guau. Wow.
0: Y es pura electricidad, puro alto voltaje.
1: Sí.
0: Estos vatos llegan y raspan un barco, el hoyo que tenga el barco, lo limpian, lo treat, sí. ¿Cómo se dice treated en español?
1: Lo preparan.
0: Lo preparan, sí. Y le empiezan a soldar bajo el agua. Imagínate un mal paso, un mal toque al aparato que traes y te electrocutas.
2: ¿Ellos les pagan cuánto feo?
0: $500,000. De dólares. Y la mayoría soldan como plataformas, ¿sabes como barcos.
1: Para eso cargueros. Necesitas prepararte mucho, güey. O sea, si para soldador normal necesitas es pasar complicado. Algunos exámenes.
0: Oh, sí, son como ahora, un año y algo, ¿no?
1: Sí. Ey. Sacar licencias.
2: No manches. ¿Y ustedes harían alguna de estas carreras? O sea, ¿sí se meterían a trabajar en esto?
0: Esta sí.
1: ¿Cuál? A ver, ¿cuál?
0: La que paga y paga la menos pagada, güey.
2: ¿Cuál?
0: $250,000. Embalsamador de víctimas de tragedias masivas.
1: No. Embalsamador no.
0: Explotó un avión.
1: Sí.
0: Hay que juntar las partes, pegarlas.
1: Hoy no, man.
0: Embalsamarlas, ponerlas en un ataúd o en en una cajita para decirle a la familia nomás esto quedó.
2: Ay, no.
0: De los avionazos, de las bombas.
2: Está cañón. ¿Y cómo juntas accidente? Cuando pasan en esos?
0: Pues ahí vas, tienes que ir buscando. Ay, esta ceja está güera y este güey era prietón.
1: Hay una película que salió hace poco, no sé si es de quién, de Will Smith o de quién, que hablaba con los muertitos, era así de lo de embalsamador también.
0: ¿Ah, buena?
2: No, preparador. Es que esos trabajos se me hacen bien, bien fríos, intensos, bien la neta.
1: Está
0: no,
1: bien buena.
0: No tienes feelings, no tienes miedo. A la sangre, ay, a mí me
1: al
0: da
1: muerto, deja tú al muertito.
0: El muerto no es que te va a hacer, ya está muerto.
2: Descansan, duermen. Yo creo que ya se acostumbran, es algo normal. Pero imagínate tus primeros muertitos. Sí. Ay, no, Jesús, qué miedo. Qué miedo.
0: O en las funerarias,
1: los y deja tú, güey, que te toquen niños y todo. No, qué terrible.
0: Tienes que tener ser sangre fría.
2: Sí.
1: La neta.
0: Hay otro que yo ya inventé, ese va a pagar muy buena lana.
2: ¿Cómo que tú lo inventaste?
0: No existe aquí, ya se me ocurrió una idea.
2: Ah.
1: O sea, ¿tú vas a abrir una empresa de eso o qué?
0: Claro. Se hacen cambio de aceite a los aviones que van en el aire.
1: ¿Cómo?
2: Cálmate, gasolinera.
0: Si va el jet volando y ay, se fregó el aceite, el filtro y todo.
1: Sí.
0: Ahí vas en avioneta, te le pegas por abajo. Ajá. Tienes que llevar un ayudante. ¡Ey, Manuel! ¡El filtro!
1: Ajá. O sea, pero en pleno vuelo.
0: Sí, en pleno vuelo.
2: Ay,
0: ¿y qué crees?
2: Míralo.
0: ¿Qué? ¡El filtro, güey! ¡Se me cayó!
2: ¿Te imaginas?
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1: ¡Bandera, cáguenle a YouTube! ¡Vamos en vivo! Estamos como arroba bueno, mala, feo, ¿eh?
2: Oh, para que vean nuestros outfits of the day. Oh, nos miren. Fíjate que luego la gente dice, yo no sé cómo son. Seguramente han de parecer de cierta forma.
0: Están bien feos.
2: Estamos bien guapos,
0: como todos los locutores, dicen.
2: Sí. No, pero nosotros no.
0: Ya, tenemos

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1: ¿Qué tal? Muy buenos días, les saluda Eli Venegas y este es el breve informativo del bueno, la mala y el feo. Primer ministro de Irak viajará a Estados Unidos para reunirse con Trump en medio de la tensión con Irán. El primer ministro de Irak, Ali al-Saidi, emprenderá este lunes su primer visita oficial al extranjero desde que asumió el cargo del pasado 16 de mayo, con una agenda centrada en reforzar la relación estratégica con Estados Unidos en un momento marcado por el aumento de las tensiones entre Washington e Irán y la creciente incertidumbre sobre la seguridad energética en Medio Oriente. El viaje confirmado por el portavoz del gobierno iraquí, Haider al-Abodi, contempla reuniones en Washington con Donald Trump, además de encuentros con funcionarios de instituciones económicas y financieras y representantes del sector privado para ampliar la cooperación bilateral. CENTCOM intensifica ataques contra Irán para debilitar su capacidad militar en el Estrecho de Hormuz. Estados Unidos lanzó este domingo una nueva serie de ataques contra objetivos militares en Irán como parte de una ofensiva ordenada por el presidente Donald Trump con el propósito de reducir la capacidad de las fuerzas iraníes para amenazar el tránsito marítimo en el Estrecho de Hormuz, una de las principales rutas para el comercio mundial del petróleo y gas. Y arrestan a padres en Kansas por dejar a sus 6 hijos dentro de un auto caliente mientras comían en un restaurante. Una pareja de Kansas fue arrestada tras ser acusada de dejar a sus 6 hijos, incluidos 2 bebés de apenas 6 meses, solos dentro de un automóvil expuesto a altas temperaturas mientras ingresaban a comer a un restaurante. De acuerdo con el Departamento de Policía de Salina, Michael Krueger, de 53 años de edad, y Tiffany Krueger, de 40, dejaron a los menores dentro del vehículo durante aproximadamente 20 a 30 minutos el pasado 8 de julio, hasta que un testigo alertó a las autoridades mediante una llamada al 911. Hasta aquí llegamos con el breve informativo del bueno, la mala y el feo. Les informó Eli Venegas. En redes sociales, Eli Venegas Radio. Excelente día.
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2: ¡Vamos! Ya están listas las semifinales de la Copa del Mundo. Oh, hoy se juega Francia contra... Hombre, contra la madre patria, España.
3: ¿Quién crees que gane, tío?
2: Y además... también el día de mañana tenemos a Argentina en contra de Inglaterra.
3: Ese va a estar partido, bien buenísimo, de París.
2: Yo digo que ese es el
4: va a ser el mejor.
2: El mejor.
3: No manches, con el Bellingham que todas queremos.
4: Sí, los otros dos ya o sea, son normales.
2: ¿Ah, ya todas quieren a Bellingham?
3: Todas queremos a Bellingham. Todos queremos un Bellingham en casa.
2: No sabía pensar.
3: Guapo.
2: O sea, ya superaron a Haaland.
4: No, y a Haaland,
3: no, es que, a ver, tienes que dividir. Todas queremos un amigo... como Haaland.
2: Es el compa
3: en la caca, que está así medio y todas queremos un marido como Bellingham. Guapo, fuerte, fornido.
2: ¿Y dónde quedó Cristiano Ronaldo? Ya está ruco Cristiano, como
4: no posible.
3: No, Cristiano Ronaldo
2: ya está viejón ya.
3: Pero Messi, Cristiano también. Ronaldo.
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2: Hot. Dijo Gil, yo quiero. Dice... Le dijeron, no, Gil, está bien, siéntate.
4: ¿Qué?
3: Siéntese, señora.
2: ¿Qué pasó? Wow. Ahorita regresamos con lo último en deportes.
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1: Semifinales de la Copa del Mundo el día de hoy.
2: ¿Qué pasó?
1: Se van a enfrentar el número uno, que es Francia.
3: Sí.
1: Están como número uno. Y el número tres, tengo entendido. Ahorita lo vemos, pero en las semifinales están el 1, 2, 3 y 4.
2: Ay,
1: ¿y sabían ustedes de que esto fue planeado por la FIFA?
3: ¿Cómo que fue planeado?
1: Ahorita lo platicamos.
3: Eso no fue Simpson.

0: Vamos a dar la bienvenida para que nos diga la neta del planeta, qué está pasando con Morita, cómo está todo lo del mundial.
1: Oye, sí.
0: ¿Qué pasó con Morita,
1: güey? Me le hicieron el fushi a Morita.
2: No, ¿por no, qué?
1: ¿Quién? Ahorita lo platicamos. Además, semifinales de la Copa del Mundo vamos
0: hoy,
1: a recibir.
0: Hoy.
1: De TUDN Network tenemos con nosotros a
0: al que no tiene pelos en la lengua, al que siempre te dice la neta del planeta, el que se traga tres tortas ahogadas y una mordida. ¡Él es Gabo
3: Sainz! ¡Gabo! ¡Gabo!
1: ¡Gabo! ¡El terror!
0: El terror de la
1: restaurante. De la carne en su jugo.
2: ¡Qué elegancia de la de Francia, Gabo!
0: Llega Gabo al bufete y se encierra.
1: No, güey. Se asustan.
2: Oye, cállate. ¿Por qué venimos
4: como si tú
2: de gala?
4: No nada, feo.
1: Ahí viene.
4: Como si tú no comieras nada.
0: El terror de los bufetes.
1: Ahí viene el grandote.
2: ¿Eh? Sí, sí, se han de asustar. Cuando de repente ven a alguien así.
0: Cuando entra Gabo.
2: O sea, no hay que se asusten, pero.
4: Sí, claro.
2: Sí han de decir, ah, este sí se va a comer la mitad.
4: Pero ya después ya no, porque ya no como tanto. Digo, pero ya después ya no, porque no como tanto.
1: Dice que la última vez que entró.
4: La verdad.
1: Al de carne en su jugo le dijeron, disculpe, señor, viene con mucha hambre porque nomás hemos hecho tres vacas.
4: No, fíjate que es cierto, digo, antes sí comía mucho, ahora ya no como tanto, yo creo que es tema de metabolismo, ya no puedo, yo creo que ya no puedo.
1: De chavo,
4: fíjate que una vez, en unos 15 años, ya ves que en México se estila que hay chambelanes, ¿no? Sí, ya hace un rato, ya hace un rato. Yo tenía como 18 años más o menos.
1: Lo que el viento se llevó, Gabo, mira el pelito.
4: Lo que el viento se llevó. Y éramos como unos ocho. Y hubo taquiza en los 15 años. Y nos pusimos entre todos, dijimos, a ver quién es el que come más.
0: ¡Ah! ¡Qué buen concurso, María!
4: 38 tacos y dos quesadillas.
2: ¿Qué? ¡Gabo! ¿38 tacos de qué?
0: ¡Güey! ¿Qué? El Gabo va a la lonchera.
4: Tacos de guisado.
1: Tacos
2: de guisado.
1: ¿En serio? ¿Te acuerdas el otro día que nos preguntabas?
4: 38
1: muchachos, ¿cuántos
4: tacos
1: ustedes al día?
4: Y dos quesadillas.
1: 38.
0: 38
4: y dos. 38 y dos. Pero tenía 18 años y pesaba muy, no, como 70 kilos. 60
1: sí,
4: kilos.
1: Sí,
4: o sea, pesaba muy poco, la verdad.
2: Oye, no, Gabo, de esos 38 tacos,
4: no,
2: ¿cuántos te comes hoy en día?
4: No.
0: Ya aumentó.
4: Ceno dos tacos a veces, tres tacos. ¿Eh? Ya no puedo más.
0: Cállate,
4: verdad,
0: bustero.
4: No más,
5: y que su mamá se la cree.
0: Entonces te están haciendo brujería.
4: Pues
0: ¿no
4: sí,
0: estás
4: sé,
2: no sé.
1: Vete a revisar con el chamán.
4: Posiblemente voy a tener que ir a Catemaco.
1: Sí, no.
4: Voy a ir a Catemaco a ver qué está pasando.
0: ¡Qué rastro!
1: Va a llegar a Catemaco y le va a decir el chamán: no, señor, váyase con un nutricionista, ¿verdad?
0: ¡Usted se comió a Satanás!
4: Chéquele. O trae algo ahí atorado que no le vas a salir, no le vas a pasar.
1: Oye, Gabo, a ver, hablemos de Gil Morita. Que bueno, venga. Ahí se viene el Mundial Sub-20 y al parecer a Gil Mora no lo convocaron. Dijeron, no, thank you very much, a pesar que tiene 17 años.
0: Ah.
1: Pues Gil Morita, yo creo que viene una carga de trabajo bastante fuerte, ¿no? ¿Qué será, Gabo?
4: Sí, además, mira, tuvo la copa. Yo creo que es para darle descanso. Ahorita está prácticamente pensando en esto. Además, creo que ya se brincó el proceso.
2: Sí.
4: Creo yo que ya se lo brincó, que no es necesario que vayan sub-20 porque ya está en la selección mayor. El chico tiene la calidad para estar en la selección mayor, entonces eso de repente, a ver, ajá, no lo vas a hacer con todos, posiblemente otros jugadores sí los vas a llevar al proceso completo, sub-17, sub-20 y demás, pero Mora yo creo que ya no es necesario que tenga el proceso sub-20 y creo que también es un tema de descanso. También fue criticado porque estaba ahí con Noruega, festejando o haciendo el tema del remo, recuerden. Entonces, pues bueno, pues ya todo es criticable, acuérdense que sí, todo es criticable. En el tema de Mora, creo que ya depende de eso. Estaba con su agente, Rafaela Pimenta, en ese partido. Entonces, bueno, pues tú estuviste por allá, mi querido Pelón.
1: Oye, pero
4: bueno, la verdad es que
1: lo que yo siento, Gabo, que también es más mediático que otra cosa, porque vamos a recordar que la agente de Morita es la misma agente de Erling Haaland.
2: Pero yo siento
1: Fueron a negociar algo, a hablar algo, a hacer algo.
4: Posiblemente. Acuérdate que se ha hablado del fútbol inglés. O sea, han salido el Arsenal, ha salido el Liverpool.
1: Sí.
4: Por ahí no hay que descartar el Manchester City. A ver, No estoy diciendo que vaya a llegar. Imagínate. Pero son opciones. Porque luego la gente se molesta y dice, es que dijeron que al City, dijeron que al Liverpool. Bueno, a ver, las negociaciones están de repente con algunos equipos. Que se caigan por una u otra cosa, pues eso no es culpa de nosotros.
1: Morita pasándole balones a Erling Haaland, papá.
6: En el City.
4: Sí.
2: Pobre de Haaland.
4: Que dicen que Erling Haaland podría estar con sus últimos días. No, a ver, no, no.
0: ¿Por qué?
4: Seis meses o en un año. Pero es un hombre que tiene en la mira Florentino Pérez en
6: para el Real Madrid.
4: Para el Madrid. Oh. Entonces,
2: ojalá
4: que sí. A ver qué pasa. Entonces,
2: ¿sabes yo qué escuché?
1: Jugaría con Bellingham otra vez.
0: Bellingham.
2: Yo escuché un rumor.
6: De hecho, ellos lo quieren.
2: De que
4: ya lo hicieron Haaland, en el Dortmund.
2: Yo escuché un rumor. Vi una nota que a Haaland lo quieren en el América.
1: ¡Oh, estaría con todo!
2: Ay, en no, América no,
1: no. ¿Quieres triunfar?
4: Imagínate. No, bueno,
1: no te ríes, pero dilo serio, Pau.
0: No tienen para pagarle.
2: Están pensando para dilo que sin todos los colombianos con quesito Oaxaca en la cabeza y todos estemos cantándole.
4: No, no, no.
2: ¿Es cierto o es falso ese rumor?
1: Ni la burla, no, perdonas.
4: No, no. Bueno, también sonó James recientemente. Me ignoró. Para el conjunto de la América. Yo creo que es más viable que vaya James a que vaya Haaland. O sea, ahorita está en su momento. Haaland no lo veo llegando a la América.
1: No, ¿quién sí va a llegar?
4: En este momento, no.
1: ¿Quién sí va a llegar es Luis Chávez,
4: a lo mejor,
1: ¿correcto?
4: Ya así para retirarse como el feo, así ya para retirarse sí, ya. Como el feo puede ser.
1: Ándale.
4: Ya le quedan como 15 minutos para retirarse el feo, más o menos.
0: Oye, se está desquitando.
1: ¿Quién sí va a llegar es Luis Chávez, ¿no? Él sí ya está confirmado para el América. ¿O es run run nada más?
4: Bueno, confirmado no. Está Luis Chávez, el run run. Está James, el run run. Todavía está por ahí. Pero son de las opciones. Con Chávez hay un tema que se trabó,
1: Harry
4: el tema
1: Kane.
4: Del sueldo. Y lo que pueda pasar, entonces habrá que ver, habrá que esperar. Te digo, de repente son las negociaciones. Tú
1: Mbappé
4: empiezas
1: quiere.
4: A hablar de las cosas que quieres.
1: Mbappé quiere,
4: y,
1: pero.
4: Oh, sí, cómo no. empiezas a hablar de las cosas que quieres, las que necesitas, y ahí es donde se empiezan a trabar las cosas. Pero bueno, hablemos de las semifinales de la Copa.
1: Venga,
4: porque ya tenemos semifinales. Hoy se juega, para mí, la final adelantada puede ser el Francia contra España. Arbitraje de Iván Bartón del Salvador. Que ya cuando te pones a pensar, y no es nada en contra de Iván Bartón, pero me parece que no es tan buen árbitro como para estar en una semifinal.
2: ¿Por qué?
4: De Copa, pues porque no tiene la calidad, Pau, y a mí me parece que es mejor César Arturo Ramos, pero a César lo regresaron por una cosa, y creo que lo vamos a platicar.
1: ¿Por qué?
4: El asterisco fue el gol que le anula a Vini en el partido que tiene el conjunto de Brasil contra Escocia. Ese gol,
1: le costó.
4: Creo que le pesó a César Arturo Ramos porque era válido, era completamente válido, y lo sacaron en el recorte final. Entonces, por eso nomás pudo pitar dos partidos. Ponen a Iván Bartón del Salvador para este partido en el Francia contra España, y yo veo al momento por lo menos uno, podría ser dos escalones arriba a Francia sobre España. No sé cómo lo ven.
2: Ay. Yo también va a ganar Francia.
1: Creo que Francia viene haciendo las cosas bastante bien. Saben cuando el partido también está medio trabado, Gabo. Saben meter Paraguay.
4: Sí, claro.
1: Paraguay le quiso hacer un partido completamente defensivo, pero no puedes hacerlo. No puedes hacerlo contra un equipo como Francia, porque cualquier cosa, cualquier error, el que se equivoca.
6: Le funcionó a Paraguay contra Alemania. Le funcionó a Paraguay contra Alemania. Se echaron el camión atrás. Toda Alemania estuvo encima y no lograron meter gol. Lo mismo que hicieron hacer con Francia.
1: Pero en Francia tienes Dembélé, tienes
6: penal. Sin el penal.
1: Tienen los diferentes que te pueden crear eso también, un penal.
4: Pero le juegas atrás.
2: ¿Por qué le dices así?
4: Dices, bueno.
2: Le dijo, pelón, le juegas de atrás. ¿Qué pasó?
1: Te lo juego por atrás.
4: Sí, me juegas atrás.
0: Solito se me murió.
2: Hola. Prosigo con escucharlos.
4: ¿Pero qué haces? ¿Pero qué haces? ¿Le juegas al tú por tú? A ver, es difícil.
1: No puedes,
4: si le juegas al tú por tú, pues también terminas goleado.
1: No.
4: Entonces, a ver, el único equipo que creo que sí le puede jugar al tú por tú ahora, ya hablaremos después de una final hipotética, pero ahora es España. Creo que España sí le tendrá que jugar al tú por tú.
2: ¿Qué tal vez podría
4: pasar? Mí, no sé si la diferencia puede ser que España no tiene un centro delantero fijo. Sí tiene ya Oyarzabal, de repente mete a Merino para los segundos tiempos, para cerrar el juego, pero creo que eso no sé si le haga falta a España como le ha hecho a Francia. Francia, pues si
1: un
4: no aparece
1: ahí,
4: Mbappé, aparece Dembélé.
1: Sí.
4: O sea, esto también es un gran plus.
1: Oye, pero tienen el actual Balón de Oro ahorita, a Pedri, tienen unos jugadorazos.
4: Claro, Dembélé.
1: perroncísimos. Ah, sí, bueno, Dembélé también ahí lo vamos a ver. Dembélé no se lo vayan a perder, va a ser muy bueno.
4: Rodri fue Balón de Oro.
1: Es verdad. Oye, Gabo, y el uno es el uno y el tres. El uno y el tres. Y mañana juegan el dos y el cuatro del ranking de la FIFA, que esto también fue planeado.
2: ¿Qué? ¿De qué estás hablando, Raúl?
4: Sí, bueno, es normal. Es normal, es normal. A ver, eso que no se vea mal porque pasa. En las Copa América, por ejemplo, también planeas que Brasil esté por un lado del bracket y que Argentina esté por el otro lado del bracket.
1: Copa Oro
4: en la
1: igual.
4: Copa Oro, ¿qué planeas? Estados Unidos por un lado, México por el otro lado. Eso es normal. O sea, a ver, tú vas a planear que te llegue una final así para que, bueno, tengas el rating al final. Después de lo que va pasando en el camino, bueno, ya no depende de ellos. A ver, ellos no tienen la culpa de que algunos equipos no hayan avanzado y hubieran eliminado. A mí me parece que eso es normal, es parte de plantas a dos equipos por los lados. Y eso y hubiera pasado diferente. O sea, a ver, si en algún momento hubieran quedado como segundo de grupo o tercer lugar o algo así, pues hubiera todo se va al traste, o sea, terminan encontrándose. Además que ya lo platicábamos, que es la tercera vez que llegan cuatro equipos que son campeones del mundo. Pasó en el 70, pasó en el 90 y ahora pasa. Pero por primera vez están llegando cuatro equipos, el 1, 2, 3 y 4, que están clasificados en la clasificación de la FIFA. Así que... Pues la verdad es que todo apunta a que sean unos juegazos. Yo los califico así, los decíamos ayer. El tema del morbo, que por cierto, también ya Argentina decidió jugar de azul, como lo hiciera también en el 86.
0: ¡Ay, qué bonito!
4: Inglaterra. Y recordar la tela de la mano de Dios. Ni sabes qué pasó en el 86.
6: No, el señor. Míralo, lo tengo.
0: ¡Qué bonito!
1: Qué buen comentario, feo. Qué bárbaro.
4: Qué bonito.
1: A ver, ¿por qué?
2: Un comentario que suma.
4: ¿Qué bonito? ¿Por qué?
0: Por azul. Me encanta el color azul celeste. Me encanta.
4: No, terrible.
2: Porque el azul celeste. Que le cueste. Que le cueste Inglaterra.
0: Porque no quieren Argentina nomás. Todos
4: se encuentran raro. Es lo único que sabes, qué cosa.
6: La verdad.
4: De azul.
0: Mira, otra vez los
2: que. Sí.
6: Que gane el mejor, sí. O sea, que gane el mejor.
0: Que gane Argentina.
6: Miren, que gane el mejor en la cancha.
0: Que gane Argentina.
4: Que gane Inglaterra o sí. Que
0: ¡cállate, Gabo!
4: Dos cosas.
2: Ahí te va, Gabo. Tiene que ganar el hombre más guapo de todo este evento.
0: Madre.
2: El hombre más guapo, el futbolista más guapo era Rodrigo De Paul. Pero llegó Bellingham y le dijo Hadouken, Shoryuken. Sacó esas piernas de trompo de
1: pastor. Creo que Bellingham no tiene tatuajes. Ándale. O sí.
0: No,
2: él es tiene, top.
4: No.
2: Él, está limpio. Dicen creo que un Lamborghini no necesita
0: como
2: estampas.
0: Gabo, está limpio.
2: ¿De dónde?
0: ¿No tiene tatuajes, Gabo, tú?
4: No, ninguno.
0: Pero
4: no,
0: estrías sí tienes, ¿verdad?
4: estrías sí, mira, por acá, como dos o tres, nada más, como dos o tres.
1: Gabo.
4: Igual que tú.
1: ¿Dónde la bandera te sigue en redes sociales, ay, Gabo? Está bien al pendiente de los deportes, échale.
0: Vete con el chamán.
4: Oye, nada más para terminar, digo, porque también no todo es fútbol, también platiquemos que el día de ayer Jordan Walker ganó el Home Run Derby con 12 home runs contra Schwarber de los Phillies, Walker de los Cardinals, Caminero por ahí también llegó a una semifinal, también fue destacado de este Home Run Derby, en el cual, por cierto, Otani no puede estar por tema de lesión. Entonces,
0: pobrecito.
4: Bueno,
0: pues
2: ¿qué le pasó, Otani?
4: Porque también la gente que le gusta el base va a decir, se lesionó, Pau, hace como 6 días y canceló, bueno, el estar en el Home Run Derby. Y el día de hoy también es el partido, el juego de estrellas, así que bueno, de la Nacional contra la Americana para estar ahí al pendiente. Bueno. Mañana lo platicamos precisamente de quién puede ganar. Me pueden seguir en el ex, en arroba Gabo Sainz, en Gabo Sainz 1, en el Instagram y TikTok, en el... Ya se está durmiendo este güey.
0: Síganlo en el OnlyFans. Él es el único narrador que habla y traga aire al mismo tiempo.
1: ¿Estás durmiendo, feo?
4: No, y no tarde en ir al baño.
2: Ay, qué bueno que ahorita se va a ir al baño.
1: Gabo, salte con nosotros. Te queremos, Gabito.

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7: 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Y esto.
6: Ay, mis vidas.
8: What happened?
6: Yo digo que hay personas que son bendecidas por el Señor. Les voy a contar del video viral.
8: A ver.
6: Este señor es este mesero que trabaja en un restaurante no fancy, no estrellas Michelin. Un restaurante hasta podría decir medio chafonzón.
8: ¿No?
6: Donde va pura gringa.
8: Ándale.
6: ¿Y qué creen? Que este señor
5: locochona
6: triunfó.
8: ¿Cómo?
6: No con una gringa.
5: ¿Con qué? ¿Cuánta?
6: Con dos.
8: ¿What?
6: Y por ahí andaba el pilón. Hasta mordida le dieron al señor.
9: El pelón ahí andaba.
5: ¿El pilón?
9: No, el pilón, dijo. Pilón.
5: No, usted es lo mismo, también es muy...
6: Pilón con ganas de participar. El
5: pilón es dulce.
6: ¿Qué creen que pasó? ¿Qué vivió el señor?
9: ¿Qué vivió?
6: No, hombre, este video viral. Cáiganle a YouTube porque este señor le dicen el bendecido.
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1: Oigan,
2: ¿qué hubo?
1: Que alguien le YouTube arroba bueno, mala, feo, porque le voy a hablar de un señor. No es millonario, no es William Levy, no es el más sensual del universo. Y tres gringuitas cayeron a sus
2: ¡ay,
1: pies.
2: ¿Qué?
1: ¡Tres gringas!
2: ¿Cómo le hizo?
1: ¿Qué hizo? Ahorita se los enseño.
3: ¿Cuánto le cobraron?
1: En el video viral de Agrapa.
2: ¿Qué?
1: De Agrapa. Es fácil.

0: arroba bueno mala feo.
1: Ajá.
0: Porque te voy a contar una historia very good, very top, very ganadora.
1: Very good looking.
0: Hay personas que la traen. Pueden estar feos, panzones, no ganar tanto billuyo.
2: Asquerosos.
0: Pero ¿saben qué? No asquerosos, pero, o sea, hombres que realmente ves y no dices, ay, me derrito, ¿no? Por esta persona. Pero son los que triunfan en la fiesta.
3: Ajá.
0: Son los que traen a las mujeres más guapas, más sexys, más top, que las traen vueltas locas. Y yo creo que uno de los sueños de un latino es tener una extranjera. Y si están aquí en los United, tener una gringuita es así de ufales.
1: No, a mí nunca me tocó, yo nunca he andado con una gringa, Pau.
0: Pero
1: siempre lo he fantaseado.
0: Lo has soñado.
1: ¿Cómo no? Estaría todo. Güey, tener una, pero güerita.
2: Güera.
1: Sí, así.
0: Una blondie.
2: Ay, son
1: estilo la Paris Hilton, güey, algo así.
2: Sí, así está.
0: Pues, ¿qué creen? Que quiero que le caigan a YouTube Very Right Now, porque este señor está bendecido.
2: ¿Por esas morritas, güey?
0: Dios le dio así, miren, agarró y le dijo, te mando todo para que triunfes, mi amor. Pero no vas a triunfar en tal vez en la chamba o en el dinero, sino en las mujeres.
1: ¿Ah, neta?
0: Fíjense que él es mesero. Mesero de un restaurante, no les estoy diciendo que saca 5 estrellas top super ganador. Es de estos bares que son como barras que están afuera.
2: Para turistas.
0: Sí, como, pero X, que ni le invierten tanto, ni están tan bonitos, ni nada. Pero ya sabes
2: que tienen a húmedo.
0: Siempre ponen música buena. Música donde la mujer baila y la goza y se la pasa top y todo. Eran 3 gringas.
2: ¡Ay!
0: 3 gringas, baby.
2: Suertudo el
0: güey. Amigas que llegaron a la barra y que esto y que el otro salud y que shot, shot, shot. Y que amiga una no es ninguna, entonces 2 es 1 y 1 es ninguna. Y andaban que trago y trago y trago.
2: No, y son buenas para el pistear.
0: Cuando de repente llega el mesero.
1: ¡Órale!
0: Chaparrito. Panzón.
2: ¡Ey!
0: Así.
2: ¿Qué les digo? ¿Por qué miras al pelón?
0: Medio peloncito.
1: ¡Órale!
0: Se le veían unas canas en su cabeza. Usted dirá ojo verde, ojo azul. No. Usted dirá sonrisa Colgate. Nel pastel.
2: Sí, muelón.
0: Tenía unos pechos prominentes, el don.
1: Pechos prominentes.
0: Pechos, se le veían pechos como al feo.
1: Ah, no. ¿Neta?
2: Colgado.
1: El feo ahorita corpiño, machín.
2: Estos pechos.
0: Una panza así, de esas que ya son duritas.
1: Ah, también.
0: La panza cuando es dura es porque ya tiene mucho tiempo.
2: ¿Cómo quién?
1: Sí.
0: ¿Cómo la del feo?
1: También.
0: Ay. No, la del feo está aguada. La panza.
1: No, y todo. O sea, y lo que pienses.
2: ¿La calas?
1: La nariz, la trompa, todo.
0: Al feo el señor era dura y de que durita, ay, te duele.
1: Sí.
0: ¿Ok?
1: Sí. Como de pozole, de cheve.
0: Así, dura.
1: Pozolera con cheve, caguama. Cada sábado y domingo.
0: Y de repente una gringa le dice, hey, chulo, hi, how are you? Y él hace, chido, Juan Padawan, do you want to dance with me? Ella a él. Y le dice, I'm working, come on, dance with me.
1: Órale.
0: Y de repente la
1: así
0: otra
1: así le dijo, dance with me, o le dijo dance with me.
0: No, dance, digo, me dijo, dance with me.
1: Ahora bien,
0: no es envidioso.
1: No, yo nomás digo, pa, porque pues,
0: y luego la amiga le dice, te dije que él era mío. Te dije que él era mío, mala amiga.
1: ¿Se lo pelearon?
0: Y se voltea a la otra rubia y le dice, no, baby, do you want to dance with me? Le dice al mesero. Ajá. El mesero, pero si ella ya me invitó. No, I wanna dance with you too. Y el mesero dice, ¿qué hago? Y el mesero dice, ¿y si bailo con las dos? Ay. Y las gringas dicen, jalo. Y el mexicano les dice, pero a mí no me gusta bailar en el floor, en el piso. Sí. A mí me gusta exótico.
1: Órale.
0: Y las gringas le dicen, let's go to the, ¿cómo se dice barra?
1: To the barration.
0: Let's go to the barration.
1: Órale.
0: We are gonna dance for you. Ajá. Vean en YouTube cómo le bailaron las gringas a este señor.
1: A ver,
2: míralo.
0: El señor.
2: Míralo.
0: Mueve la cadera.
2: Mira,
0: la gringa se le mete hasta por debajo de las piernas.
1: Que para empezar ya está solo la cantina ahí.
0: Ah, te digo.
2: Mira nomás.
0: Le mandan su cuerpo, lo tocan. Descalzan.
1: Gringas descalzas. No,
0: le están dando unas nalgadas.
2: Las gringas.
0: Pero eso no es todo.
1: No, estas sí ya andaban
0: más. Necesito que le caigan ahorita el YouTube.
4: Mira lo que viene.
0: Porque una se enojó, se puso celosa y se fue.
2: Quiero
0: él se quedó con una.
2: Otra
1: gringa. Ándale.
0: Por favor, préstenme atención, chavos.
1: Wow.
0: Esta le quita el mandil al mesero. Le está bailando. Y lo que se viene es algo inaudito.
4: Lo nalguea.
0: Además de la nalgada, le sube la camisa, la playera.
1: Ándale.
0: Y le succiona. Le succiona el pezón.
2: ¿Qué le hizo,
0: hermano? Tenía tanta hambre que quiso sacarle leche al señor.
1: No, sí, ya anda bien.
2: Pásenme las galletas, decía la gringa.
0: La señora dijo, con esos pechos yo voy a beber un litro de leche. Se prensó de su bubi y andaba.
1: No, sí.
2: Y ahora
0: dándole besitos, chupaditas. Pero esta es la suerte de los feos.
2: Es suerte
0: de los dicharacheros. Y había una gringa sentada. Sufriendo por él.
1: Disculpa que te la mate, pero es la suerte de estar. Ya ser lo último del club cuando ya no hay nada. Lo último de la noche.
0: Raúl Molinar, tú has estado al último y no te chupan así el pezón. Discúlpame, pero no. Hay hombres que la traen y hay hombres que no la traen. El señor está panzón, chichón, feo. Y dos gringas peleándose por él. ¿Cómo cuántos años? ¿Un cincuentón?
2: Mira,
3: sesentón.
0: Le quería chupar el pezón, se lo quería arrancar la gringa.
1: Y sus compañeros en la barra así de, a ver, ¿a qué horas, Manuel?
0: Manuel, la
2: sucia la mesa.
1: A ver, ¿a qué horas acabas?
2: Míralo,
1: ¿a qué horas con las gringas?
0: Aparte tenía un movimiento de cara de seductor. Vean, la gringa por debajo de las
1: gringas. Don Manuel.
3: Don Manuel.
1: Mira, el compañero ya, Manuel.
0: Cáiganle a YouTube. Yo les estoy diciendo.
2: Peligra ahí, don Manuel. Se cae y ya nos solda la cadera.
0: Tienen que poner atención a lo que les voy a decir.
1: A ver.
0: Aquí en esta cabina siempre se dice que es el dinero. Que si está guapo.
2: Sí,
0: que si está mamey. Les estoy cerrando la boca. El señor no es millonario. El señor no es nada guapo. El señor está
1: pavosón. No andaban borrachas,
2: ¿verdad? Y el movimiento andaba.
0: El señor tenía un movimiento de cadera. Y charachero.
3: Mira,
0: yo quiero que los hombres que saben que no están tan agraciados, pero siempre triunfan y coronan, marquen 1-855-370-3100.
2: Vamos a hacer esa escena.
0: ¿Qué los hace ligar?
2: Pau, hay que hacer esa escena tú y yo.
0: Te voy a morder el pezón, pero con todo, ¿eh?
1: Esa no, coronaste con una gabacha. ¿Cómo le hiciste? ¿Qué pasó?
0: ¿Cuál es tu super clave al éxito, papá? ¿Le cuentas un chiste?
1: Ahorita regresamos con tus llamadas, ¿eh?
2: Les metes.

0: les estaba platicando en el video viral de este señor que fue tocado por Dios. Y su superpoder del señor es ligar. Miren, díganle a YouTube, arroba bueno mala feo.
1: Tiene un don.
0: Dos gringas bailándole.
2: Don Manuel.
0: Ya tocándolo.
1: ¿Qué le hicieron, Pau?
0: Miren, le bailaron.
1: ¿Qué le mordieron?
2: Le quitaron el mandil.
0: Le quitaron la playera y le chuparon el pezón. Por decisión propia de las gringas.
2: Lo nalguearon, Pau.
0: Ellas abusaron de él y él se dejó. Él nomás movía su caderita en círculos así, chiquitos. Pero yo les he dicho, un hombre buena onda, un hombre divertido, un hombre que sabe bailar, siempre triunfa.
2: Y a los otros envidiosos ahí en la barra, con los brazos cruzados.
0: La pregunta del millón de dólares.
1: Te van a pegar, Manuel.
0: Ustedes tienen... un cuate feo, panzón, pelón, que dice, está re feo, nadie lo va a pelar, pero siempre liga.
2: Don Manuel.
0: Que la mexicana. ¿Cuál es su superpoder? ¿Cómo ligan? 1-855-370-3100.
2: A ver, ya tenemos a Yair con nosotros. Hola, Yair, ¿qué
1: pasa? Manuel, toma.
0: ¿Con todo?
2: ¿Originario de qué parte eres tú, Yair? ¿De dónde eres, paisano?
3: De Arizona.
0: Arizona, papito. ¿Tú estás guapo o no? Laneta.com.
3: Yo creo que sí.
0: ¿Crees que sí? Entonces, ¿cuál es tu superpoder? Porque galán ya llevas una de ganar.
3: La mera verdad, mira, yo no tengo que hacer nada. Solitas caen.
0: ¡Ay, cállate!
2: ¿Coronaste con una gringa? ¿Cómo le hiciste, Yair?
1: A ver,
2: what happened?
3: Mira. Ajá. Hubo un concierto de country aquí en Glendale.
0: A ver.
1: Ah, qué bonito.
3: Un concierto de country, fuimos a una barra. Con mi tocayo, sus primos. Estábamos ahí en la barra.
0: Sí.
3: No sin hacer nada, llegaron dos gringas. Okay. Y me dijeron, hey, let's go dance.
1: ¿Eh?
3: Ah, pues, Simón así me dijo, let's go dance, vamos a bailar.
0: Okay.
2: La gringa te invitó.
1: Oye, vamos. Es que son mira,
3: la gringa.
2: Ajá, ¿y lo?
0: Lo vio sabroso.
3: Dos gringas nomás.
0: Ay, cállate, igual que aquí el don del video.
3: Igualito, pero no eran así como ella, no, mucho mejor, mil veces mejor que
2: guapas.
3: Los
2: del video. Ajá, ¿y luego?
3: Ya. Vamos acabando, tu número aquí, sí, Simón. Ya lo demás es historia.
0: Cállate, ¿con las dos?
3: Con las dos.
0: ¡Su máquina! ¿Neta?
2: Oye, oh, Yair, ¿qué empezaron a pistear? ¿Cómo se puso el ambiente?
1: ¿Qué les diste, güey?
3: No, pues empezamos con cerveza, después seguí con whisky.
1: ¿Qué te dije?
2: Tequila. Ah, whisky, el mezcladito.
1: Y
2: luego
1: tequilita.
2: Y luego el bailecito.
3: Bailecito.
0: Okay, oye.
2: Muy bien.
0: Cuando llegaron las dos, ¿te diste tu taco, te hiciste del rogar o luego, ay, bien tipo, ¿cómo, gringa?
3: No, obviamente, como todo hombre, a base de rogar.
0: Ay, dice, todavía se dio su taco, se dio a desear.
1: Le voy a preguntar a mi mamá si me deja.
3: Cuando he ido a Las Vegas me ha pasado igual.
0: Sí.
3: Estoy en la barra con amigos y llegan solas.
0: A ver, ¿por qué te llegan solas? Yo digo que me mandes una foto al 310-908-4646 para nuestro WhatsApp y le enseñemos en el YouTube. ¿Estás grandote o qué tienes que llamas tanto la atención?
2: Foto de las gringuitas.
1: Foto de las gringas también.
2: ¿Quién la quiere ver este, güey?
0: Yo. No, por eso yo se la pedí.
1: Es que a ver si el vato está panzón así como yo.
2: Yo creo que punto número uno, te tienes que poner donde hay.
1: Sí.
2: Como Yair lo hizo, como Don Manuel lo hace también.
1: Y en el mood.
2: Como muchos lo hacen también.
0: Hay hombres que se ponen donde hay y no los pelan.
1: Porque se ven necesitados, se ven como
2: hambrientos. Y luego, punto número dos también, esperar el momento indicado para atacar. Entonces, mi compita Yair le llegó el momento, le llegaron las dos gringuitas. Bien, Don Manuel también. Don Manuel ya estaba. Le quitaron hasta el mandil, Pau, y todo.
0: ¡Pelón!
1: Pau, yo no sé bailar country. Me llegan unas gringuitas. ¿Would you like to go?
2: ¡Claro! ¡Of course!
1: ¡Anda!
0: ¡Eso!
2: A ver, mira, tenemos a Tavo con nosotros.
1: Me pongo.
2: ¡Hola, Gustavo!
0: Pero tú eres así.
2: ¿Qué me quedó?
4: ¡Buenos días, chavos! ¿Cómo están desde Dalitas?
1: ¡Dalitas!
0: ¡Hola, mi vida! ¿A poco tú has ligado gringa?
1: Gringado con una liga.
2: Salir con una gringa es
0: gringado.
1: Oye, acabas de inventar.
2: Bien, Pau.
1: Voy a gringuear esta noche.
2: ¿Está chido?
4: Ahí les va.
1: Hey.
4: Yo llegué aquí a Estados Unidos hace muchísimos años.
1: Ajá.
4: Y vivía allá en Chicago. Allá en Chicago hay un suburbio que se llama Cícero. Cícero. Lleno Cícero, de puras sí. gringuitas.
2: Ahí hemos andado en Cícero, güey, sí, está perro.
0: Sí. ¿Hemos ido a Cícero?
2: Sí, machín.
0: Ok.
2: Ajá, ¿y luego?
4: Entonces, lo que los divide es la Cícero y la Terma, sí, ¿verdad? Sí, ahí está Cícero, este es la, el pueblo de Cícero.
2: Sí.
4: Y adivina quién es el rey de las gringas.
0: ¡Ah! ¿A poco tú, chulo?
2: ¿A poco el Tavo?
4: A ver, ahí les va, mira. No es que uno esté feo, tenga... No, no, es la suerte que tú tienes un... hay gente que tiene... Bueno, hombres que tenemos...
0: Sí, el charm. Tenemos,
4: porque yo tengo 75 años. Y yo ando con una muchacha de 26. Una señora.
1: ¡Desgraciado!
4: No, una señora.
2: ¿Señora?
0: Porque ya tiene hijos.
1: ¿Tiene hijos?
4: Sí, tiene
1: ay,
4: hijos.
1: Ay, no le hace.
2: Ok.
0: Oye, ¿pero qué haces para ligar? O sea, ¿qué? Porque yo no creo que sea suerte. Yo creo que si te ves dicharachero, te ves buena onda. O sea, sí hay cosas que tienen los que no a están ver, tan Pao, agraciados.
4: Ver, ahí te va, Pao, tantito, mira. A ver. El chavo que acaba de hablar ahorita, ni expresarse sabe. Y la neta está diciendo que es un buen de morras y nel. Yo soy de la capital, yo sé bailar. Eso. Te bailo salsa, te bailo, lo que tú quieras.
1: ¡Eso! ¡Eso es lo bueno!
0: Bailarín.
4: Eso es para empezar. Y en aquel tiempo, a las gringuitas, quieras o no, les bailabas ese tipo de salsa y no, emocionan. No, pues no sabían, pues, te quedaban picas. Ajá. Y ya sabrás.
2: Ahí está.
1: Ay, es que las gringas son bien aventadas. Ay, güey.
0: No, pero un hombre que baila triunfa.
2: ¿Y qué te piden de pistear?
4: Oh, tequila. No, pues sí, en aquel tiempo era cervecita o un tequilita.
1: No, sí. y le apodan te kill you. Así le dicen.
0: Sí,
1: tequila, I want to kill you. Oh. Y, luego, no, y son tan aventadas que te dicen, I won't cheat on Leo unless it's with you.
0: ¿Qué, pero tradúcelo?
1: No, yo no le pondría los cuernos a Leo. Estaba casada con un mexicano.
0: Sí.
1: La morra y era compa. Sí. Me dice, al menos que sea contigo.
0: ¡Hola!
1: ¡Güey! Son bien aventadas, güey.
0: Sí,

0: enseguida volvemos con esto.
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2: A ver, chavos, más adelante regresamos con abogada de inmigración. Amira Alalami, ¿le tienes preguntas a la abogada? Uh-huh. Márcanos, ahí te va el teléfono, 1-855-370-3100. Y paisano, fíjate, ¿qué onda si alguna vez a lo mejor te arrestaron, aunque nunca te hayan dado condena, y este arresto fue hace más de 20 años, o a lo mejor hayas tenido todo resuelto? Tal vez si no eres ciudadano y tienes green card y piensas viajar tal vez este verano de vacaciones y todo el rollo,
3: aguas.
2: Cuidado.
4: Oh my God.
2: Aguas, porque ahorita las leyes están cambiando. ¿De qué se trata? Ya regresamos con la abogada Amira Alalami. Preguntas y también conéctate en YouTube. @ bueno, mala, feo. Ahorita volvemos.
4: Sí. Estamos platicando de cosas very interesting.
3: Hay que grinlear.
4: ¿Qué hacen los hombres para ligar morrita, mujer? ¿Te gusta que te liguen? Le estamos platicando esto en YouTube. Aquí dice el feo que él tenía una táctica que siempre caía.
3: Yo me iba a grinlear con las meseras, como dice la pau, grinlear.
4: ¡Chulo!
3: Sí. Un tequilita, un whiskito y los se mezclan y ay, me mareé.
4: Y te abrazaban para el mareo.
3: Empiezan así. Ay, you're so nice y la fregada.
2: Cáguenle a YouTube, @ bueno, mala, feo.
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1: Puro show. Vamos a regresar con abogada de inmigración. Mira, a la Dami le tienes preguntas. 1-855-370-3100. O conéctate en YouTube. Estamos en vivo. Arroba. Ay, bueno, mala, no. Feo. Ahí para que nos dejes también tu comentario.
2: Ya me dio cruda.
1: Atención, plática. Porque si alguna vez, paisano, te arrestaron, aunque nunca te hayan dado condena, y aunque fue ya hace más de 20 años, o tal vez tú piensas, yo ya tengo todo resuelto, pero si no eres ciudadano y tienes green card, piensas en salir del país, en viajar, aguas. ¿De qué se trata? Ahorita regresamos con la abogada de inmigración, Amira Al-Alami, enseguida.

0: abogada de inmigración. Vamos a recibirla. Ella te regaña, pero nunca te engaña.
1: Te engaña ella.
0: Claro, una de las mujeres más influyentes de todo California. Tenemos a la abogada Amira Hola, qué gusto saludarte, Amira. Bienvenida.
2: El gusto es mío, gracias. ¿Cómo estamos?
0: Felices, felices de tenerte. Bandera 1-855-370-3100. Márquenle, dejen su pregunta. También cáiganle a YouTube, estamos en vivo. Comenten su pregunta porque la abogada ya está aquí con nosotros para que ella les dé su respuesta. Abogada, pregunta: si alguna vez a alguien lo arrestaron, aunque nunca lo condenaron, aunque haya sido hace 20 años, hace una eternidad, o tal vez que diga, sí me pasó, pero ya lo resolví todo, pero no soy ciudadano, solo tengo green card. Este veranito quiero salir de vacaciones, quiero salir del país y todo el rollo. ¿Hay que tener precaución, sí o no? ¿O qué está pasando, abogada, por favor?
1: Oh, my God.
2: Peloncito, te lo digo de todo corazón, que le pido a todos los residentes permanentes y todas las personas que no sean ciudadanos americanos, que antes de comprar el boleto, por favor, habla con un abogado de inmigración.
1: Dios mío.
2: Y tienes que llevar todo tu récord criminal.
0: Pero si soy residente, Amira,
2: les explico.
0: ¿Qué?
2: Yo sé, y antes, antes la residencia era como la llave de tu casa, o sea, tú salías de viaje, regresabas y te tenían que dejar entrar, pero todo ha cambiado y les voy a explicar por qué. La Corte Suprema de los Estados Unidos falló recientemente para darle aún más poder a la administración del presidente Trump. ¿A qué me refiero? Me refiero a que ahora, no importa si estás saliendo a Rosarito, a Tijuana, sales por 3 horitas.
3: Manejando.
2: No importa. Si sales manejando, volando en crucero, no importa. Si tú sales de este país y tú no eres ciudadano americano y tienes antecedentes penales o quizás te arrestaron y no te condenaron por los siguientes tipos de crímenes. Escuchen, por favor. Robo, fraude, cheque sin fondo, cualquier delito que tenga que ver con deshonestidad, violencia doméstica, asaltos agravantes, cualquier delito que tenga que ver con drogas, hasta posesión sencilla, prostitución o delitos relacionados. No importa, vuelvo y repito, no importa si no te encontraron culpable.
0: Ay, ama.
2: Tienes que hablar con un abogado de inmigración antes de salir. ¿Por qué te lo digo? Porque al regresar, y escuchen muy bien, todos lo sabemos, un agente de inmigración de la frontera, de la patrulla fronteriza, sea en el aeropuerto, en la garita, crucero, ellos no tienen horas para poder repasar tu récord. ¿Ok? Y ellos hoy por hoy lo que pueden hacer es negarte la entrada como residente.
1: Ay, no me digas eso.
2: Darte un parol, o sea que te están permitiendo entrar prestado.
0: O sea,
2: y te van a meter en un proceso de deportación.
0: ¿Qué?
1: No manches.
3: Ay, amor.
2: Algunos, escuchen, escuchen. Ay. Hemos escuchado situaciones donde los agentes son aún más atrevidos y le piden a las personas que firmen un documento. La gente no sabe qué están firmando. El documento es la I-407. ¿Qué es ese documento? ¿Sabe? Es el abandono oficial, la renuncia oficial de tu residencia.
0: ¿Qué?
1: ¡No manches!
3: ¿Pero por qué lo hacen?
2: No firmen nada.
3: Nada.
2: No pueden firmar absolutamente nada.
3: ¡Chale!
2: ¿Ok? Y antes de viajar, por favor, habla con un abogado de inmigración para estar plenamente seguros de que cuando regreses no vayas a tener ningún problema.
3: ¿Qué
0: ¿Cómo han cambiado los tiempos, paisano, comadre? Por favor.
2: Impresionante.
1: Oye, mira una pregunta. Dices, no firmen. Ok. ¿Qué haces en ese momento si te están metiendo presión a firmar? ¿Cómo reaccionas?
2: Ellos, los agentes no te pueden negar la entrada, aunque te lo digan. Ellos te tienen que dejar entrar, aunque sea con un parol. Entonces, aunque te quiten la tarjeta, ellos igual te tienen que dejar entrar. En ocasiones van a citarte para una segunda revisión. Puede ser en una oficina de inmigración. que te vayan a citar más tarde, o sea, te van a dejar entrar y de pronto a la semana vas a tener que llevar tus documentos criminales para poder explicar qué fue lo que sucedió. Pero yo no quiero que nada de eso pase, porque ¿qué sucede? Nosotros ya estamos asustados, no estamos pensando bien en esos momentos y quizás el miedo nos
1: nubla,
2: ayude a abrir la boca de más y se nos nubla todo y empezamos a hablar de más. Sí. ¿Me entienden?
3: Sí.
2: Entonces eso es lo que yo quiero que la gente evite.
3: Tengo un amigo residente que le dieron tiquete por lo de la prostitución.
0: Ah, su mecha.
3: Era policía la muchacha que le dijo si traía
2: eso
3: dinero.
2: Eso pasa mucho.
0: ¿Y qué le recomiendas
2: es a ese emboscada?
0: ¿Qué le recomiendas a ese amigo?
3: Que no ande preguntando how much, porque cuando le dijo how much
0: no más
2: la realidad es que muchachos, siempre vale la pena estar preparados, o sea, andar con documentos oficiales certificados, con los resultados de la condena para poder explicar. Además, o sea, si contratas a un abogado de inmigración, puede hacer hasta un memorándum explicando por qué la persona la tienen que dejar ingresar al país. ¿Entiendes?
0: No, ya vas más preparado, pero, o sea, informado. Si no vas informado, preparado.
3: Sí, pues entonces vas desarmado, güey.
0: Las cosas pueden ser completamente diferentes. Chavos,
3: no
0: cáiganle
3: firmen,
0: a YouTube.
3: No firmen.
0: Arroba, bueno, malo, feo. Ahí dejen su pregunta para la abogada Amira Lalami. Y también al 1-855-370-3100. A ver, tenemos a Pedro con nosotros. Hola, Pedro, bienvenido a mi canal.
1: Pedro.
4: Buenos días.
0: Buenos días.
1: Hola, Perito. Chulo.
0: ¿Cuál es tu pregunta para la abogada, por favor?
4: Échale. ¿Puedo tener un caso? Yo tengo un hijo de 22 años.
0: Hijo de 22.
4: Y tiene, está diagnosticado con depresión crónica.
0: Órale.
4: Y él ya ha atentado 3 veces contra su vida. Tengo registrada una con la policía que estuvimos buscando. Y pues quiero ver si puede haber algo, porque la verdad yo ya ni duermo por estar al pendiente de mi hijo, pues.
0: Me imagino.
3: Ay, no.
0: Sí, no, no. A ver, no te nos vayas, carnal. Muy buena pregunta. Vamos a regresar con la respuesta de la abogada. Y también vámonos para YouTube, @bueno malo feo, ahí que Amira nos haga el favor de seguir contestando preguntas, ¿eh?

0: Estamos de regreso con la abogada Amira Alalami. Preguntas 1-855-370-3100. Y nos quedamos, abogada, Pedrito, con la pregunta de Pedro. Dice que tiene un hijo de 22 años que sufre depresión crónica. Pobrecito. Ya, o sea, por la medicina. Sí. Y que está muy preocupado. Dice que no puede ni dormir, estar al pendiente de su hijo.
1: No, qué feo.
0: ¿Puede tener algún alivio migratorio?
2: Pedro, una pregunta. ¿Tú dirías que la situación con tu hijo ha llegado al punto de abuso, o esto es algo que él hace, o sea, no intencionalmente? O sea, él no te está tratando de torturar, obviamente, pero, o sea, ¿ha habido instancias de abuso?
3: Es más bien, es por su parte, pero pues claro que no va a sufrir. Y pues él también dice que no quiere arreglarnos o meter papeles, por caso que tiene miedo de quedarse solo si me deportaron o algo, pues.
2: Ok. Bueno, mira, cuando estamos hablando de una situación así, o sea, si hay un hijo que está mal, ese muchacho tiene que tener menos de 21 años para poder pelear ese tipo de caso ante el Tribunal de Inmigración. Cuando estamos hablando de un hijo ciudadano americano abusivo, entonces para eso se puede aplicar para VAWA, que es The Violence Against Women Act, que también incluye violencia, abuso de parte de hijos ciudadanos americanos mayores de 21 años que están abusando de sus padres. Pero en esta situación, o sea, tu situación, no estoy escuchando un abuso, sino un sufrimiento que, pues, o sea, no es intencionado, ¿no?
0: Muy bien. Suerte,
2: o sea,
0: Pedro.
2: Que no veo la forma de poder aplicar para algo en este momento.
0: Ay. No. Tenemos a Víctor con nosotros. Víctor, tu pregunta para la abogada Amira Alalami, por favor.
4: ¿Qué tal si dice que le pegó el chamaco?
5: ¿Aló?
0: Bienvenido.
4: Bueno, la pregunta, oiga.
5: Hola, ¿me escuchan?
0: Perfectamente bien, mi hermano, tu pregunta.
2: Sí, claro.
4: Dale, Víctor.
5: Yo tengo 22 años y mi hermano es de aquí, ¿verdad? Yo quería saber cómo le puedo sacar papeles yo a ella.
2: ¿Cómo le puedes sacar papeles a tu mamá?
4: ¿A la hermana?
5: Sí.
4: Oh.
2: A la hermana. Ok, no. Bueno, primero que todo...
5: Mi mamá.
4: Oh, entonces el sordo soy yo.
0: A su mamá, fe.
2: ¿Y cómo entró tu mamá a los Estados Unidos?
5: Pues llegó bien como a los 7 años. Yo no sé muy bien, pero yo no quiero saber cómo se puede.
2: Ok, entonces tenemos que averiguar cómo entró ella a los Estados Unidos. Si en algún momento pidió algún tipo de beneficio migratorio, tenemos que averiguar muchas cosas, porque la respuesta es, si ella entró ilegalmente y no está amparada por la ley 245i que se venció en el 2001, y tú o tus hermanos no están prestando servicio militar en las Fuerzas Armadas, entonces no va a haber forma de poder arreglarle a ella, al no ser que ella pase 10 años por fuera.
0: Oye,
2: después,
0: Victor,
2: la puedes pedir.
0: O consíguele un gringuito, papi. ¿Qué tal? Papá American City.
4: Que le digas daddy.
0: ¿Eh? Ahí está.
2: Oh, my God.
0: Un amigo tuyo, un colagenito ahí, se puede también.
2: Oh, my God.
1: Tenemos a Iván. ¿Qué onda, Iván? How are you?
0: Tu pregunta, Iván.
1: Pregúntale a la abogada Mira Alalami, por favor.
4: Bueno.
6: Oh, sí, bueno.
0: Échale.
1: Hola.
4: Bueno, ¿quién habla?
2: Hola.
1: Hola, ¿qué tal?
6: Hola, soy Iván.
1: Hola, Iván.
4: Bueno, la pregunta.
6: Oh, lo que pasa es que le estaba comentando que mi pareja ahorita entró con asilo político. Pero ella estaba en el estado de Wisconsin.

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2: Gracias, Amira, por estar con nosotros. Te queremos.
3: En el bueno, la mala y el feo.
2: A ver, chavos, más adelante vamos a regresar con...
4: ¿Con qué?
2: La enchufada. Tenemos el teléfono.
5: ¿De quién?
2: De Ceci.
5: ¿Ceci? ¿Eh?
2: Sí, vamos a marcarle a continuación.
4: ¿Cecina?
2: Vamos a hacerle una enchufada. ¿De qué se trata? Gracias a la gente que nos sigue en las redes sociales. ¿Y quién se quiere ganar hasta $1,000?
4: ¡Pues yo!
2: No te despegues, en la próxima hora se viene la lana del...
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7: Miguel.
2: Miguel.
5: ¿Qué pasa si te ganas los $1,000? ¿Qué harás?
7: Para la quinceañera de mi hija. Ahí te va.
2: Pregunta por los $1,000 es, ¿cómo quedó el partido de Portugal en contra de el Congo?
7: Lloraron todos los de Portugal, no, empataron.
2: ¿Vas a tener manchamantel?
7: Claro, manchamantel y birria.
4: Yo soy el manchasábanas.
5: Y manchabaños.
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2: A ver, chavos, vamos a regresar con la enchufada. Thank you very much a toda la gente que nos manda mensajes. Arroba bueno, mala, feo. Ahorita vamos a hacerles una broma.
3: Así es. ¿Eh? Y si ustedes quieren hacer una, ya saben, comuníquense con nosotros. 1-855-370-3100.
2: Ahí viene la lana del golazo en la próxima hora, $1,000.

0: Don Telaraño y Don Terramicino.
1: I don't like that guy.
0: Estaban en el Coffee Donuts.
2: ¿Qué estaban haciendo?
0: Sopeando la donita y el café. Qué buena está la dona.
2: La dona.
0: Telaraño.
1: I don't speak like that.
0: ¿Qué pasó? Quiero confesarte algo. La neta, últimamente me he dado cuenta de algo interesante en mi vida.
3: Órale.
0: ¿Qué? ¿Qué pasó? Que me estoy convirtiendo en una persona ya muy adulta.
3: Ah, ¿por qué, Terramecino?
0: Bueno, ¿y eso por qué?
3: Qué raro.
0: Porque ahora tengo más citas al doctor que citas románticas. Casi un día sí, el otro también.
4: ¿Te crees muy trucha? Aguas, porque cuando menos lo esperes, el bueno, la mala y el feo te pueden dar una enchufada.
3: Vamos con la enchufada. Gracias a la gente que nos manda mensajes.
0: Gracias.
3: Arroba, bueno, malo, feo, siempre están bien al tiro. TikTok, estamos en Facebook, estamos en Instagram, en la X. Ahorita, de hecho, estamos en vivo en arroba, bueno, malo, feo. Ahí en YouTube también, cáigale.
2: Ajá.
3: Suscríbase. A ver, tenemos el teléfono de este vato. Se llama Jera, vende carnitas,
1: güey. Ay. ¿Carnitas de puerco?
3: No, de unicornio.
0: No, de pájaro.
5: ¿Pero?
0: Sí, ¿me comunica con Don Jera?
5: Aquí a sus órdenes.
0: Yo soy un chamán, Don Jera.
5: Vamos, ¿hace brujería?
0: Trabajo con la ouija también, pero soy un chamán de animales y tengo aquí varios espíritus que me vinieron a reclamar.
5: No, pues, ¿qué es eso?
0: Que usted mató unos cerdos, entre ellos estaban ellos. Y las almas de ellos vinieron... No se ríe, es en serio.
5: Ya están hechos carnitas.
0: ¿Que para qué los hizo carnitas? Dicen, estos se están quejando. Mire,
1: Gerardo,
0: está llorando.
1: ¡Soy Gerardo!
5: Échemelos para hacer los carnitas. Yo le hago carnitas.
0: No, y acá está el otro cerdo, el del trompo. Dicen que por qué
5: está
0: lo...
5: bueno para hacerlo a tacos al pastor.
1: Sí, fue Gerardo. ¡Fue Gerardo!
0: ¡Fue Gerardo! ¡Que fue usted, dicen! ¿Quién fue? ¿Quién te hizo carnitas, coche? Mira, ahí va el coche.
1: ¡Gerardo!
5: No, hombre, dejen trabajar a gusto, hombre, que no digan eso, no fieguen.
1: ¡Gerardo! Me clavó en el trombo. Me clavó.
5: Es para quitar el tiempo nomás. No dejen trabajar.
3: Gerardo, no te creas, güey. Te estaba haciendo una broma del bueno, el malo y el feo. ¿Qué onda, Gerardo?
0: Pero sí son puercos.
3: Es una enchufada, güey. No te creas.
0: Sí, aquí hay tres puercos bien grandotes.
2: Eso es cierto, pero aquí nadie se los quiere comer. Esa es la diferencia.
0: Uno quiere que lo ensartes en el trompo, el ingeniero, el Kevin.
5: No. No, bueno, es para quitar el tiempo nomás.
0: Al Wolfie ya le tocó anoche. Él bien todos los días lo ensartan.
1: No.
0: El trompo.
3: ¡Saludos, compaquera! A todos los que trabajan en las carnicerías. Saludos.
0: En el rastro.
3: A todos los que hacen carnitas. Qué ricas las carnitas de Michoacán.
0: Ay, papá, de Quiroga, Michoacán.
3: Ay. Sabroso. ¿Quién se quiere ganar hasta $1,000?
2: Yo.
3: No te despegues, ¿eh? En cualquier momento. Todavía no. Todavía no. Más adelantito. Te puedes ganar $1,000 en la lana del golazo.
2: Así es, cáiganle a YouTube y anótense el teléfono 1-855-370-3100.
3: Imagínate qué harías con hasta $1,000.
2: Yo ahorita me compraría desayunar.

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4: ¿Qué tal? Muy buenos días. Les saluda Eli Venegas y este es el breve informativo del bueno, la mala y el feo. Netanyahu asegura que Trump busca un acuerdo con Irán, pero recurrirá a la fuerza si fracasa la diplomacia. El primer ministro de Israel, Benjamín Netanyahu, afirmó que Donald Trump mantiene como prioridad alcanzar un acuerdo con Irán mediante la negociación, aunque advirtió que el mandatario estadounidense está dispuesto a recurrir a la fuerza militar si Teherán incumple sus compromisos o fracasa los refuerzos diplomáticos. En una entrevista concebida a NBC News, Netanyahu sostuvo que la Casa Blanca apuesta por agotar la vía diplomática, especialmente en torno al programa nuclear iraní, pero dejó claro que Washington no descarga nuevas acciones militares. Y la presidenta de México, Claudia Sheinbaum, dijo que su gobierno presentará denuncias en Estados Unidos contra ICE por la muerte de 17 mexicanos. El gobierno de la presidenta Claudia Sheinbaum llevó este lunes el caso de 17 mexicanos muertos, casos relacionados con Servicio de Inmigración y Control de Aduanas, ante instancias judiciales, en un nuevo paso para exigir investigaciones por presuntas violaciones a los derechos humanos de inmigrantes. La presidenta de México anunció que la Secretaría de Relaciones Exteriores presentó la denuncia ante el Departamento de Justicia como ante fiscalías estatales con el objetivo de que se esclarezcan las muertes de sus connacionales registrados en distintos hechos relacionados con la política migratoria. Y adolescente que realizó tiroteo en Appalachia se declarará culpable para evitar juicio por la masacre en Georgia. Cole Gray, el adolescente acusado de perpetrar el tiroteo en la escuela secundaria Appalachia en Georgia, tiene previsto declararse culpable este mes por el ataque armado que dejó 4 personas muertas y 9 heridas en septiembre del 2024. Una decisión que evitará el juicio programado para octubre y trasladará al juez la responsabilidad de imponer la sentencia. Gray tenía 14 años cuando ocurrió el ataque y hoy tiene 16. Enfrenta 55 cargos como adulto, incluidos 4 por homicidio doloso, además de acusaciones por agresión agravada y crueldad infantil. Hasta aquí llegamos con el breve informativo del bueno, la mala y el feo. Les informó Eli Venegas. En redes sociales, Eli Venegas Radio. Excelente día.
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5: Atención, ¿quién se quiere ganar hasta $1,000?
6: Yes.
5: Llamada ganadora, te estamos buscando right now.
7: Llámale ya. 1-855-370-3100.
5: Te puedes llevar todo ese dinero. 3 preguntas de fútbol. Yes. Bien sencillas. Ajá. Escuchen, hay multiple choice.
7: Sí, opción múltiple, mi vida. Está sí, fácil.
6: Hace igual que yo ya, güey.
7: 200 el feo, 300 conmigo, 500 con el pelón.
6: ¿Cómo se dice multiple choice?
5: Multiple choice.
7: Opción múltiple.
6: Opción múltiple.
5: What you say right now?
8: Are you talking to me?
5: Sorteo, llamada ganadora.
6: Inciso A, inciso B, inciso C.

0: al 1-855-370-3100.
1: Que les llamen.
0: Que les llamen.
1: Que les llamen. Oigan, sencillito.
0: Tres preguntas súper fáciles. La del feo cuesta 200. Ajá. Les da 200. La mía, la de la Pau, 300. La del pelón, 500. Y te puedes llevar $1,000. Preguntas.
2: Fácil.
0: Sencillita.
2: Nadie sencillita. Ha perdido hasta ahorita.
0: Nadie, feo.
2: Tienes nadie.
0: Razón.
1: Bueno, nadie. Han dejado dinero en la mesa.
2: Bueno,
1: pero pues,
2: se han retirado.
0: Han perdido.
2: Pero ganado. Sí, pero sí, sí. Perdido.
1: Sí. Suerte. Llamada ganadora. 1-855-370-3100. Bueno, bueno.
3: Bueno, bueno.
1: Sí, ¿cómo te llamas?
3: Martín.
1: Martín, ¿de dónde?
0: Martín.
2: ¿De dónde es el Martín?
1: ¿De dónde llamas? Aparte de tu celular, Martín. ¿De dónde llamas?
3: De aquí del sur centro de Los Ángeles.
1: ¡South Centro!
2: ¡Puro cholo, loco!
1: Andamos en South Centro.
0: Ay, ay, ay. ¿Qué día se te llevan los $1,000, papito?
3: No, pues a pasear.
1: ¿A dónde?
2: Ay, ahí por la South Centro.
1: Chulada. Tijuana, Ensenada, Rosarito, Las Vegas. ¿A dónde nos vamos, paisano?
3: Ajá, pienso que para Las Vegas.
1: Eso.
0: ¿Ve a apostar todo o qué harías?
2: Qué rico ir a Las Vegas.
3: A seguir apostando.
1: Venga.
0: Ay, bien, chulo. Bien.
2: Me encanta ir a Las Vegas.
1: Compadre, también. ¿Originario de qué parte eres, Martín?
3: De la Ciudad de México.
0: Ay, mi vida, ay, Papantla, tus children fly.
1: Chilango.
2: Dice la Pau que se está haciendo bi-bi-bi-bi.
0: Al rato.
2: Voy al baño porque... Oye, loco, ahí te va, ponte bien al tiro, loco, Trucha.
3: A ver... Fácil, porque no sé nada.
2: ¿Por 200? No, está fácil.
1: No me digas que tú puros Dodgers como el feo también, loco.
3: Casi.
2: Ah, entonces te quieres retirar ya de una vez, ¿o qué?
3: No.
2: Ah, bueno.
3: Vamos a darle duro.
2: Ahí te va. Por 200 bolas, loco. Hoy juega España contra Francia. ¿En qué continente están estos países?
1: ¡Órale!
0: No, qué difícil. Espérame,
1: eso no es fútbol, eso es geografía.
2: ¿Sí? Inciso A.
1: Vamos a salvar.
2: Europa. Inciso B. Asia. Inciso C. África.
3: Inciso A.
4: Se prepara, apunta y... ¡Gol!
2: ¡No está tan menso!
1: ¡Órale, felicidades!
2: Pensé que estaba bien suave.
5: Te equivocó.
2: No, ¿por qué?
0: No es cierto.
5: Es Asia.
2: No.
5: Y es hacia allá.
3: No, dije.
2: Ah.
0: No, sí, estás cierto. Bien, mi amor. Sí, no caigas. Oye, papito
1: Asia,
0: chulo.
1: Allá.
0: Mi vida, ¿quieres continuar o fuga?
3: No, vamos.
0: Seguimos.
3: El premio mayor.
0: El premio eso. Mayor.
2: Pero pon atención.
0: Presta mucha atención, papito.
2: Está chida, ¿okay? Está buena, sí, pues.
0: ¿Cuántos países hay participando en la semifinal? Opción A, 4. Opción B, 8. Opción C, 12.
3: Pura A.
0: Su silencio me impactó. Tenía miedo con
1: yo
0: el silencio.
1: Yo dije, ay, güey. Ay, güey.
2: No, Martín, sí sabe.
1: Hasta ahorita ha estado. ¿Cómo has sentido las preguntas?
2: Puede.
0: Eres todo un pambolero.
1: ¿Bien o no?
3: Ahí voy.
1: Muy bien. Ya tienes 500 en la bolsa. ¿Quieres seguirle, Martín, o te retiras, paisano?
2: Prepara
1: ¿tú qué dices?
2: El char GPT, güey.
3: Le seguimos.
1: ¿Seguro? Ok.
2: Eso.
3: De arriba a la América.
1: ¡Papá! No, ya ganó, pues ya. Sí, ¡ya ganó! Vamos. Compadre, si respondes mal, lo pierdes todo.
3: Ni modo.
2: Vas a hacer historia.
3: ¿Qué puedo hacer?
1: Ahí te va, carnalito. La pregunta es: por $1,000, ¿a qué país de los que quedan se le conoce como la cuna del fútbol? O sea, donde nació este hermoso deporte, fútbol. O como dice mi compa, el feo que es gringo, soccer.
2: Soccer.
1: Inciso A: Argentina. Inciso B: Francia. O inciso C, Inglaterra.
3: Inciso A.
1: ¿Seguro?
2: ¿Estás seguro?
0: ¿Estás seguro?
1: A. ¿Seguro?
0: De verdad, seguro. Reneta, ¿estás seguro?
3: No tengo otra opción.
4: ¡Tira ahí! ¡Pata chueca!
2: ¡Acabas de hacer historia! ¡Era el bueno, la mala y el feo! ¡Jamás nadie había perdido en la lana del golazo! en esta temporada. Ay, no, tú hiciste historia, por eso te llevas un saludo.
1: Ay, compadre, no. La cuna del fútbol es
2: hasta Inglaterra. Yo lo sé,
1: ahí se inventó el fútbol. Ay, Martincito, no te digo.
0: Yo.
1: Compadre, te queremos mucho.
3: Les dije que no sabía.
2: Hasta me reí recio cuando dijo el pelón Inglaterra. Güey.
0: Yo te pregunté, ¿estás seguro?
1: Mañana hay otra oportunidad, Martín, puedes participar. Un abrazo, mi carnal.
2: Eso es lo bueno, ¿verdad? Ay, para mañana.
1: Sí,
4: Con el bueno, la mala y el feo.
1: Atención, señores, porque vamos a regresar con un invitado de lujo.
0: Ay,
1: tenemos con nosotros a un especialista, árbitro, abogado en el mundo real.
2: Chilango.
1: Pero el árbitro que ha pitado grandes partidos en no uno, sino en dos mundiales.
2: ¡Oye, hombre!
0: ¡Qué top! A los más grandes. Los mejores, a los más top, a los más winner, winner, chicken dinner.
1: Messi, Cristiano Ronaldo.
2: ¡Adiós!
1: Ronaldinho. Varios. Ahorita le vamos a preguntar de todo, cómo va a estar ahorita el mundial, cuál ha sido la personalidad más difícil, cómo le ha ido con Cristiano Ronaldo, por ejemplo.
0: ¡Hala! ¿Cómo le ha ido? ¿Cómo le va a ir? ¿Y cómo le irá?
1: Eso. Ahorita regresamos, cáiganle a YouTube, estamos en vivo, @bueno_mala_feo, ahí también, para que lo vean, ¿eh?
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1: Invitado de lujo. A continuación tenemos con nosotros a un árbitro, señores, que ha pitado varios partidos en mundiales, varias finales de la Liga MX, también finales de pues campeonatos internacionales, finales de mundiales de clubes, también lo ha hecho. Y le ha pitado a los grandes. ¿Cómo siente el torneo hasta ahorita? ¿Cómo va? ¿Qué onda con la roja que le dieron a Suiza contra Argentina?
2: Está bien, yo le tengo unas preguntas bien controversiales. Oye, Jesús, ojalá me las responda.
1: Cáiganle a YouTube para que lo vean. Dejen también ahí su pregunta, las vamos a leer. Arroba, bueno, mala, feo. Regresamos con Armando Archundia a continuación, señores.

0: Aquí no.
1: Señoras y señores, vamos a recibir con nosotros a un histórico, orgullo mexicano, eso, árbitro, abogado de profesión. Imagínate nada más la calidad.
2: También es economista.
1: Intelectual, ¿no, hombre?
0: ¿También?
1: El vato se la sabe de todas, todas. Ha pitado varios partidos en mundiales. Pitó dos mundiales. Sí. Finales también. ¿Pitó? Tenemos con nosotros. Pues así se dice, güey. ¿De qué hablas? Tenemos con nosotros. Vamos a recibirlo. Él es Armando Archundia.
3: ¡Armando! ¡Armando! ¡Licenciado!
2: Elic.
1: ¿Te mando? ¿Te gusta que te recibamos así o te recibimos como la gente en la cancha?
3: Hola, ¿qué tal?
4: Ahí acuérdate, buenos días, con el gusto de saludarlos. Acuérdate que en la cancha regularmente es contra el personaje.
3: Se la rayan.
4: La persona. Ah, esa es la diferencia, ¿eh?
3: Eso.
1: Oye, eso hay que entenderlo porque de repente también cuando pitas algo en contra de la afición y sobre todo cuando ese equipo juega en casa, pues comienzas, me imagino, y sobre todo en nuestro México lindo y querido y en países latinoamericanos comienzan de todo a decirte, ¿no, Armando? ¿Sí, sí escuchas todo
4: en todos
1: eso?
4: Lados, ¿eh?
1: Sí se escucha.
4: Pero tengo, incluso cuando el sonido local anuncia tu nombre, dependiendo los antecedentes que tengas con ese equipo.
1: Ándale.
4: Pero realmente no se escucha el insulto en el terreno de juego. Se oye la chifladera posiblemente o lamentada cuando se da en corito, ¿no? Cuando íbamos al estadio de CU, sí. La Monumental siempre era buenos días en corito, y ya te saludan primera llamada, ya después empezaban las situaciones, pero no pasa nada, es parte del folclore en México y en algunas partes del mundo, me queda claro.
1: Perfecto, Armando, pues gracias por estar aquí con nosotros, quieren saludarlo, quieren dejarle un comentario, sí. Alguna pregunta, toda la gente que está ahorita metido con la copa y todo el rollo, que a lo mejor alguna falta no les haya parecido, arroba bueno mala feo en YouTube, saludos a los miles. Ajá. Que están ahí por todo el país también.
3: Millones, hijo.
1: Yo tengo una pregunta de este partido que acaba de suceder, Argentina contra Suiza. Hubo una pequeña controversia ahí con uno de los jugadores de Suiza, ya amonestado.
2: Sí.
1: Luego, a mitad de la cancha, Armando, este jugador simula una falta, se tira. Llega el árbitro, amonesta al jugador de Argentina porque pensó que lo había empujado al jugador suizo. Luego, me imagino que de ahí le hablan del VAR y le dicen, no, güey, te equivocaste. O sea, tal vez sí es amarilla, pero te equivocaste de jugador. Va al VAR, revisa, amarilla de nueva cuenta al suizo y como ya tenía otra amarilla, roja. Mucha gente no lo entendió. Armando, ¿tú lo viste? ¿Cómo ves esta tarjeta?
4: Mira, qué buena pregunta haces y la voy a responder de la forma como yo la entiendo.
1: Sí.
4: En las reglas de juego te dice cuál es la situación que puede intervenir el VAR. Una de ellas es en los goles, otra de ellas es en las tarjetas rojas directas, no segundas amarillas. Otra es incidente no visto por el árbitro y la última es identidad errónea del jugador.
3: Ay, mamá.
4: Lo que prácticamente todos entendíamos es que cuando, por ejemplo, el bueno cometía una falta y yo amonestaba al feo.
3: ¿Y qué culpa tengo
4: ahí
3: yo?
4: Te llama el VAR para decir, fíjate que el que cometió la falta fue el bueno y no el feo, entonces tienes que cambiar la tarjeta amarilla. Era lo que entendíamos de error de identidad.
1: Sí. Okay.
4: Pero en este mundial hay dos jugadas muy similares. Partido de inauguración en Estados Unidos contra Paraguay, donde el árbitro indica una falta a favor del equipo de Paraguay, amonesta al defensor de Estados Unidos y el VAR le llama para cambiar la decisión. Incluso ya se había cobrado el tiro libre, no sé si recuerdan. Y el llaman al árbitro, revisa y cambia la decisión, es decir, tiro libre a favor de Estados Unidos, le quita la amarilla al jugador defensor y le muestra la tarjeta amarilla al equipo, al jugador de Paraguay, por simular una falta. Hasta ahí quedó entendido y se puso error de identidad. Esto no viene como tal en las reglas de juego. Todos entendíamos lo que les acabo de explicar, que era del mismo equipo. Ajá. Aquí me parece que lo único que tienen que poner en las reglas es que en esta situación debe de ser amonestado, pero las cambiaron y nos trataron de confundir con error de identidad. ¿Y qué sucede con el jugador suizo, con Embolo? El árbitro llega, Joao Piñeiro, fue el árbitro de Portugal, amonesta a Paredes, él observando una falta que pudo haber cometido el jugador argentino. El VAR le llama por la misma jugada esta que les comento de Estados Unidos contra Paraguay. Y entonces cambia la decisión, es decir, le quita la tarjeta amarilla a Paredes y le muestra la tarjeta Embolo. ¿Qué es lo que sucedía? Que Embolo estaba amonestado. Como justicia deportiva, me parece que el árbitro hace lo adecuado, porque está pretendiendo engañar a todo mundo, incluyendo a los aficionados, al simular fragantemente una falta, o haber sido pretendido de haber cometido una falta, y por lo tanto eso está en las reglas de juego. El jugador que simula es una conducta incorrecta y tiene que ser amonestado. Nuevamente vuelve, es que fue contra Argentina, es que esto no es cierto, simplemente de acuerdo a las reglas y al protocolo, es tarjeta amarilla. Lo único es la confusión que generó la comisión de árbitros, han salido a explicar, pero no está establecido como tal esto en las reglas de juego, simplemente es un error de apreciación de una infracción del árbitro. Claro. Y eso no lo puede corregir el VAR, sobre todo cuando es una tarjeta amarilla, no porque sea tarjeta roja, como les expliqué el protocolo del VAR.
0: Oiga, licenciado Armando, le tengo una pregunta. Usted que ya ha estado en estos super eventazos del mundial, estos partidazos, ya tiene mucha experiencia, ya ha visto injusticias y no. Si usted pudiera cambiar algo en estas reglas de arbitraje, que diga, a mí no me parece justo, o yo podría agregar esto para que el fútbol fuera más justo para todos, ¿qué sería lo que agregaría o cambiaría?
4: Bueno, de entrada las pausas de comercialización, eso me queda claro, que el fútbol es un deporte totalmente diferente al fútbol americano o a los deportes de Estados Unidos.
0: Sí.
4: Porque es universal, el americano es solamente de ahí de Estados Unidos, el básquetbol sí es universal, pero es otro tipo de deporte, el béisbol tiene demasiadas pausas, el hockey tiene 4 pausas, entonces me parece que eso es lo que quitaría, porque es lo que hacía diferente al fútbol, que los tiempos ya estaban perfectamente establecidos, ¿no? Es lo que quitaría, eso sin duda. ¿A qué me refiero? ¿Por qué las quitaría? Porque se han dado cuenta que en este mundial, sí, en los primeros partidos cambiaba totalmente el equipo que estaba dominando, venía la pausa de comercialización y se volvía dominador. Así era lo que está sucediendo. Sí. Ya algunos equipos más o menos le encontraron los momentos y cambiaron totalmente, pero eso lo quitaría porque es disparejo con todos los equipos.
1: Yo he visto.
4: Hoy hemos visto cómo Francia, ajá, superando, sí, y de repente se viene abajo.
1: He visto, Armando, jugadores enojados, jugadores molestos, sí, porque están en el momento, hay algo que se llama inercia, ¿no? Entonces, y están es arriba, sobre, y luego de repente
0: pausa de hidratación.
1: He visto a, sí, no sé, a Dembélé, a Mbappé molesto, así de, güey, ¿por qué? Ya sí, los teníamos.
3: Cortan el momento.
0: Así es.
1: Sí, está cañón.
4: Sí, eso te digo, sería de entrada lo que cambiaría, que fue lo que pusieron aquí. Otra que cambiaría,
0: sí,
4: porque estas reglas de fútbol fueron hechas solamente para el mundial, si se dan cuenta, la de que 10 segundos para que abandones el terreno de juego, y el fútbol es universal. ¿Cómo vas a hacer cuando jueguen niños, cuando jueguen adultos mayores, es decir, veteranos? O sea, ¿los vas a obligar a que salgan corriendo? ¿Le va a dar un infarto a alguno que por tratar de salir?
3: Pues sí,
1: claro, sí, es cierto.
4: En la cancha.
1: Es verdad.
4: Entonces eso creo que tendría que ajustarlo la FIFA en algunos momentos. Lo que sí me parece un acierto fue los 5 segundos en saque de banda y saque de meta, eso me queda claro.
1: Está bien.
4: El portero, pero esas serían las así de entrada que cambiaría en este momento. Para que haya más justicia deportiva, me parece que el VAR debería de intervenir lo menos posible, que el árbitro resuelva en cancha, porque eso es lo que hace la magia del fútbol, el discutir, el saber si hizo bien, sí, o hizo mal. Eso incluso las mismas reglas te dicen, es un deporte tan peculiar que la polémica es parte de este juego, por eso lo hace tan diferente a todos los demás. Si metes la tecnología que te resuelva ya todo, el árbitro va a desaparecer, sin lugar a dudas, el árbitro asistente va a desaparecer, pero no todas las federaciones tienen la tecnología que tiene la FIFA, es más, ninguna federación ni ninguna confederación tiene la tecnología que tiene la FIFA, incluso ni la UEFA, porque es una tecnología totalmente diferente. La otra que cambiaría es la camarita esta que tienen los árbitros. En este torneo hemos visto cuántas veces le pega el balón a un árbitro en un partido, ya no digamos en diferentes partidos, al mismo, sí, árbitro, cómo estorban con el juego, cómo han chocado con los jugadores. Incluso la vez pasada platicábamos, si no mal recuerdo, en el partido de México-Ecuador, cuando viene un avance de México, el árbitro interfiere con un jugador del equipo de Ecuador y le impide que pueda tapar la pelota, y terminó el partido para a la pausa de comercialización. Entonces, también sería otra cosa que les quitaría a los árbitros. Hoy con la tecnología está tan avanzada que el árbitro no necesita llevar una cámara ahí, porque incluso es incómodo para ellos.
0: Sí.
4: Y la otra, la que quitaría, son las cámaras esas que vienen elevadas, como la Spider Cam, que le llaman esta, que donde aparentemente pegó el balón en el juego Noruega contra Inglaterra.
1: Uy, sí. ¿Y si pegó, Armando, o no? ¿Tú qué piensas?
3: Sí pegó.
4: Mira, según lo que dice la FIFA, según lo que dijo es que el sensor del balón no tocó, no registró ningún pico de que haya tocado el balón, pero cae de una manera muy extraña. A eso me refiero, que el árbitro tiene que resolver en cancha, sí. Porque no sé qué pasó ahí, que el árbitro asistente o el cuarto árbitro o el quinto árbitro que hay pudieron haber visto alguna situación, porque según tengo entendido, y esto me parece que a cierta altura el sensor ya no marca los contactos, entonces tendrías también que quitar esas cámaras, que sí entiendo que la televisión paga mucho dinero, pero hoy hay más tecnología, están los drones, están otras cosas que te pueden evitar que el balón te contacte, ¿no? Y que vuelva a suceder. Creo que hay cosas que la FIFA no contempló, que dijo, vamos a meter toda la tecnología.
1: Dale. Nos quitaron a Haaland.
3: Por los comerciales también.
1: Es que de ahí viene el gol también, imagínate.
3: Abogado Armando Archundia, le tengo una pregunta. Como árbitro mundialista, la asociación de fútbol, a ustedes, al nivel de usted, ¿les exige un límite de peso? Para arbitrar un partido.
1: Claro, ¿qué pregunta es eso?
3: Porque estaba viendo una foto de usted donde saca una tarjeta a Messi y se ve medio panzón.
1: ¿Cómo que? No, respeto al invitado, feo, por favor.
0: Jesucristo Redentor.
1: Una disculpita.
4: Mira, qué buena pregunta me haces. Yo nunca estuve excedido de peso. A veces son las posturas.
3: Ah, bueno.
4: Previo te hacen examen. De aquí te miden todo. Mi porcentaje de
0: tú no seas árbitro, feo, te vas a fallar. 11%.
4: O sea, pesaba yo cuando mucho, creo que 65 kilos para ese entonces, estaba yo en mi peso más que ideal, y físicamente, eso sí, se los puedo presumir, de los árbitros que estuvimos tanto en el Mundial 2006 como 2010, físicamente el mejor tu servidor, porque así lo demostraron las pruebas físicas que nos hacían.
0: Sí.
4: Entonces, así pasa, ¿eh? Pero no es con Messi, fíjate que es con Cristiano Ronaldo, que pasa a un lado, yo ya tengo la foto, y sí parece que voy caminando, pero voy totalmente agachado, no, ahí no se ve nada, es una cinta que traemos en el...
3: Una cangurera.
4: La cintura, que es donde tenemos el sistema de comunicación, que es donde se atoran ahí los aparatitos.
2: Licenciado Archundia, una pregunta. Esta regla del fuera de juego, fuera de lugar, donde solo se le ve que el codo, o en el caso de Colombia, el pie nada más, o el dedo gordo.
1: La punta del
2: zapato. La punta del zapato. ¿Deberían de revisar o quitar esa regla o darle una revisada o...? ¿Qué opina usted?
1: Es la tecnología, ¿no? Que hay.
2: Es demasiado.
4: Bueno, la regla de juego establece que un jugador que se encuentra más cerca de la línea de meta contraria, el balón, en el momento que este es tocado, jugado por un compañero, está en fuera de juego. Ya no te dice si ligeramente, si apenas. Con la tecnología, ¿estás adelantado o no estás adelantado? Así es un milímetro. El codo se exenta de esa situación porque solamente lo que se sanciona es con la parte que legal del cuerpo legalmente puedas conseguir un gol. Los brazos y las manos están fuera de ese contexto. Puede estar mi mano muy adelantada o puede estar el defensa habilitándome con la mano. Eso se excluye. Simplemente es con los pies, con el pecho, con el hombro,
1: la
4: cabeza, es con lo que se considera. Y la regla de juego es muy clara, con la tecnología, ¿estás adelantado o no estás adelantado? Si sea un centímetro, un milímetro.
3: Chale, la quijada del pelón sí le pusiera fuera del lugar.
1: ¿Eh? ¿Y tu cabezota de chayote qué, güey?
3: ¿Y tu panza, güey?
1: ¿Eh? Y luego tus patitos así. Tenemos a árbitro, hombre, y un histórico, tenemos a Armando Archundia, ya nos platicó la última vez, y la gente que se lo perdió, cáiganle a YouTube, @bueno_mala_feo, revivan la entrevista. Nos platicó sobre su experiencia con Lionel Messi. Usted ha pitado a grandes árbitros.
0: A grandes jugadores.
1: Ha sido un gran árbitro. Y, por ejemplo, le pitó a Cristiano Ronaldo. ¿Cómo fue la experiencia con Cristiano? ¿Cómo le fue en ese partido? Tengo entendido que fue con Brasil, ¿no?
4: Bueno, con Cristiano me tocó dirigirle no solamente ese partido de Brasil contra Portugal, que me había tocado dirigirle con el Manchester United cuando estaba mucho más joven, tanto él como yo. Y un jugador que siempre se comportó, ni siquiera tuve la posibilidad de sancionarle alguna falta en contra que él cometiera o alguna llamada de atención. En ese partido fue en el 2010 en Sudáfrica, partido de fase de grupo, la tercera jornada entre Brasil contra Portugal. Entonces fue un partido bastante complicado, más les tengo que decir que de los juegos que me tocó dirigir fue el partido más difícil de controlar. 20 minutos, saqué 6 tarjetas amarillas,

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3: Personajes del fútbol y lo demostraron en la cancha, la magia que tienen.
4: Pero para
3: que
4: usted.
3: Cada quien se queda con el estilo. Incluso dicen, es que Messi tenía el talento, pero también el señor trabaja, porque no creo que sin entrenar y todo el talento le durara siempre.
5: Pues sí,
3: y ya, es que Cristiano Ronaldo es su fuerza física y todo. No, también tiene talento. O sea, los dos tienen un talento innato, así lo han demostrado la cantidad de goles que llevan, lo que han trascendido en todos los equipos que han jugado, sobre todo más Cristiano Ronaldo que Lionel Messi. Yo conocí a otros que me parece que son mejores todavía que
4: ¿Quién conoció que es mejor que Messi?
3: El mismo Ronaldinho, mismo Luis Nazario Ronaldo de Lima, Ronaldo, eran los jugadores mucho más completos, me parece. Pero esta época a ellos los puso, y sería muy complicado decir Messi o Cristiano Ronaldo. Pero si es, tengo que decir una cosa y ser honesto, me quedo con Cristiano Ronaldo. Me parece que
4: Cristiano Ronaldo
3: tiene situaciones más completas, ¿no?
6: Ya no me cayó bien este comentario.
7: Armando Archundia, gracias por estar aquí con nosotros, Armando, y de nueva cuenta aceptar la invitación, platicar de todo esto, de lo que está pasando, las controversias, y también, obviamente, bueno, pues de estar aquí con nosotros compartiendo. Un abrazo, muchas gracias.
3: Muchas gracias, que tengan muy buen día. Qué gusto platicar con ustedes.
7: Perfecto.
4: Mucho.
7: ¿Dónde nos seguimos en redes sociales? Por favor, Armando.
3: Bueno, está en mis redes sociales, la de TikTok sobre todo, que es arroba Armando Archundia Telles, en ex Archundia 896 y en Instagram Armando Archundia Telles.
6: No tiene OnlyFans,
4: ¿Qué?
7: Feo.
4: Síganlo en TikTok, sube videos bien interesantes, la neta me encanta porque cuenta historias que oh my goodness, puro chisme.
7: Gracias por estar aquí con nosotros, Armando.
8: 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Y esto.
6: ¿Cuánto te debes de gastar en las vacaciones?
4: Todo tu dinero.
6: El pelón sí se, no, sí.
7: Todo.
6: Hay mucha gente. ¿Sabes qué? Hay mucha gente dice, "Prefiero morir pobre, pero bien vacacionado." Que morir rico y sin haber disfrutado.
7: Asume.
6: Mucha gente.
4: Que no sabes cuándo te vas a
6: morir. Pero hay un límite y cómo hacerlo. Vamos a preguntárselo a un experto en finanzas al regresar. Don't go anywhere.
7: Oh my God.
6: O sea, que no te vaya.
7: Cáiganle a YouTube, señoras y señores, porque se viene el OOTD. El día de hoy, Pau trae un vestido.
6: ¿Qué es eso? Periódico.
4: Es
6: magacínico.
4: Es algo.
9: No es vestido, es magacínico. Espalda, no
7: le había fijado. Es mi favorito ese que te has puesto.
6: Magacínico.
7: ¿Sí? Está padrísimo.
4: Cáiganle a verlo.
6: Cínico, no.
7: ¿Me lo prestas?
6: Cínico.
4: No.
7: Ay,
4: después
7: préstamelo.
4: de tu.
7: Cáiganle. Arroba bueno malo feo. Se ve muy bien, Pau, el día de hoy.
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1: La siguiente actualización de la Copa Mundial es presentada por Nature Valley. El periodista argentino Eduardo Feitman pidió perdón a los mexicanos tras insultar al pueblo mexicano en vivo. Sus palabras generaron la respuesta de la presidenta Claudia Sheinbaum. Feitman aclaró que no fue xenofobia, sino un comentario de fútbol. ¿Quieres saber más? Visita nuestras redes y mantente informado.
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1: Vamos a recibir con nosotros a un experto en finanzas. Por favor. Porque hay que salir de vacas, feo. Es
2: hay
1: bien
2: que
1: importante.
2: Salir de vacaciones y gastarse y atascarle a la tarjeta, porque a lo mejor te lleva la que te trajo.
3: Yo quiero
2: y un
3: vacaciones.
2: Día no disfrutaste nada, pero moriste rico por ser codo y no aprovechar el momento ni disfrutar la vida. Y hay un dicho que dijo un vato, dice, prefiero morirme bien paseado que rico y no haber conocido nada.
1: ¿Sabes yo qué he escuchado? Ya viajaré cuando crezca.
3: ¿Sí?
1: Ahorita es trabajar y
3: no,
1: ya se
3: vacaciones, neta. Yo necesito una.
2: Cómprate boletos con la tarjeta de crédito y si te mueres y le debes al banco,
1: ¿qué?
2: Que lo paguen tus hijos, que hagan algo. Claro. Vamos a darle la bienvenida para que nos dé un buen consejo y nos diga si estamos en lo correcto o no. Él es un vato compa de aquí, amigo de la casa, experto en finanzas, porque él no es un estadio, ni un periodicote, ni tampoco un tráiler, ni un refrigerador, ni mucho menos una lavadora.
1: ¿Lo han confundido con eso?
2: ¡Súper guapo! ¡Carlitos!
4: Hola, ¿qué tal? Buenos días. Carlitos. ¿Cómo están? ¿Todo bien?
3: Yo les vacacionando gusto. Personas que Carlitos Guamán lo escuchen, porque si ustedes se meten ahorita al YouTube @bueno_mala_feo, van a ver
2: un
3: el casononón que se carga el señor.
2: El bronceado que trae también el vato.
3: Eso.
4: Está bien bronceado, está bien bronceado. Sí, aprovechando, mire, todo este mes que ha pasado del mundial, bien a gusto aquí disfrutándolo.
1: Eso,
4: para ahora sí pagar las apuestas, porque hace rato que me quedé yo de vacaciones, dice, porque no me fui a ningún lado por la situación que no llegó el equipo como quería.
2: Hay
4: pero
2: gente
4: las apuestas se pagan.
2: Que está disfrutando del momento y están comprando boletos para irse a ver partidos de los últimos y gastando miles de dólares en la tarjeta, y qué bonito porque están viviendo la vida.
1: Pero ¿y luego ten drogas o
2: qué?
1: Gastar lo que no tienes.
3: Está carísimo esos boletos.
1: ¿Qué recomiendas, Carlitos, para salir de vacaciones?
4: Claro, ¿y sabes cuál es el único que salió de con el bronceado de regresando de Miami?
2: ¿Qué?
4: La tarjeta de crédito y el statement de aquí del pelón, porque todo lo demás no ni se bronceó. Le va a durar 6 meses pagar esa tarjeta,
1: y
4: pero va a estar así. Por eso siempre hay que
1: yo pensé que iba a llegar.
4: Hay que poner un presupuesto del bueno. ¿Sí se quemó?
1: No, me
4: topé. ¿Dónde se quemó?
1: Deja no lo noto. Y un saludo, gente de Phoenix, me topé gente de Los Ángeles y todo así de, ¿qué onda, pelón? Una foto. Y yo sí. Güey, compré el boleto. Boletos que paisanos me dijeron que gastaron $5,000 por boleto.
2: ¡Güey!
1: No. Sí, güey. Sí. Dice, y aquí estoy porque pues pensé que iba a ir. Y sí, sí, y sí, no. Pues,
2: ahorita
1: no.
2: Me acaban de decir en el pasillo, me dijo el Beto, un compa que es camarógrafo.
1: Ajá.
2: Voy a ir al partido de hoy, me dijo. Ajá. Que va a agarrar avión y que todo el pedo y que va a gastar $4,000.
3: No,
1: ay,
4: hay mucha gente que se lo está pagando y ese es el asunto. Por eso, cuando usted vaya a salir de vacaciones con su familia, no se vaya a gastar mucho dinero. El promedio son 5% de los ingresos anuales. Para que usted tenga una consideración 5%. De cuánto es lo que va a hacer. 5%, no se vaya a pasar de ahí. Porque muchas veces hay gente que dice, bueno, ya estamos de vacaciones, centrados y bien emocionados.
3: Sí.
4: Y dice, quiero traerme un souvenir para una persona, para los amigos, y entonces ya se gasta demasiado dinero. O si lo quiere poner en cuestión de billete para que sea más práctico y fácil, estaríamos hablando de $500 por día. Ok, entonces ahí viene qué hotel y todo va, sí, porque vale el asunto, digamos, para una familia de 4. Ok, ahora si usted se lleva que a la abuelita, que al abuelito, que al tío y todo eso, eso ya no es vacaciones, eso ya parece como un centro de convenciones, entonces tampoco gaste de más.
1: A ver, mucha gente.
4: Entonces por eso hay que verle, sí.
1: Estamos hablando del 5%.
4: Adelante.
1: Todo lo que tú ganas, 5% de lo que te tienes que gastar en vacaciones al año, entonces.
4: Eso, sí. Y pero no vayas a hacer como en este caso que te pasó a ti, ¿no? Por andar viendo allá el partido y todo lo demás, dice,
1: vale, esposa,
4: oiga, nos vamos a quedar aquí staycation por todo el año de aquí hasta diciembre, porque se acabaron presupuestos de vacaciones.
1: Se acabó.
4: Entonces eso tampoco. Sí, porque hay que estar
3: Carlitos,
4: con toda la medida
3: correcta. No hay hoteles de 500, o sea, ahorita hay hoteles que te cuesta el doble de eso la habitación o algo así, o sea,
2: Carlos, ¿de qué
3: y
2: habla,
3: si es la pareja, los hijos,
4: no.
3: Vas a un restaurante y pagas hasta de comida rápida $100, $150, o sea, ¿cómo vas a vivir con $500 con una familia?
4: Ese es el asunto por día, no es por todos lados, pero aquí ese es el problema. A veces la gente le pone demasiado presupuesto al hotel. El asunto con el hotel es que a veces ni pasas ahí. Entonces, ¿cuál es el chiste de quedarte en un resort o quedarte en un hotel de 4 o 5 estrellas y solo te vas a bañar y a dormir?
1: Y si no, entonces, no lo vas a disfrutar tampoco.
2: Pero, Carlos, si una persona gana 50,000 al año, ¿cuánto es el 5%?
1: $2,500.
2: Con eso.
4: Sí, pero va el asunto, claro. Sí. Pero también otro que dice que se vive solo una vez. Yo lo que le digo, no, se vive todos los días, pero solo se muere una vez. Tampoco no quiere que estar ahí usted endeudado con las tarjetas de crédito, porque le puede poner usted hasta un 30% de más. Ajá. Solo en los puros intereses. Y lo que te vas a recordar de una vacación es de vivir esa experiencia, todos los meses te vas a recordar, porque te llega la factura, ahí está la experiencia del mes, ahí está la siguiente experiencia, y eso te puede salir muchísimo dinero. Por eso es que es mejor tenerlo como idea. Claro, el otro asunto que hay que verle muy bien, a veces son los gastos del diario que van saliendo, sí. Porque si van a un parque de diversiones, la comida, y que van haciendo diferentes cosas, y todo eso se puede ir el dinero rapidito.
1: No, de volada.
4: Sí. Oh, sí, por eso es que es mejor cuando vayan a ver en los periódicos locales o en las revistas o también en los blogs en internet, ver qué va a haber de eventos en la ciudad. Por decir que hay que Strawberry Pickup, es decir, que va a haber un desfile, que va a haber diferentes cosas que son completamente gratis y así puedes pasar más a gusto con la familia. Pero no, a muchos les gusta donde se tiene que gastar y que tiene que poner y ahí se puede ir el presupuesto de la semana en un solo día y va a tener.
2: Pues ni modo, de todo se va a morir uno,
1: estamos hablando, mira, te ingresas 100,000 números fáciles, redondos. 100,000 al año, hay que gastarse. Entonces, 5,000 en vacaciones, nomás, 5,000.
4: En vacaciones, claro, okay. Entonces es lo que va a ir viendo, pero hay muchas personas que quieren vivir una experiencia, digamos, más grande, digamos, más se VIP. Quieren ir, sí, se quieren ir a Cancún, se quieren ir a Europa, se quieren ir al otro lado. El otro día nomás mi amigo dice, me voy a ir a Europa, no, había sido Uruapan, y se había ido a Michoacán un rato, porque le salía más barato.
3: Y ya ahora, ¿sabes cómo puedes conseguir? México te sale caro,
1: Sí.
3: Unos boletitos de avión, ya se ya van una al cena. Cielo.
1: Cualquier cosa, Pau.
3: No hay lugares baratos.
1: Unos tacos.
4: Eso sí, todo se aleca.
2: Y luego, ahora, ¿sabes cómo puede el retén?
4: Sí, es la verdad. ¿Sabes cómo te puede salir bien barato? Cuando le buscas en Google, pero de aquí de para mochilero. Donde quieras identificar en el mundo. Entonces, ahora sí, como dice el dicho, ¿no? Donde apunta el guarache. Entonces, tú vas a buscar específicamente dónde puede salir más económico un viaje. Pero es que hay veces nosotros queremos ir ese día y regresar en tal día y ir a un lugar en específico, entonces no somos flexibles y entonces por ajustarlo a la medida, entonces se puede salir más caro. Si sales un viernes te va a salir más caro que salgas un jueves, entonces ahí tienes que verle, ir negociándole con el jefe también para pedir las vacaciones, o no vayas a hacer como lo hace Pau, dice primero me compro el boleto del hotel y me voy y después digo, sí, no podía ir jefe, me culpe.
1: Venga,
4: ven a trabajar.
3: Ojalá,
4: así me han contado. Me dijo el otro día el feo, dice, esa es la técnica que usa Pau para que le den vacaciones extensas. Le digo, no creo. No,
3: hombre,
4: no creo.
3: Ojalá. Qué bueno que me la dijiste. La aplicaré.
1: Carlitos, ¿dónde la gente te sigue en redes sociales? Te pueden llamar también para más preguntas sobre cuánto en vacaciones, cuánto en lujos y todo eso.
4: Claro que sí, me pueden seguir en Instagram bajo Superwoman, o al teléfono 714-953-2707, 714-953-2707, y disfruten muy bien con su familia, que al final de lo que se recuerdan sus hijos es cómo la pasaron juntos.
2: Eso, bueno, sí. ¡Métale la tarjeta!
1: ¡Métale! Gracias, Carlitos.

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2: ¿Qué tal? Muy buenos días, les saluda Eli Venegas y este es el breve informativo del bueno, la mala y el feo. Estados Unidos asegura que el estrecho de Hormuz está abierto mientras intercambia ataques con Irán. Estados Unidos asegura que el estrecho de Hormuz permanece abierto a pesar de que Irán afirma haber cerrado la ruta marítima en medio de nuevos ataques entre ambos. Este domingo, el Comando Central de Estados Unidos anunció el inicio de una oleada de ataques contra Irán para, según se indicó en un mensaje en su cuenta de X, seguir debilitando su capacidad de ataques marinos civiles y barcos comerciales mientras transitan libremente por el estrecho de Hormuz. Hombre vandaliza taxi autónomo de Waymo en Los Ángeles. Un hombre fue captado mientras vandalizaba un vehículo autónomo de Waymo en medio de una concurrida avenida en Los Ángeles. Un video publicado en la aplicación Citizen muestra a un hombre sin camisa recostado sobre el parabrisas estrellado del vehículo autónomo en un incidente que ocurrió este sábado en la intersección de Sunset Boulevard y Edgemont Street en East Hollywood. Acusan a una mujer de grabar y compartir en Snapchat su presunto abuso sexual contra un niño en Nueva Jersey. Una mujer de Nueva Jersey enfrenta múltiples cargos relacionados con abuso sexual infantil después de que las autoridades la acusaran de agredir sexualmente a un menor de 13 años, grabar el presunto ataque y compartir al menos uno de los videos mediante la aplicación Snapchat. La acusada fue identificada como Victoria Ann Kramer, de 25 años de edad, quien fue arrestada el martes y posteriormente ingresada en la cárcel del condado de Ocean, donde permanece detenida sin derecho a fianza. Hasta aquí llegamos con el breve informativo del bueno, la mala y el feo. Les informó Eli Venegas en redes sociales. Eli Venegas Radio. Excelente día.
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3: ¿Qué crees, manito? Que si tú quieres hacer compras inteligentes, o sea, más baratas, te voy a decir los outlets más baratos de los United.
4: ¡Ay, qué, qué chido!
3: Esta es información que cura, que ayuda a la cartera. Ajá. Ahí les va. Hay uno que se llama California Gilroy Premium Outlets.
4: ¡Oh, en Gilroy!
3: ¿Ya fueron?
4: Up North, California.
5: Yo ese no he ido, fíjate, no he ido.
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4: ¡Órale!
3: Hay para invierno, ay, para calor. Precios altos, bajos. 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Y sé que la mujer le gusta es el Michael Kors.
5: Sí, machín, las bolsas.
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5: ¿Qué hubo, eh? Hasta dirección y todo.
3: ¿Sabes qué me gusta de estos outlets? Sí. Que luego no tienen techo. Entonces vas al aire libre, vas volteando, ¿sí? Venden pretzels, te tomas un refresquito.
5: De todo, a veces.
3: Arte.
5: ¿Sabes qué tienen también en los autoletes? Tienen, tienen los trailers de comida a veces también ahí.
3: Ah, ah, el área si de te comida.
5: Te vende, una te vende que el pickle, el otro te vende que las hamburguesas, otro los elotes, el raspadito.
3: No, hombre, me encanta. Qué bonita experiencia.
6: Anda que te encanta ir a los outlets.
3: Oye, ahí les va el otro. A este fuimos juntos.
5: A ver.
3: San Marcos Premium Outlets.
5: Ah, sí, cierto.
3: ¿Se acuerdan que nos llevó el jefe?
5: Sí, es verdad.
3: Nos paró bien temprano de la cama y dijo, ¿quieren ir al outlet? Todos, yes.
5: Sí, sí, vamos.
3: Estos están enormes y aquí también hay marcas de lujo. Sí, es ese, ¿no?
5: Sí, ese es.
3: Ah, esto es donde están las marcas de lujo.
5: Sí, sí, sí,
3: está
5: claro.
3: Está en San Marcos, Texas, baby.
5: Oye, que no llevaste a una tienda, ¿cómo se llama? Que te gustaba mucho.
3: Ah, me compré una bolsa.
5: ¿Pero cuál era? ¿Cuál era ahí?
3: Yves Saint Laurent.
4: ¿De qué era?
3: La YSL, baby. La YSL.
4: El vato tenía los labios así como bien embotados.
5: Ándale, sí.
3: Ustedes se tomaron, oye, les dieron champán.
5: ¿Y si notaste realmente, o sea, los precios bien o...?
3: Sí, es que ¿saben qué pasó en esta tienda? Están estas tiendas de lujo, ven que luego está que la Gucci, que la Louis Vuitton, que la no sé qué. Ellos tienen bolsas que a lo mejor ya no están en temporada y las venden un poco más baratas, o bolsas clásicas.
4: Pero de la marca Louis Vuitton y todo.
3: Originales. Pero a lo mejor no son las que están ahorita, la última edición, sí, o algo así. Es que cuando una bolsa negra siempre va a ser buena. Sí. Una bolsa, hay cosas que son clásicas.
5: Para que te pongas una bolsa negra, pero en la cabeza, güey. Estaría padre, sí. De basura.
3: De la que quieras. Oigan, este también está re chido, Juan Padawan. A este creo que ya fui. Las Vegas North Premium Outlet.
4: No he ido yo. ¿Dónde está?
3: En Las Vegas. Ajá. ¿En Las Vegas hay varios outlets o solo hay uno?
5: No, me imagino que debe haber varios, pero este de aquí es de los más baratos, ¿no? De los más perrones.
3: Yo fui a uno, una vez que fui. Ajá. Está, mira, en el 875 South Grand Central Parkway.
7: Órale.
3: Este es Las Vegas North Premium Outlets. Sí. Está en la zona del downtown. Ah, este yo fui. Es por donde está el strip y hay 175 tiendas de diseñadores super top ganadores a nivel mundial, feo.
5: Ah, ¿qué tal, eh?
3: También está al aire libre, todo es lineal, te puedes echar.
4: Y luego andas bien pedo y
3: tu chuperín, te sacan
4: la tarjeta.
5: Venga.
3: Imagínate. No, ¿tú no has ido pelón ahí?
5: A ese outlet no. Fíjate que a mí los outlets no es mi. No es mi rollo.
3: No es tu top.
5: No.
3: Pero si a ti te gusta todo un descuento.
4: Pero él va a la tienda original.
5: No.
3: Pero el outlet es tienda original.
5: No, al contrario, güey.
4: No. Es la tienda que no te da barato.
5: Yo no me compro ropa, güey. No. ¿Eh? A mí mi vieja es la que me compra y de la Walmart.
3: ¿Pero ella no le gusta ir al outlet?
5: No sé si va, ¿no? Yo creo que no.
4: Los autoletes le llaman.
5: El autolete, gente. Hace poco fui a uno.
3: Sí.
5: Porque estaba buscando una playera de un equipo de fútbol.
3: Sí.
5: De Noruega.
3: Ey.
5: Y me mandó ahí. Y dije yo, no, pues este es el outlet.
4: Ese aquí es el bazar.
3: Pero
4: güey,
3: el outlet también la venden.
5: No, no las tenían en ningún lugar.
4: Ahora, Pau, esos lugares, para la raza,
3: sí.
4: Si tú tienes tu pasaporte mexicano, llegas en un área y te regresan los taxis.
3: Así es.
4: Ya lo hicimos.
3: El tax free return.
5: Qué perrón.
3: Es una belleza. Luego hasta en el aeropuerto.
5: Sí.
3: Si viajas internacional, siempre guarda todos tus tickets porque te pueden regresar el impuesto de compra. Oye, porque tú no tienes por qué pagar impuestos de otro país.
5: Y aunque vivas aquí, pero si tienes el pasaporte mexicano.
3: Y tienes que tener un vuelo de avión. Con fecha de regreso.
5: Órale.
3: Entonces, tú que haces tus viajes estos que vas a México.
5: De repente ahí aprovechar.
3: Puedes ahí aprovechar todas tus compras. Es una belleza. Y por último, el Sawgrass Mills. Que este está en Florida. Mi vida.
5: Sawgrass Mills.
3: Este dicen que es el cielo.
5: Órale.
3: Ante tus ojos. ¿Qué es lo más bonito que has visto en tu vida? Que tú compras y compras y no se te acaba el dinero. Tiene tiendas maravillosas con la Gucci, que la Prada, que la Burberry, la Saint Laurent,
5: la de Lagartito, la Lacoste.
3: Tiene todo para ti.
4: Y a la morra Lacoste.
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4: Vamos a regresar con el burro del día. Yo pienso que este vato es un burrazo.
5: ¿Por qué? ¿Qué pasó? What happened to you?
4: Por ser tan gacho con la mesera, cuando la mesera se esforzó, le trajo su comida a tiempo y todo muy bonito.
5: Okay.
4: Y la mesera bien chula. Y el vato le dejó ni el 2% de propina.
3: Ay, no, qué grosero.
4: Bien.
5: Pero lo atendieron bien.
4: Lo atendieron muy bien.
5: Entonces,
4: todo estuvo bien. Ahorita regresamos con la explicación que dio el burro del día.
5: Ya, sí,
4: pobre mesera.
3: Pelón,
4: dilo
3: que tienes que decir.
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14: Amigos, ¿qué tal? Qué gusto saludarles. Yo soy Ismael Alvarado. Les cuento que ya estamos conectados con la abogada Almir de la Firma Unida, la Liga Defensora. Amigos, ya lo saben. Cualquier pregunta, cualquier duda que usted tenga sobre el tema del día de hoy, comuníquese de inmediato con la Firma Unida, la Liga Defensora. 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Recuerden, la Firma Unida, la Liga Defensora, no usa el WhatsApp para hacer negocios. Abogada, gracias por acompañarnos.
15: Un gusto para mí. Gracias por recibirme siempre.
14: Amigos, el proceso de remover las condiciones de la residencia es un paso vital para que una persona asegure su futuro permanente en este país. A veces las familias sienten temor o sienten confusión por lo que escuchan en la calle. Sin embargo, siempre hay esperanza y contar con la ayuda de un abogado marca una diferencia inmensa para proteger su estatus y lograr la paz mental que tanto merecen. De nuevo, abogada Almir, gracias por estar con nosotros el día de hoy. Pasamos con la primera pregunta, abogada. Platíquenos, ¿es un mito o una realidad que si una persona se divorcia antes de los 2 años, pierde automáticamente su residencia y no lo puede someter el I-751?
15: Mito. La ley de este país entiende que los matrimonios a veces no funcionan y ofrece opciones legales para seguir adelante con el caso. Una persona puede solicitar un perdón o excepción al requisito de aplicar junto con su expareja. El objetivo es demostrarle al gobierno que el matrimonio fue real y por amor desde un principio, usando otro tipo de documentación. Un abogado de inmigración sabe exactamente cómo presentar esta evidencia para que el divorcio no sea un obstáculo insuperable. La vida continúa después de una separación y tu estatus legal también.
14: Abogada, también platíquenos, ¿es un mito o una realidad que si la pareja ciudadana se niega a firmar la petición conjunta, el inmigrante debe salir del país de inmediato?
15: Mito, nadie debe vivir bajo amenaza o manipulación. Existen protecciones para quienes enfrentan parejas que usan los papeles como chantaje. Si hubo crueldad extrema o abuso, la persona puede someter su petición I-751 por su propia cuenta de manera totalmente confidencial. La ley protege a los inmigrantes permitiéndoles mantener su independencia y sus derechos sin depender de un cónyuge abusivo. Un profesional legal, o sea, un abogado, te ayudará a documentar la situación con mucho tacto y sensibilidad ante los oficiales de inmigración.
14: 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Abogada Almir, ¿es un mito o una realidad que el gobierno rechazará su caso si la pareja no tiene hijos en común para probar que el matrimonio es verdadero? Muy buena pregunta.
15: Oh, no, esto es un mito. Aunque tener hijos es una buena prueba. Inmigración sabe que hay muchas parejas que deciden esperar, no pueden tenerlo o simplemente no quieren tenerlo. Existen otras maneras de probar que tienen una vida en común, como por ejemplo contratos de alquiler, seguro médico o viajes juntos. Un expediente se construye con los detalles diarios de una relación normal, no solo con un certificado de nacimiento. 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
14: Muy bien, abogada Almir. ¿Es un mito o una realidad que se debe enviar la solicitud exactamente dentro de los 90 días antes de que se venza la tarjeta de 2 años?
15: Sí, esto es una realidad y el gobierno es muy estricto con este periodo de tiempo de 90 días. 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Calcular esta fecha evita que la persona se quede sin un comprobante de estatus legal. Dejar que un abogado maneje el calendario elimina su estrés y actuar a tiempo demuestra responsabilidad y facilita un camino mucho más rápido a la aprobación final de la residencia de 10 años.
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15: Un gusto para mí. Buen día a todos.
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0: Pobrecita mesera, tan chula que está la güera y quedó bien agüitada.
1: What happened to her?
0: Porque a la hora de que llega el bill a la mesa donde ella estaba trabajando, $600 y tanto de bill.
2: Cállate la boca. Bill.
0: Y el vato, el que pagó el bill, le dejó muy poquita propina, ni el 2%.
2: No te pases, no.
0: Bien feo.
1: ¿Cuánto le dejó?
0: Qué gacho, ahorita te cuento, güey. No.

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1: En todos lados siempre hay uno. 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
2: El burro del día, se lo voy a decir porque yo fui mesero anteriormente. Y era mesero desmadroso.
0: ¿De doble charola?
2: De doble charola. Era mesero de
3: ¿Cinco platos a 100 en los brazos, Beito?
2: Güey, 1, 2, 3, 4 y ponme otros 3 aquí.
0: ¿Es neta?
2: Ya llegaba y ¿quién ordenó el salmón? Agárrelo. El primero agárrelo. El segundo yo lo sirvo. Bajaba la manita tantito. Buen mesero. También llevaba charola.
3: O sea, buen mesero.
2: Metía hasta 7 platos
3: en una charola. Que ponías a la gente a agarrar sus platos, güey, de tu brazo.
2: Era tan confianzudo con la gente.
0: Es que eso te ha hecho funcionar.
2: Me dejaban buena propina. A mí me entregaban las mesas que se estaban cayendo.
4: ¿Por lástima o
2: por lástima?
4: O por buen trabajador.
2: Por lástima. El manager me decía, híjole, Andrés, aquel güey, el David, he messed up the table, they're mad at him. Porque no está con las bebidas a tiempo. No lo quieren. Tráiles. Hey, my name is Andrés. I'm gonna give you the first round of drinks free. Les voy a dar los primeros tragos gratis.
3: ¿Qué hubo?
2: En mi cuenta. Bueno, fierro. Y al otro lo voy a correr. Así jugaba. Y se salvaba uno. Y salvaban la cuenta.
3: Órale, qué chido.
2: Y luego, al final, ya decían, hey, el bill fue de 200 bolas. Dale 60 de propina.
0: Sí, les alegraba.
2: Sí, abuelita. Y me dan buena propina. Ajá. En esta ocasión, esta mesera hizo muy buen trabajo en el burro del día. Güerita, bien chula. También si está bien chula la mesera y tan buena, les dejan más. Cuando están feas, ¿no? Media feyonas, ¿no?
3: Hoy no,
2: no, o sea, sí, yo te digo por mesero.
0: Que le gustan al feo, como le gustan.
2: Había meseras que no les daban mucho a unas meseras. Especialmente cuando fumaban ahí, que todas que no estaba humo. Bueno, esta mesera hizo buen jale. era una mesa de 5 personas en el burro del día.
3: Okay.
2: Y automáticamente en un party de 6 que le llaman la mesa de 6 personas, le incluyen ya el 15 o 20%.
3: La propina ya.
2: Sí, esta era de 5. Y no.
3: Okay. No alcanzó.
2: No alcanzó. Entonces llega el bill, son 600 y algo bolas. 629.
3: ¿Qué? Era un restaurante caro, de seguro.
2: Pues era caro, sí.
3: No, bueno.
2: El que paga el bill, pone la tarjeta y nomás le pone $9.
0: No, qué miserable.
3: 9 bolas.
2: $9.
0: No, eso está muy codo.
3: Ok, espérame, ahí te va.
2: Cuando el 20% tenía que ser...
0: $699.
3: Espérame, pero por ejemplo... 120. A ver, vamos a un restaurante de desayunos.
0: Sí.
3: Donde el plato te cuesta 15 bolas.
2: Sí.
3: Entonces, el bill a lo mejor saldría unos...
2: 130.
3: No, güey, ni tanto. No, si son 5 personas, veo... 5 por... Ponle 15.
2: Bebidas, 15, 20.
3: 80.
2: 120.
3: No, güey, estás loco, 80.
2: ¿O no toman bebidas?
3: Algo así. ¿Cuánto le dejas de propina? El 10%.
2: ¿80?
3: Dejaron más que el 10%. Güey, es que hay restaurantes que son...
0: Los platos están muy caros. El 10% es muy poquito.
2: El 10%
0: es muy poco.
3: Pero ¿por qué se debe dejar?
2: Serían $60 aquí.
3: En lo caro que está el restaurante, güey. O sea,
2: es lo que argumentó el que pagó el bill.
3: Exacto.
2: Porque llega la mesera, se agüita bien machín.
0: Del que estamos hablando.
2: Y luego le habla al manager y le dice, por favor, habla con el cliente. Porque sí, para eso están los manes. Va el cliente y diplomáticamente le explica, bueno, le da un discurso ahí industrialmente hablando. Los meseros tienen que agarrar pues el 20%, pues 30%.
3: Páguenle bien a sus empleados, páguenle bien.
2: Y es lo que le dijo el que pagó el bill.
3: Ahí está.
2: Le dijo, mira, no porque el plato en tu restaurante cueste 50.
3: Exacto.
2: Y en otro lugar cuesta 15 o 20. La mesera se esforzó de más porque es un plato de 50.
3: Trajo lo mismo, hizo lo mismo.
0: Pues vete a comer la carne a un lugar donde está el mismo costo, porque la carne la venden en diferentes lugares.
2: Sí.
0: Entonces, ¿por qué vas a un lugar más fancy? Porque es el lugar, es el servicio. El servicio sí cambia. De un restaurante bien a un restaurante más.
2: No, cambia el servicio. Yo te conozco meseros.
3: Nomás te explican el menú.
2: Sí, yo conozco meseros que te dan buen servicio, son dicharacheros y vienen a toda madre en un restaurante barato, en un restaurante bien caro.
0: Sí, pero imagínate que este señor se ponga, ay, no, yo te pedí carne y la carne es carne en todos lados, ¿por qué te voy a pagar tanto?
2: Él no se quejó así.
0: Nah.
2: Él nomás dijo, mira, yo voy a dar nomás esto, el bill está muy alto, págales tú de lo que tanto que cobras aquí.
3: Exacto.
0: Sí.
3: Yo estoy de acuerdo con él.
2: Es un porcentaje.
3: Sí, güey.
2: En esta ocasión también estoy como de acuerdo. Pero qué culpa tiene la pobre mesera, pobrecita, porque los meseros vivimos
3: de eso. 5,000% le han de estar ganando el pedazo de carne, güey. O sea, no le pierdes, perro.
2: No le pierdes.
3: Manches,
0: pero la mesera no tiene la culpa. Si tú llegas a un restaurante y sabes que le tienes que dar un servicio. O sea, sabes que le tienes que dar una propina. Es su trabajo. Pao, o sea, no porque el restaurante cueste millones, 60? Ella la va a pagar.
3: El puré de papas, 60 bolas. Sí. El mac and cheese, 50 bolas.
0: ¿Tienes para pagarlo? Nah. Vete a ese restaurante. ¿No tienes? Pues no vayas, mi vida.
4: La comida rápida. ¿Sí?
2: Ahora, hay restaurantes que te esconden cierta propina y que le ponen, quién sabe qué, dishwasher charge, o yo qué sé, le ponen un charge.
3: ¿Qué? ¿También qué es el dishwasher?
2: No, es para el servicio de atrás de la cocina.
0: ¿Pero no se divide el de los meseros con los de atrás?
2: No, se divide con el bartender y los bajo y nomás.
0: Ok.
2: El de atrás no se divide, nomás el mío.
0: Ese lo tienes completo.
2: Lo bien dividido.
3: ¿Cómo a mí sí me lo divide? Bueno, ya me lo fregué comparto. Yo solo, ¿verdad?
0: Ya.
3: Oye, bueno, ¿tú cuando eras mesero?
2: Ya.
3: ¿Cómo le hacías?
2: Porque el señor tiene que entender que la propina es el 20%.
3: Pero tú, ¿cómo les decías a tus clientes de que el 20% no estaba incluido? ¿Tú cómo les decías?
2: Mira, yo les llegaba y si veía la mesa como que era media guangona y...
4: Como el pelón y su
0: que
4: familia.
0: Los sí. Todos.
2: Dije, llega el pelón y la family y luego dice, ¿sabe qué? Señor Molinar, ¿cómo está? Sí,
4: guangones, no, codos.
2: Aquí está el ticket. ¿Qué? ¡Ay! ¿Tanto? ¿Qué rompimos? Normalmente dicen
0: así dicen.
2: Los que no quieren pagar buena propina.
3: No, chistecillo de así de, pues ¿quién hizo el amor?
2: Sí, ¿qué rompe? Sí, ¿qué quebramos? Normalmente a un cliente así yo le digo, ¿cómo me gustaría ser mesero en Europa? ¿Por qué?
3: ¿Por qué?
2: Es que ahí viene la propina incluida, aquí no.
3: ¿O así tú les decías?
2: Chin, que les decía así.
0: ¿Y qué te decían?
2: ¡Oh, no está incluida! No está incluida.
3: Órale.
2: Y el 20% serían, pues, $125.
0: Sí.
2: Porque ya los mirabas con ganas de no propinar.
0: Sí.
2: Especialmente los grupos grandes.
3: Ok.
2: Y gente que...
3: Yo te diría, disculpe, usted no es de Europa porque tiene así como perfil griego, señor.
2: ¿Sí, de veras?
3: Sí, en serio.
2: Entonces propíneme bien, viejo baboso.
0: Oye, pero luego hay personas que te están pide y pide cosas. Hable y hable. La sal... La pimienta.
2: Y lo hacen de aldrede.
0: Otro vaso.
2: De aldrede.
0: El pan, una servilleta y una ida, otra ida, otra ida. Y luego te dejan $1 de propina.
2: Atásquenle la propina, ya sea una mesa de 2, 1, 5, 10, 20. Métale la propina, señor dueño de restaurante. Y págale bien a los meseros también.
3: Pero tengo entendido que depende del estado, es ilegal, güey.
2: ¿Por qué?
0: ¿Qué es ilegal?
2: Deberían de hacerlo legal.
3: Que la propina sea incluida.
0: No le bueno, pones por propina. Eso déjale tú.
2: Le pones fee, quién sabe de qué.
3: A ver, paisano, ¿tú qué piensas de esto?
0: Callado.
3: Estos restaurantes fifís, que el mac and cheese cuesta 50 bolas, 100 bolas, un steak $300.
2: Ay, mamá.
3: O sea, basado en eso, ¿hay que dejar propina también?
2: En vez de ni el mesero, nomás lo ves una vez.
3: 1-855-370-3100. Ahorita regresamos.
0: Un buen mesero.
3: Se me hace excesivo.

0: restaurantes carísimos, güey. O sea, estás hablando de que el puro plato de carne, 250 bolas.
1: ¿Por qué?
0: Y no viene con sides.
1: ¿Qué, sí, la vaquera bendita o qué
0: pedo? Y lo dice el mesero. Le recomiendo, a ver cuántos son, son cuatro personas. Le recomiendo 5 sites para que prueben de todo un poco.
2: Sí, ellos quieren vender ya. Machín. Si tú eres
0: tan... Espérate, que los Brussels sprouts, 35. Ay. El mac and cheese, 50. Ah, le quiere poner lobster, 80 bolas. Dice, ¿qué?
2: Pero hay presupuesto para todos los restaurantes.
0: Llega el bill bien carote. Y luego, sí, tú quieres el 20%. No, güey, estás loco. 150 propinas.
1: No está escrito en las reglas, dicen. Que ningún estado tiene escrito en las reglas la que propina. A fuerza tienen que propinar.
0: ¿Ustedes qué dicen? ¿Basado en los precios del restaurante, sí, sí, hay que dejar propina o basado en el trabajo que hizo el mesero? 1-855-370-3100. ¿No les gusta? Quédense en la casa a tragar. Sí.
1: ¿También?
0: Pongan a la mujer también a cocinar.
2: No, sí, ustedes cocínense. O sea, si van a un lugar y ya saben que tienen que dejar servicio... Y si te parece injusto desde ahorita pensándolo, no vayas a esos lugares carísimos. Ve a un lugar donde sientas que es justo la propina que vas a dar.
0: Es que cumpleaños mi hija, Pau. Hay que llevarlo a un lugar bonito.
2: Pues llévalo a un lugar bonito, pero no seas marrete.
1: Y deja la propina.
2: Pues sí.
0: No, no, pues mejor.
1: Mira.
0: Ayer me puse la del bueno en la mano y el feo, ¿se acuerdan?
2: Sí, así es.
0: ¿Qué onda, compa? ¿Qué rollo?
2: Pues sí.
0: ¿De dónde eres, paisano?
2: Pues sí.
0: ¡Salud! ¡Salud! Pues. Por cierto,
1: yo les pido chips para llevar. Para
2: no,
1: Camila.
2: No, tenemos a
0: Tony. ¡Hola, Tony!
1: Sí, güey. Ahí en el Glorias.
0: ¡Hola, Tony! Bienvenido. Bienvenido. Carnal, ¿cómo la ves tú con la propina en estos restaurantes bien carotes? ¿Hay que también el 20 o ya le bajo uno poquito, güey?
3: No, pues mire, yo pienso que está cañón para dar una propina así. O sea, exigido la propina, creo que no está bien. O sea, si yo voy a un restaurante donde pago... No tanto de $200 un plato, pero pone, sí, como Olive Garden o otros restaurantes que...
2: Okay. Que son ricos.
3: Una familia de 3, 4, ya paga 120, 140. Una propina de $20 pienso que está bien.
1: Pues es lo justo.
3: Pero... Ajá, exacto. Además, 15%. Te atienden bien.
4: No, no, 120, it's $25 a tip.
1: Hay meseras desgraciadas también que te miran. Ay, ese no va a dejar.
2: Pero el que te trata bien...
1: No le hagas
2: Entiendo
1: tanto caso.
2: Entiendo el que te da mal servicio. No Dices, hagas, ok, no se lo merece, no me gusta,
1: meseras, no. Meseras que no hacen caso y nomás están viéndote y dicen, este no va a propinar bien.
2: Está siendo incongruente.
1: Espérame, se van, no te atienden,
0: sí,
1: que porque dices que, ay, este tiene cara de que no va a propinar. Y no te traen nada, esa sí les das el 5%.
2: Tú estás diciendo que cuando tú eras mesero les decías, ay, ojalá yo estuviera en Europa porque ahí me incluía el propina, el 20%. Porque eras buen mesero.
1: Claro.
2: Un buen mesero se merece su buena propina.
1: Un buen mesero, sí, pero los que no te atienden bien, sí.
2: Pues no se la des, pero al bueno sí.
0: Oye, Tony, y pregunta, ¿qué tal en un restaurante? O sea, tú dices que el Olive Garden unos 20 bolas, el tip de 120, pero ¿qué tal un buen restaurante, esos que se da uno de una vez allá de vez en cuando? Imagínate el bill de 600 bolas. ¿Tú cuánto dejarías de propina?
1: Una vez en la vida, sí.
0: 600 bolas.
3: Yo pienso que $40, 50, no, pones, pues está bien.
1: Son 140, 130, creo.
0: No, hay mucha lana, güey. Estás loco, feo.
1: Ay, güey.
0: No, o sea, le deberían ser 120.
2: Tendría que ser 120 y dejaría 50.
3: Te quieren obligar.
2: Mira, Tony, si dejas 50.
3: El problema es que te quieren obligar.
2: Digo, ok, va. Pero dejar $9. No me parece 600? Correcto. En 600 no, pues no. No está bien.
1: Pues no.
2: Ok, dices, no me alcanza para dar la propina más cara de la historia, pero se ve un esfuerzo. Dices, ok, le dejo 50. Va, pero $9. O sea, me parece una...
0: Ahora, sí, ponle. Sí, dale, Tony.
3: Ponle $50, está bien, pero el problema no es que quieran meterlo en el bill, pues no, así
1: está
3: no.
1: Está bien.
4: 600 tap is 120 tip. Not $50.
1: Pero que lo metan ahí y si no tiene un buen servicio, hablas con el manager y que te descuente. Claro. Hay gente, mira, Pau.
2: Sí.
1: Yo lo vi con estos ojitos que les dejaban.
0: No, ojo y medio.
1: Claro, en un bill de 45, 50 bolas, $1.
0: No.
1: Y la mesera hizo esto.
2: Sí.
1: Hey, you forgot the $10. No, no, no. Keep it. That's your tip. Thank you. No, you need it more than me.
0: Y...
1: Pues tú la necesitas más que yo. No, sí, está
0: venga.
1: Bien. Gracias, hijo de todo.
0: Chale.
1: Así, yo la vi.
0: Tenemos a Mari. Hola, María.
2: Híjole, es que. Qué difícil.
0: Bienvenida, Mari.
5: Hola.
0: Bienvenida. Mari, ¿qué opinas de estos restaurantes carotes? ¿También hay que dejar el 20% o no?
5: Yo opino que si no te dan buen servicio, no tienes que dejar propina.
0: Nada.
2: Así es.
5: Nada, porque a mí me ha tocado en ocasiones a ir a restaurantes y no encuentro a mi mesera.
2: Ya. Sí, a quien no se lo merece, ok, pero al bueno sí.
1: Peor ahora se la mantienen texteando mucho.
4: Lo tienen en tu casa, María, has de tragar tú.
2: No se agachó.
0: No quiere salir. Oye, Mari, ¿te ha tocado de plano así decir, sí, no voy a dejar nada de propina?
5: Sí, porque muchas veces me ha tocado que me toca una mesera que no tiene o que no tuvo un buen día y está con una cara de perro que ni ella se aguanta.
2: Sí, claro.
0: ¿Y qué le pones ahí en el bill? ¿Así de plano un cerote o si le dejas una nota de o le hablas al manager?
2: O le pones una grosería.
5: No les pongo nada, pero sí, sí le digo a mi esposo, no le vamos a dejar nada porque yo no tengo la culpa que ella tuvo un mal día. Tienen que ser más
2: empáticos.
5: Tienen que ser tienen que tener empatía con la gente, porque no porque yo tuve un mal día me voy a portar mal con los clientes.
1: Pues sí,
2: ahora te hago una pregunta, María. Cuando te atienden bien, que la mesera está al pendiente de ti, mesera, mesero, te lleva bien tus alimentos con las indicaciones que le das, ¿cuánto le dejas de propina?
1: Porcentaje.
5: Okay. El porcentaje, sí, tiene que ver mucho con lo que yo consumo. Si nomás vamos yo y mi esposo vamos al Denny's, pagamos $30, no le voy a dejar $20,
2: No. Pero en porcentaje, porque ves que te dan 18, 20, 25.
0: ¿Tú cuánto le dejas de $30? ¿Cuánto le dejas, Mari?
5: El del medio. $30. Si es 20, 25, 30, le dejamos los 25.
0: Okay.
2: ¿Está bien?
1: El pelón debería dejar el 30.
2: ¿Por qué?
1: Pide agua cada rato, chips, cada rato.
2: Todo el tiempo, sin cesar.
0: Rato. A mí me atiendes.
2: Sin cesar. Y das un dólar.
0: Y les hago, ¡Ey, tú!
1: Chifla.
0: Ven acá.
2: No.
6: Catepe.
0: Atiéndeme.
1: ¿Qué?
0: ¿Que no sabes quién soy yo? ¿Qué?
2: Pero ¿sabes cómo les paga?
0: Así les digo.
2: Como al mesero cubano en el baño, se tardó como media hora.
1: Cuidado con aguas con portarte mal con un mesero.
0: ¿Cada quién?
1: ¿Sabes lo que pasa?
0: ¿Qué?
1: Cuando vuelvas a regresar, le escupen a tu comida.
0: ¡No!
2: Sí, y tú volviste.
1: Muchos de ellos.
7: Para ver los secretos que hay escondes.
1: Mira un ostión.
0: Nos dimos a besos.

0: enseguida volvemos con esto. En el bueno, la mala y el feo.
1: Vamos a regresar con Noti Entra.
2: Noti
1: Imagínate
2: entra.
1: Que te arresten. Pases años. ¿Qué digo años?
3: Vacaciones.
1: Décadas en la cárcel.
3: Ay, no.
1: Y al último digan, como la Chilindrina.
2: Ay.
1: Nos equivocamos. No era usted. ¿Qué eso le pasó a este vato? Ahorita les platico su triste historia.
2: Mi amor, seguramente te están aplicando el love bombing.
1: ¿Qué es eso?
2: Bombing, bombing. Ahorita les voy a decir de qué se trata, cómo te ayuda, cómo te perjudica, qué está pasando en tu vida y si tú puedes hacer algo negativo con eso.
3: ¡Cuidado! Cuando tocas el plátano con la mano, podrías perder tu vida.
1: ¿Qué?
3: ¡No agarres el plátano con la mano!
1: ¿Por qué?
3: ¿Dónde, cómo, cuándo y por qué?
1: ¡Ay, güey!
3: Podrías fallecer.
1: A lo suelto.
3: Ahorita al regresar te cuento de qué se trata.
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1: Imagínate que te arresten, te condenen por algo que tú no cometiste y pases ahí años y años en el bote.
2: No manches.
1: Y al último te digan... Pero hay una disculpita. ¿Qué fue lo que pasó? ¿Cuántos años en el botiquín estuvo este pobre vato? Se van a sorprender, muchachos.
2: Yo estoy segura que tú en Naughty entra, te vas a identificar con esto que te voy a platicar. Feo, a ti te han hecho el bombing. Bombing,
3: a
2: bombing,
3: mejor, bombing. Sí, qué bueno, yo quiero más.
2: El love bombing. Ahorita les digo de qué se trata, qué significa, órale, y si les funciona o en el pastel.
3: ¡Aguas! Con la banana. Con el plátano. Porque ahí se encuentra un ser que te puede quitar la vida. Le pasó a unos muchachos en una marqueta mientras agarraban el plátano.
1: ¿Qué les pasó?
3: ¿De qué se trata? Al regresar les cuento.
4: Estar

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2: Chavos, en el año 2003, en julio, lamentablemente se llevó a cabo un crimen terrible. Una mujer joven fue violada, fue golpeada.
3: Qué horror.
2: Por esta persona, este vato, donde inmediatamente la policía empezó a investigar y ándale que llevan a cabo el arresto de Andrew McKinson.
3: Okay.
2: Él fue en aquel entonces arrestado y sentenciado a 24 años de cárcel.
4: Ay, amachita.
2: Entonces el Andrew, cuando lo agarran, él decía, yo no fui. ¿Cómo no? A ver, la descripción. El retrato hablado se ve igualito a ti. Sí.
4: Ay, güey.
2: ¿Dónde estabas la noche del...? No, pues que yo estaba trabajando. Que no, ¿cuál trabajando? Órale, sus tehuacanazos y todo el rollo. Entonces les decía, órale, ¿qué estás hablando?
3: Caduquen.
2: Al último, el vato dijo, no, pues es que ya aquí no hay nada que hacer. Lo meten al botiquín, güey. Sus abogados, su familia también se pusieron a... Todos estos años, 17 años estuvo en el bote, o sea, ya iba a cumplir sus 24.
3: Sí.
2: 17 años que estuvo en el bote y la familia, que él no era, que miren, que esto y que el otro. O sea, peleando por la inocencia. Imagínate nada más, 17, toda una vida, güey.
4: Güey.
3: Pues muchos que están en la cárcel.
4: Tus hijos crecen, ¿qué haces? Nietos.
2: Imagínate,
4: tu esposa envejece.
2: ¿Qué es de tu vida en 17 largos años?
4: Mucho.
3: Pues es casi mucho. Toda.
2: Pues ándale que... Ahora, con la tecnología que hoy existe...
4: 17 es casi toda.
2: Es mucho, güey.
3: Toda la vida.
2: Mucho, 17 años.
3: Ey.
2: Pues con la tecnología que existe hoy en día, agarran ropa que tenían guardada de la víctima del año 2003.
3: Sí.
2: Le hacen prueba, porque pues la abogada no quitaba el dedo del renglón, la familia tampoco.
3: Pues qué bueno, porque muchos luego ya...
2: Y dijeron, a ver, pues ahora hágale una prueba de ADN, ahora que la tecnología está bien perrona.
3: Sí.
2: Pues ándale que le van haciendo prueba a la ropa de algo de saliva que encontraron ahí.
3: No manches.
2: Pues no coincidía con el que tenían entambado.
3: No.
2: Dijeron, a ver, espérame. Qué raro está esto. Y nada, que agarran a otro güey, que lo agarraron manejando borracho. Y también tenía salivita y el ADN y no sé qué. Pues hicieron un match, ahora sí que lo identificaron.
3: Sí.
2: Uno en un billón con el ADN, con aquel que arrestaron borrachales.
3: Sí.
2: Y resulta que no era el tal Andrew McKinson, que ya tenía 17 años, sino aquel vato se llamaba Paul Quinn. Y que lo agarran y que le dicen, oye, la noche del julio 2003, ¿qué estabas haciendo? Y se asustó, dijo, ¿eh? ¿Por qué me haces esa pregunta? No, pues porque mira, aquí tenemos una prueba de ADN que... No, yo estaba queriendo... Nah, ¿cuáles mangos? ¿Qué? Y ándale que él fue el violador.
3: No te pases.
2: Lo agarraron a la víctima del 2003.
4: Ajá.
2: Sí. Dijeron, miren, ese es. Más viejito, está más viejito, pero sí ese. Y es igualito.
3: No, qué
2: pues malo. Pues no, que había identificado que el del bote... Pues es que sí se parecen. Como que tenían rasgos parecidos.
4: Válgame.
2: Porque de repente hay dos perros iguales, ¿va? Pero,
3: sí.
2: Pero a este sí
4: no
2: era, güey.
4: No me mires a mí, desgraciado.
2: Total de que...
4: Perros iguales.
2: Le abrieron la cárcel al Andrew McKinson, 17 años en el bote, le dieron sus cositas y le dijeron... ¡Ay, una disculpita!
3: Que demande millones de dólares.
2: Les dije que yo no era. ¡Ay, no, bueno, pues ahí, disculpen!
3: No, que demande.
2: Su cartera de las tortugas ninja, porque estaba morrido cuando lo arrestaron.
4: Ay,
2: su zapatito, su ropita, su cintito, todo. Y ya está libre.
4: Qué bueno.
2: Increíble.
4: Qué bueno ya.
2: Imagínate nada más.
4: ¿Qué va a hacer en la soledad cuando extraña a su novio que tenía?
3: O sea, 17 años en la cárcel.
4: ¿Sabes?
3: No trabajas, no tienes dinero, pero más que
2: no
3: el chavo.
2: No se haya,
3: claro,
2: Pao.
3: Te arruinan tu vida.
4: No se haya.
2: No, le preguntó a la gente, ¿qué es eso? ¿Es un celular? ¿Qué? ¿Qué es eso, oiga?
4: ¡Ay, güey! Bueno,
2: ¿onta mi viper? Sí, pero en el 2003 lo arrestaron, imagínate, ¿no? No era tan común.
3: ¡Ay, Jesús de Veracruz! ¡Hay una nueva tendencia que tienen que estar con mucho cuidado!
2: ¡Ah!
3: jóvenes, adultos, intermedios y todas las personas que ya empiezan a tener una relación o le guste el sexo opuesto.
2: Ándale.
3: O el mismo, no importa. ¿Qué es esto de los que les voy a hablar? ¿Les ha pasado que conocen a alguien? Dices, uy, está re guapo, está re guapa, y de repente, pura atención, qué halagos, qué mensajes, qué regalos, promesas de amor. Y esto va en crescendo, una intensidad máxima, desproporcionada.
4: ¡Wow!
3: Que es para engancharte. Nunca había conocido a alguien como tú. ¡Ay, eres el amor de mi vida! Pero si nos conocimos ayer, es que ya te amo.
2: ¿Eh?
3: Quiero todo
2: bonitas
3: contigo. Pero intensas, porque nadie te puede decir te amo a los dos días o a la semana, ¿no? O sea, está muy cañón.
2: Pues ¿qué podría, crees? Se podría, se llama amor a primera vista, pa.
3: No.
2: Sí.
3: Una cosa es que nos gustemos y otra cosa es que haya amor. El amor es una decisión, es un sentimiento, es otra cosa.
2: Pero puede ser de un día, sí.
3: Enamoramiento puede pasar.
2: Mira, a ti que te
3: pero
2: gustan
3: amor,
2: la,
3: no.
2: Las princesitas de Disney. Se casó en el mismo día la hermana de la Elsa, la... No, la, ¿cómo se llama? La Ana.
3: Pero no estoy hablando de
2: se casó
3: Disney,
2: en el mismo día.
3: Estoy hablando de la vida real. Pelón. Ni de las tortugas ninja, ni de los Transformers.
4: Válgame Dios.
2: Despierta.
4: Yo nomás digo. Le dieron en tu clavo.
2: No, no, pues es que sí, es verdad.
3: Hablo del love bombing, baby.
2: Love bombing.
3: ¿Qué es el love bombing? Cuando una persona te hace crear un vínculo emocional fast and furious, veloz, rápido, que hace que bajes tus defensas y digas, ay, es que lo amo, que no andes alerta, y que empiezas a depender de esta persona para sentirte seguro, sentirte bien.
4: La bonding.
3: Y luego la persona, cuando ya te tiene bien agarradita,
2: ¿de dónde?
3: Se distancia.
4: Ah.
3: Empieza a hacerte cosas bien acá, bien crazy town. Pero ¿cómo te das cuenta que te están echando la bombing? Porque te da regalos muy constantes que cuestan caritos.com. O sea, algo que se ve el esfuerzo, puro halago, como si él fuera perfecto. Ay, tú eres lo máximo. Declaraciones de amor very fast. Te amo, eres el amor de mi vida. Quiero tener una familia, quiero hacerte un hijo. Y tú, pero llevamos una hora de conocernos. Llamadas, mensajes o contacto todo el día sin cesar. Hola, Hello Whis. P-A-O-L-A.
4: Dicen que hasta una canción te cantan.
3: ¿Cuál?
4: Para bailar la bambin.
3: Me gustó tu chiste. Hablar de matrimonio y vivir juntos cuando llevan una semana juntos. Y de repente ya empieza lo cucu. De que, oye, ¿por qué no me contestaste? ¡Te tardaste 2 minutos!
4: ¿Qué?
3: ¿Estabas con alguien más?
2: ¿Comienzan de locos ellos?
3: No empieza. Ah, oye, no acepto un no por respuesta. No hay límites personales. Tú haces lo que yo digo porque yo digo porque yo quiero, porque soy yo. El amor de tu vida. Y punto, y se acabó.
4: Ay, no, qué enfermizo esto.
3: Sácate el celular, te lo voy a revisar de norte a sur. De la A a la Z. Eso es love bombing y está de moda hoy en día. Si el amor no respeta tus tiempos, tus límites, el love bombing puede hacer que te presiones.
2: La chaviza le llama tóxico, ¿no?
3: Love bombing.
2: ¿Podría ser tóxico?
3: No, porque el
2: intenso.
3: Tóxico, no, porque intenso puede ser malo. El love bombing te enamora, te engancha, te enseña una vida perfecta y después tracas.
4: Te manipula.
2: Te saca la loca,
3: lo que es.
4: Ay, no, qué feo.
3: Cucu.
4: Válgame Dios.
3: Oh my goodness, ¿han vivido love bombing? Porque los veo bien bombings. Pero no soy el loco.
4: La bombo, güey.
2: ya hace mucho que.
4: La bombo.
2: Quisiera enamorarme ya así como el feo. ¿Te da feito?
3: ¿Cómo?
2: Qué bonito.
4: Yo sí me he enamorado.
2: ¿Ah, sí? ¿De la Chayo?
4: No, de varias. Después de la Chayo.
2: Órale.
4: Esa es la bombi.
2: Esa está.
3: Esa es la bombi.
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4: Antes de tocar la banana, antes de agarrar el plátano,
3: okay,
4: ponte trucha a ver quién hay o qué hay alrededor de allí.
2: ¿Por qué, feo?
4: Porque podrías sufrir de un dolor bien fuerte al agarrar ese bananón.
3: Bananín, bananón.
4: Sí. Porque descubrieron una araña que viene en el racimo del plátano. Y esta araña es una de las más venenosas en la tierra. Mucha gente le tiene tanto miedo que ya hasta le hicieron.
3: ¿Qué le hicieron, feo? ¿Qué le hicieron?
4: Le hicieron una medicina.
2: Ah.
4: No, exclusiva. Sí. No, espérame. No, le tocó ahorita, no. Le hicieron una medicina que dicen que con esta medicina te puede salvar la vida, pero tienes que ponértela bien rápido. Hay mucha gente dice que la mordedura de esa araña no es venenosa, pero si no es atendida a los 2 segundos puedes morir.
2: Ah, no. Lo bueno que no es venenosa.
3: I don't wanna die.
4: Pero la medicina que le acaban de hacer te puede salvar la vida. ¿Sí? Esta araña es del nombre Poneturia. ¿Eh? Poneturia depilata.
5: ¿Sabes qué será eso?
3: Está depilata. ¡Hola!
4: Hay unas arañas, que
3: depilatan.
4: Pues, araña. Hay arañas que no están depilatas.
2: Pues no tiene,
4: pero esta sí. Esta sí
2: no tiene vellitos.
4: Poneturia depilata.
2: Ok.
4: Así se le llama.
2: Ok.
4: Ajá. Y viene de Centro y Sudamérica. Hay que tener
2: de
4: mucho
2: Panamá.
4: Cuidado.
2: ¿Viene de
4: cuando
2: Panamá,
4: vienen
2: de Colombia?
4: Las bananas donde se siembran es en Panamá, lo dijiste bien.
2: Sí, claro.
4: Honduras, Nicaragua, El Salvador, Guatemala e inclusive Brasil.
3: ¿También en Chihuahua? ¿Cómo viaja hasta acá?
4: No, en Chihuahua,
2: no se dan.
6: ¿Cómo no? La chiquita banana.
2: Pues, ¿dónde la?
4: En mi área.
2: Puro plátano macho ahí en Chihuahua.
4: En mi área no crece la banana.
3: Banana.
2: Nice, nice.
3: Banana.
4: Entonces hay que estar bien al pendiente.
3: Ok.
4: Porque se acaba de descubrir en la... ¿Cómo dije que se llamaba?
3: Banana.
2: La araña depilada, dijiste.
3: Depilata, sí. Depilata.
4: Contiene
3: depilata,
4: una,
3: es que...
4: Contiene neurotoxinas potentes y peligrosas. Y la medicina que acaban de inventar puede salvarte la vida, pero tienes que de volada ir al hospital.
3: No manches.
4: Que
3: te la metan. El tráfico que hay.
4: Que
3: y todo.
4: Te la metan la medicina.
2: Oh, yo pensé que la banana.
3: ¿En dónde?
4: No. Se llama Poneutria depilata.
3: Depilata.
2: La araña.
4: Póngase bien al tiro. Cuando ve una araña entre la banana, le pregunte, ¿cómo te llama?
2: Ah, porque todo da.
3: Para saber si huyes o no.
4: Sí, de Poneutria depilata. No la toques.
3: Corre.
2: Okay.
4: Hay otras arañas que también son peligrosas y no son mencionadas en la vida.
3: Tengo miedo.
2: ¿Cuál es?
4: La tarántula panteonera es una de ellas.
2: Ay, esa está peligrosa.
3: No manches.
2: La
4: otra. La araña peluda que le dicen la cachamoscas.
3: Hola.
2: Ay, güey.
4: Otra. En Italia hay una que se llama araña mesta.
2: ¿Eh?
3: Okay.
4: Esa es peligrosísima.
2: Esa nunca la había escuchado.
4: Y la más peligrosa es la araña de patas grandes.
3: ¿Cuál es?
2: O sea, ¿cómo se llama?
4: La araña patudona.
2: La araña patudona.
4: Las patas grandes.
3: Ah, mira, esto fue
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4: ¡Agua!
0: Donde rompió la noticia.
2: ¡Felicidades al compita Martín!
3: ¡Martinillo!
2: Que el día de hoy llamó y participó en la lana del golazo, pero no ganó
4: pero
2: nada.
4: Pero hizo historia.
3: Felicidades por perder.
4: No, hizo historia. Jamás nadie había perdido en la lana del golazo.
3: Hasta hoy.
4: Él hizo historia, su nombre quedó en el récord y la gente lo reconoce y en la calle le gritan, baboso.
2: $1,000 iba por ellos, los perdió. Mañana otra oportunidad.
3: Ay, se le fue.

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2: Oigan, chavos, uno como padre, a veces, ¿verdad? Pone a sus hijos en el seguro.
3: Sí.
2: Para cuando están muy morrillos a la hora de manejar y todo el rollo. Vamos a regresar con el video viral donde esta chica, esta hija, chocó el auto de la familia, de los papás. ¿Y cómo respondió el papá sobre todo? ¿Cómo reaccionó? ¿Qué fue lo que pasó? Ahorita regresamos. Mi hija también acaba de chocar.
3: No manches.
2: Sí, güey, te lo juro. Bueno, la chocaron.
3: ¿Pero está bien? ¿Está bien?
2: Dice ella.
3: ¿Pero está bien?
2: No choqué, me chocaron, pa. No manches. Sí. A ver, ahorita regresamos con este video viral, ¿eh?

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1: A los 15 años de nuestra hija.
0: Que agarre que le digo.
2: Y ahora el video viral en el bueno, la mala y el feo. Bueno, solo el audio.
3: Increíble cómo este papá reacciona. Papá latino. ¡Sale! Hay que aclararlo. Papá hispano. Ey. ¿Cómo reacciona a el accidente que tuvo su hija?
4: ¿Qué le pasa?
3: La morrita, yo creo que no llega ni a los 20 años de edad.
4: Qué fuerte.
3: Le enseñaron a manejar. Ya está ahí en el. En la licencia. Ya tiene su licencia, ya está en el seguro de los autos y todo. Cabe aclarar para la gente que no tiene adolescentes o no tiene hijos. Adultos jóvenes,
4: sí.
3: Que a ellos el seguro les sale muy caro, demasiado caro. Para ahorrarte una lanita, lo que a veces hace uno es meterlos bajo tu seguro,
4: sí.
3: Pero si ellos cometen infracciones, lo que estamos hablando, multas, accidentes, y ellos tuvieron la culpa y todo, y aunque no tengas la culpa, cualquier reclamo al seguro... Te sube.
4: Más rudos.
3: Sí, te sube.
4: Machín. ¿Te sube cuánto? ¿Mucho o leve?
3: Bastante.
4: Uy, Diosito.
3: Bastante.
5: Casi la mitad de lo que cuesta.
4: No manches.
5: Si te costaba 1,000 al año, te sube hasta 1,600. Es un desmadre.
4: Dios santo, está carísimo.
3: Claro. Y pues, es increíble cómo reacciona este papá latino. Imagínate que llega la hija y... ¡Papá, me chocaron el carro!
4: No.
3: ¿Cómo reaccionaría? Paisano, comadre, tú que nos escuchas. ¿Tu papá cómo hubiera reaccionado? ¿Tu mamá cómo hubiera reaccionado?
4: La mamá se pone, yo siento que más ruda que el papá.
3: Sí, ¿verdad?
4: Así la verdad.
5: ¿Qué?
4: La mamá te da
5: ¿cómo
4: zape,
5: que te choca?
4: Chanclazo,
5: ¿estás bien? No te pasó nada. Y el carro echó pedazo.
4: Y el papá es más comprensivo.
5: Por eso,
3: sí. Pues, ¿cómo reaccionaron estos dos padres? Escuchen, muchachos.
6: Me pegaron el carro.
5: Me pegaron. ¿Y?
6: ¿Cómo?
7: ¿De verdad?
6: Sí.
7: Y está bien.
6: ¿Y hoy? No, pero no te golpearon a vos.
7: No.
6: Bueno, eso
7: ¿ni
6: es
7: se golpeó
6: importante.
7: La otra persona?
6: No.
7: ¿Segura?
6: Pues eso es lo más importante, que no se hayan golpeado
5: han
6: ustedes.
5: El carro,
6: los perros
5: quedó?
6: Me arreglan. ¿Y por qué se
8: Es que no se avivan la gente, mira.
7: No te preocupes, que esos accidentes aún pasan.
6: Es capaz de pelear con la gente, no, hombre, si son accidentes que pasan, hombre. Relajada.
3: ¡Hola, ma! ¿Qué pedo?
4: Es que todavía, de la verde.
5: Todavía no le dice lo que. ¿Y el carro? Este era el yonque despedazado.
3: ¿Y el carro?
5: ¿Eh?
3: Se inundó. Se cayó en una alberca.
4: Pero no le preguntó nada.
3: Nada.
4: El papá solo le importó la vida de su hija. Eso es un gran
5: aplauso. Está bien.
4: Esos son los papás.
3: ¡Qué milagro! Porque ¿estás de acuerdo que a veces mamá, papá te dicen? Te vas a caer, te vas a caer. Te caes y luego te pegan.
4: No, y luego te dicen, te llorando. Dije, te lo dije. Esa frase arde.
3: Oye, pero aquí bien comprensivos los dos.
6: Qué bueno. Solo déjate llamar seguro y ya. Que se arreglen ellos.
3: Hoy no más.
5: No, y sí es cierto.
3: Mucha
5: lana. Pero el pago se nota después.
4: Tú uno paga.
3: Oye, ¿será que a lo mejor o no tienen experiencia todavía? O no saben
5: nunca
3: cómo...
5: Nunca han hecho un reclamo.
3: A lo mejor no les ha subido el seguro, pero yo los noto muy relajados.
4: Sí, sí. Yo creo que... ¿De dónde serán ellos?
3: Se ven como hondureños.
4: Sí, yo creo que porque no son mexicanos. Porque una mamá mexicana se quita la chancla, te la avienta a distancia, te hace que con las lágrimas laves el auto, pagues, trabajes por siempre para pagar ese golpe.
3: Conozco varios amigos hondureños igual que los mexicanos. Haz de cuenta que el mismo molde lo utilizaron en toda Latinoamérica.
5: Ajá.
3: Más o menos.
4: ¿Tú crees? Yo siento que el mexicano sí se pone más, se pone más rudo.
5: ¿Por qué lo chocaste, hija de tu puta?
3: Oye, pero el papá sí.
4: Bien lindo.
3: Mucha lana el
5: vato. Tiene razón.
3: Llamas al seguro. Pues sí, güey, pero. Y luego lo pagas.
5: Sí, pues sí.
6: Solo déjate llamar seguro y ya. Que se arreglen ellos. Y arreglar el carro. Y en la calle cualquier cosa le puede pasar a uno, ¿eh?
5: Sí, pues sí.
7: A veces hay distracciones, lo importante es que estás bien, Emelita.
8: Ya, pero todavía que eso, la gente no sabía, estaba en retroceso y yo metiéndome ahí.
6: Es porque esos carros no tienen cámara, por eso es.
3: ¡Hoy no más!
4: No, hombre, yo quiero así, un papá así de comprensivo.
3: Y luego chocó ya reverseando. ¿Lo escuchaste?
5: Sí.
3: Yo reversé y ay, le pegué, papá, disculpa.
5: Se metió el otro carro.
4: Oiga, ¿pero qué crees? Pedo. Que esto esté bien o esté mal. Que el consentir a los hijos, porque a lo mejor ella puede chocar, le puede pasar esto y dice, ay, no pasa nada.

0: reaccionado tu papá, tu mamá, si llegaras con el carro chocado? ¿Te acuerdas? 1-855-370-3100. A ver, tenemos a Adriana. Adriana, ¿qué peteó?
1: Bueno, pues yo empecé a manejar allá en México. Aprendí estándar, ¿no? Lo que decimos estándar.
2: ¡Ay, de cambio!
3: Pues eres top.
1: Sí, pero aquí, pues, a mi hijo fue al que le chocaron. Él acababa, nosotros, mi esposo le ayudó como cosigner para sacar su carro. Eso fue un tanque atrás, nuevo, cero millas, un Toyota Camry.
0: El peor error, Adriana.
3: Eso me dijeron.
0: El peor error.
2: Cero millas.
0: Como padre, comprarle a un hijo adolescente su primer auto nuevo, es lo peor.
3: Cero eso millas. Me dijeron, porque yo quería un carro nuevo y me dijeron lo mismo que me está haciendo tú, pelón.
2: ¿Y qué te compraste?
3: Uno nuevo.
0: ¿Qué le compraste, Adriana,
2: qué buen
0: a tu hijo?
2: Te dieron.
3: No lo tomé.
0: ¿Qué le compraste a tu hijo? ¿Qué era un Camry?
1: Un Camry, ajá.
0: Nuevecito.
1: Ya, nueve estrellas, los azules, los asientos, todo muy bien, ¿no?
0: Entonces,
1: se le había dañado una llanta, entonces fue al dealer y le pusieron la extra mientras le ordenaban sus otras llantas. Y yo le decía, cambia esa llanta porque no puedes ir al trabajo con esa llanta así, no puedes correrla con una extra. Ajá. Hey. Es nomás para la emergencia, ve y cambia esa llanta, y cambia esa llanta. Y él trabajaba de noche, entonces en la madrugada nos habla, me despierta su llamada y dice, mam, choqué. Y luego yo... Te dije que cambiaras esa llanta.
3: Claro.
1: Fue lo primero. Y dice, pásame a mi papá. Y le pasé a su papá. Y a mí, mi esposo le dijo, pero ¿cómo estás, hijo? ¿Estás bien? Tú, bueno, no importa. Bueno, él fue, mi esposo fue el que reaccionó diferente que yo, pero ya al rato reaccioné y dije yo, no,
2: pobrecito,
1: pues, gracias a Dios que mi hijo está.
3: Está bien.
0: Está bien.
1: Pero, solo contra el barandal. De
3: No lo culpes, Adri.
2: Me equivoqué
0: de pedal.
2: No, es que esas llantas te descontrolan bien machín, la chiquita.
3: Sí.
2: Aguas con esas madres.
0: I'm sorry, mom. I'm sorry, I crashed your car, mom.
2: ¿Qué?
1: El carro fue pérdida total.
3: No.
0: Venga.
2: ¿Qué?
1: Poquito,
0: ay, Adriana.
1: Lo habíamos agarrado.
3: ¿Y quién
1: lo
3: pagó, Adri?
0: El seguro.
1: El seguro pagó todo porque mi esposo le puso todas las aseguranzas.
2: Toma.
1: A ver, pues eso.
3: No, pero ayudó. ¿Quién pagó el carro?
2: El seguro.
0: ¿El seguro? ¿El seguro?
3: ¿Cuándo lo compraron?
1: El seguro pagó todo.
2: ¿El seguro?
0: Ah.
2: No, después lo paga el seguro también.
0: Sí, no, pero es que no hace cosign.
3: No, o sea, cuando tú compras un carro, tú vas a la tienda y tú pagas. ¿Lo pagó el papá o lo pagó tu hijo, Adri?
0: Él.
1: Él lo pagaba.
0: Nomás le prestaron el crédito, pues.
3: Ah, sí. Bueno, o sea, entonces sí le costó a él.
0: Pero está a nombre de los dos.
2: Para mí que todavía debían y luego el seguro entra y
3: aclara y lo cubre
2: todo.
0: Pero también el seguro, sube, güey, también.
2: Machín.
0: Tenemos a Pepe. Hola, José, ¿qué peteó?
4: Yo cuando cumplí 21 años, yo me saqué un iPhone 50 2019 del año.
2: ¡Órale!
4: Y yo trabajo en el drywall, taping, y ahí en el centro de Chicago.
3: Sí.
4: Salí del jale, llegué al parking y estaba destrozado mi carro de un lado.
3: No te pases. Alguien te chocó y tú ni en cuenta.
4: Yep.
3: ¿Y qué hiciste?
4: Se lo chingaron bien feo.
0: ¡Ay! ¿Como el feo?
2: Hey.
0: Yo lo vi estacionándose al feo, pa, chocaba con el de frente y con el de atrás y con el de
3: lado. No manches.
0: Sí.
2: Pero, y luego responsable yo.
4: Fue una viejita, yo creo que no supo parquearse ahí en Chicago porque el parqueadero está bien.
0: Y luego, José, ¿qué pasó? Al seguro.
4: Oh, pues lo cambié y me saqué un Challenger.
0: ¡Ah! ¡Qué hubo!
3: Eso sí les pega, no les pasa nada. La verdad.
4: Pero sí me subió un poquito el...
0: No, sí sube.
4: El insurance.
3: Sí, ¿Cómo cuánto?
4: Como unos 250 más. No, por ahí
0: de al mes.
2: ¡Ay!
0: ¿Al mes, José?
2: Sí.
4: Sí.
3: Si es un dinero.
0: A la nota, no, imagínate. Sí. Que pagues, no sé, 400 y pagar 650. No manches, o sea, si es una lana.
2: Y ni cómo decirle que vas a ir al doctor porque te duele la espalda.
0: Si el feo choca así cada vez, se estaciona y choca.
2: Pero soy muy responsable, Yo agarro un papel y le pongo la notita y se la dejo ahí en el parabrisas.
5: Con tu nombre y número de teléfono.
2: No, nomás le pongo, yo no fui, ¿eh?
3: Yo te lo Ay, no,
0: sí, ¿tu mamá cómo reaccionaría, Pao, si...?
3: No, pues este accidente que pasó de hace se poquito, asustan, yo ahorita no tengo carro, ya me lo van a entregar y todo eso, pero ahorita estoy viendo, entonces me va a subir el seguro. No, mi mamá salió, no le quería decir, yo estaba en el accidente y ya hubo un momento donde dije, le tengo que hablar, y le hablamos, mamá, sol, choqué.

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1: ¿Qué tal? Muy buenos días. Les saluda Eli Venegas y este es el breve informativo del bueno, la mala y el feo. Primer ministro de Irak viajará a Estados Unidos para reunirse con Trump en medio de la tensión con Irán. El primer ministro de Irak, Ali al-Saidi, emprenderá este lunes su primer visita oficial al extranjero desde que asumió el cargo del pasado 16 de mayo, con una agenda centrada en reforzar la relación estratégica con Estados Unidos en un momento marcado por el aumento de las tensiones entre Washington e Irán y la creciente incertidumbre sobre la seguridad energética en Medio Oriente. El viaje confirmado por el portavoz del gobierno iraquí, Haider al-Abodi, contempla reuniones en Washington con Donald Trump, además de encuentros con funcionarios de instituciones económicas y financieras y representantes del sector privado para ampliar la cooperación bilateral. CENTCOM intensifica ataques contra Irán para debilitar su capacidad militar en el Estrecho de Hormuz. Estados Unidos lanzó este domingo una nueva serie de ataques contra objetivos militares en Irán como parte de una ofensiva ordenada por el presidente Donald Trump con el propósito de reducir la capacidad de las fuerzas iraníes para amenazar el tránsito marítimo en el Estrecho de Hormuz, una de las principales rutas para el comercio mundial del petróleo y gas. Y arrestan a padres en Kansas por dejar a sus 6 hijos dentro de un auto caliente mientras comían en un restaurante. Una pareja de Kansas fue arrestada tras ser acusada de dejar a sus 6 hijos, incluidos 2 bebés de apenas 6 meses, solos dentro de un automóvil expuesto a altas temperaturas mientras ingresaban a comer a un restaurante. De acuerdo con el Departamento de Policía de Salina, Michael Krueger, de 53 años de edad, y Tiffany Krueger, de 40, dejaron a los menores dentro del vehículo durante aproximadamente 20-30 minutos el pasado 8 de julio, hasta que un testigo alertó a las autoridades mediante una llamada al 911. Hasta aquí llegamos con el breve informativo del bueno, la mala y el feo. Les informó Eli Venegas. En redes sociales, Eli Venegas Radio. Excelente día.
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1: Los mejores pagados trabajos del mundo. Los meros, meros. Hasta medio millón de dólares al año. Nadie los quiere.
2: No, ¿cómo no?
1: Nadie los quiere.
2: A mí me encantaría uno de esos.
1: A mí también.
2: Medio millón, güey.
1: Nadie lo quiere, güey.
2: ¿Pero por qué nadie lo quiere?
1: Ahorita te voy a contar por qué.
2: Oh, my.

0: hablando de mano de obra.
1: Ok.
0: Te los voy a decir. Y el primero, ajá, son 400,000 bolitas al año. ¿Qué?
1: 400.
0: Imagínate.
1: Muy, pero muy buena lana, güey. Con eso sale uno de fregado, de deudas.
0: Güey, es un jale.
1: Qué chido, güey.
0: Que mucha gente no quiere hacer.
1: Pero ¿por qué no, feo? Digo, si paga rete bien.
0: Porque le tiene miedo.
1: ¿Qué tan difícil puede ser? A ver.
0: Ahí te voy a decir qué jales.
1: ¿Qué hay que hacer o qué?
0: Buzo de alcantarillas de la ciudad.
1: Buzo de alcantarilla de la ciudad. O sea, meterte entre los tubos.
0: Te vas a meter en la alcantarilla. Traes un traje de buzo bien hermético.
1: Sí.
0: Bien protegido, en contra antibacterial.
1: Ok.
0: Traes oxígeno del mejor.
1: O sea, te vas a meter en las aguas negras.
0: En las aguas negras de la tubería.
1: Y luego todo apretado así también.
0: Y luego traes una palita para mover por si no puedes ver. Y luego traes una luz bien potente. Si no puedes ver, ahí empieza a mover calabaza. Pues sí, güey.
1: ¿Cómo? Oye, feo, pero. Y luego aparte el tubo así todo el claustrofóbico.
0: Son tres metros de diámetro.
1: Ay, güey.
0: Te da claustrofobia.
1: Sí, sí, está cañón.
0: Te da ansiedad.
1: Ey, sí.
0: Te causa mucho miedo de que puedas fallecer. No puedes maniobrar rápido y darte la vuelta y salirte si ves algo. Algo raro, porque puede existir.
1: Oye,
0: porque las alcantarillas hay hasta a lagartos, güey.
1: Y si te atoras o algo, pues nadie entra por ti.
0: No, pero traes un radio de comunicación y todo.
1: Órale.
0: Y traes oxígeno, pueden que te manden un aparato, yo no sé, a un vato. Pero no pueden caber, son dos metros y algo de diámetro, güey.
1: Sí, no, sí está muy
0: bien. No vas bien parado, vas más o menos en cuclillas, así como gateando. Y vas.
1: Salí, no hay manera que te des vuelta o algo así.
0: Rápido, ¿verdad? No, pero sí puedes.
1: Ay,
0: tranquilón.
1: Wey.
0: Y lo está resbaloso. Ay, y Dios. Mucha cabe, que tortí.
1: No, sí.
0: Es que estamos hablando, Palpao.
1: No,
0: estamos hablando.
1: Sí está
0: buzo de alcantarilla de la ciudad.
2: Ala.
1: Sí, está difícil.
0: Porque hay alcantarillas afuera de fábricas y todo, en la ciudad.
2: Sí.
0: Entonces, pagan
1: sí
0: $400,000 al año.
2: ¿Qué?
0: Traje hermético bien machín.
1: No, yo no le entiendo.
0: Lámpara. Bueno. Y una espátula para mover la calabaza y cuando.
2: Pues hay muchas personas que trabajan
0: en
2: el caño. Y ganan menos.
0: En la India los antáchavos les llaman. Trabajan en eso. Pero chin chin pasino.
2: Sí, sí, sí.
0: Yo he visto documentales. Sin traje de buzo.
1: ¿Qué?
2: Ay, cállate la voy con la boca abierta, no tú.
0: No, sin traje de buzo.
1: Pero eso no
2: ya
1: están curados.
2: ¿Te puedes enfermar?
1: No, ya están curados de espantos. No pasa nada. Wow, no, yo no, ese jale sí no lo quisiera.
0: Ok, a lo mejor $600,000, $200,000 más.
1: Ajá.
0: Limpiador de escenas de crimen. Ya ves que llega.
2: ¿A ese?
0: Sí, llega un vato a los accidentes o a un crimen.
2: El perito.
0: Sí, el que limpia. Ese vato va, junta la cabeza, el brazo, lo que se voló.
1: Su motivo tendrá para.
2: El feo
0: sesos,
2: quería ser perito, pero se equivocó y fue pedito.
0: Fue perrito. El
1: horrible,
0: juntas los
1: wey
0: sesos,
1: ¿sí?
0: Los echas en
1: ¿cuáles
0: una.
1: ¿Cuáles esos?
0: Esos que te quedan esos de la mente.
1: Órale,
0: del cerebro.
1: Ay, no,
0: y los
1: miedo
0: echas en un contenedor. Güey, si volaron partes, dientes, todo tienes que juntar.
2: Sí, lo tienes que revisar. ¿Sí?
0: Y llevárselo a la ¿cómo se llama? La morgue, el crime scene, whatever.
1: Uy.
0: Al gobierno, pues, para que ellos decidan de qué murió y todo ese
1: pedo. ¿Cuánto le pagan esos vatos?
0: 600,000 bolas. Que ¡ey! Te faltó la lengua.
2: Bueno.
0: La lengua del don
1: ven
0: no apareció.
1: Ey.
0: Acá está tirado un ojo, güey, ya lo andaba pisando.
2: Oye,
0: imagínate.
2: Pero qué bueno que les paguen bien, porque la neta, que vivan esas cosas tan horribles.
1: Ey,
2: y les
1: tú
2: paguen poco, no manches.
1: Que te siga el muertito, güey, en la noche.
0: Y tú te llevaste feo, mi lengua.
1: Feo. Me ahora decapitaron. Feo.
0: No puedo.
1: Entiérrame
0: morir
1: la cabeza,
0: en paz,
1: feo.
0: Entiérrame la cabeza para morir en paz. Ahí te va otra.
1: Qué miedo, güey.
0: Ahí te va otra. Trabajador de plataformas de petróleo en el océano.
1: Ah, eso está peligroso, güey. Dicen
0: esas
1: está
0: son de 300,000 bolas. Sí. Ah, más o menos.
1: En Campeche hay muchos de esos, güey.
0: Sí, Simón, aquí en Estados Unidos también.
1: En Estados Unidos, aquí en Galveston, ¿en dónde más?
0: Aquí para el lado de Anacapa. Aquí ahí hay varias plataformas.
1: También.
0: Son muchas de ellas, son movibles.
1: Está bien peligroso.
0: Mucha gente no sabe que son movibles. Y esas mares, pues, te puedes durar hasta 3 semanas ahí, güey. Y luego llega un helicóptero, te llevan, o en barco. Están muy altas, en vez no puedes bajar. Depende de la marea. Viene el helicóptero, te iba al aeropuerto y ibas a tu casa.
1: Oye,
2: pero entonces es VIP un poco. ¿Para que te muevan en el helicóptero?
1: No, ¿cómo? Es que es la única manera, Pau.
0: Es que son.
1: Porque si en barco se tardaría bastante.
0: No, y la marea si está fuerte, Pau, sí, está pegándole a la plataforma. no puedes salir.
1: Y creo que es de quedarte meses ahí, ¿no? En la plataforma.
0: Sí, son creo dos meses y luego descansas uno o algo así.
1: No, güey, qué difícil.
0: Sin la familia.
2: No, hombre. Y luego está cañonela.
0: Llegas y tienes hijos que ni te acuerdas que los hiciste y todo ese pedo.
2: Ay, pero sí, te da Alzheimer también.
0: 300,000 no es mucho.
1: 300. Bueno, es que primero nos diste jales de 600,000, güey.
0: Ahí está otro de 500,000, ¿quieres uno?
1: Venga.
0: A ver. Soldador submarino.
2: Oye, eso está cañón, eso me llama mucho la atención. Claro. Se me hace guau.
0: Y es pura electricidad, puro alto voltaje.
1: Sí.
0: Estos vatos llegan y raspan un barco, el hoyo que tenga el barco, lo limpian, lo treat. Sí. ¿Cómo se dice treated en español?
1: Lo preparan.
0: Lo preparan.
1: Sí.
0: Y le empiezan a soldar bajo el agua. Imagínate un mal paso, un mal toque al aparato que traes y te electrocutas.
2: ¿Ellos les pagan cuánto, feo?
0: $500,000. De dólares. Y la mayoría soldan como plataformas, ¿sabes como qué? Barcos.
1: Para eso cargueros. Necesitas prepararte mucho, güey. O sea, si para soldador normal necesitas es pasar complicado. Algunos exámenes.
0: Sí, son como ahora un año y algo, ¿no?
1: Bajo
0: un
1: el
0: año
1: agua.
0: Y algo.
1: Sí. Ey. Sacar licencias.
2: No manches. ¿Y ustedes harían alguna de estas carreras? O sea, no. ¿Sí se meterían
0: esta
2: a trabajar?
0: Sí, la haría
2: en esto?
0: Yo. Esta sí.
1: ¿Cuál? A ver, ¿cuál?
0: La que paga y paga la menos pagada, güey.
2: ¿Cuál?
0: $250,000. Embalsamador de víctimas de tragedias masivas.
1: No. Embalsamador no.
0: Explotó un avión.
1: Sí.
0: Hay que juntar las partes, pegarlas.
1: Hoy no, man.
0: Embalsamarlas, ponerlas en un ataúd o en un en una cajita para decirle a la familia nomás esto quedó.
2: Ay, no.
0: De los avionazos, de las bombas.
2: Está cañón. ¿Y cómo juntas accidente. Cuando pasan en esos?
0: Pues ahí vas, tienes que ir buscando. Ay, esta ceja está güera y este güey era prietón.
1: Hay una película que salió hace poco, no sé si es de quién, de Will Smith o de quién, que hablaba con los muertitos, era así de lo de embalsamador también.
0: ¿Ah, buena?
2: No, preparador. Esos trabajos se me hacen bien fríos, intensos, bien la neta.
1: Está bien buena.
0: No tienes feelings, no tienes miedo. Nada. A la sangre, ay, a mí me da
1: muerto, asco. Deja tú al muertito.
0: El muerto no es que te va a hacer, ya está muerto.
2: Descansan, duermen. Yo creo que ya se acostumbran, es algo normal. Pero imagínate tus primeros muertitos. Sí. Ay, no, Jesús, qué miedo.
0: O en las funerarias, los
1: y deja
0: vatos.
1: Tú, güey, que te toquen niños y de todo. No, qué terrible.
0: Tienes que tener una. Ser sangre fría.
2: Sí.
1: La neta.
0: Hay otro que yo ya inventé. Ese va a pagar muy buena lana.
2: ¿Cómo que tú lo inventaste?
0: No existe aquí, ya se me ocurrió una idea.
2: Ah.
1: O sea, ¿tú vas a abrir una empresa de eso o qué?
0: Claro. Se hacen cambio de aceite a los aviones que van en el aire.
1: ¿Cómo?
2: Cálmate, gasolinera.
0: Si va el jet volando y ¡ay! 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
1: Hola, soy DJ Isma y estas son las tres noticias que más te importan. Número uno, buenas noticias para el deporte del Valle. El lanzador de Kingsburg High School, Jensen Hirschhorn, fue seleccionado por los Atlanta Braves en el draft de las Grandes Ligas, poniendo en alto el nombre de nuestra región. Este logro inspira a miles de niños y jóvenes latinos que practican béisbol en ligas locales. Número dos, Fresno State continúa fortaleciendo su nuevo programa académico de inteligencia artificial para preparar a los estudiantes en una de las carreras con mayor crecimiento en el país. Los estudiantes latinos tendrán más oportunidades de prepararse para empleos mejor pagados en tecnología sin salir del Valle Central. Número 3. Continúa el crecimiento de pequeños negocios en Fresno. Nuevos restaurantes, comercios y proyectos locales siguen abriendo sus puertas, fortaleciendo la economía y ofreciendo más opciones para los consumidores. El crecimiento comercial crea empleos y también abre oportunidades para emprendedores hispanos que desean iniciar o expandir sus negocios. Estas fueron las tres noticias del día.
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Es un jueves, así es que

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3: Este es el reporte del clima para Fresno y nuestro Valle Central. Te saluda arroba Chuy Vera FM. Para este martes esperamos un día completamente soleado, alcanzaremos 103 grados y la mínima 76. Para mañana miércoles, mitad de semana, esperamos condiciones similares, alcanzaremos 105 grados y la mínima 77. Toma tus precauciones, mantente hidratado. Feliz y bendecido martes.
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Oye, advertencia de calor en Fresno y el Valle Central. De hecho, en este momento ya estamos en los 93 grados. Hoy tendremos una máxima temperatura de 103 grados. Solo para que te des una idea, la misma temperatura que Las Vegas, Nevada.

0: 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Te va a encantar.
1: Hola, mi amor. Sé que cambiaste tu número de teléfono y sé que cambiaste hasta el color de tu pelo porque empiezas una nueva vida sin mí. ¿Sabes, amor? 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
1: Ay, compadre, mira nada más que figuro.
0: Para el compa

1-833-700-1075. Vamos en busca de la llamada 7. 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

0: thank you. Llamada número 2, llamada número 3, llamada número 4, llamada número 5, llamada 6, chiverito. Hello, llamada número 7.
1: Hola, hola.
0: Compare, ¿qué rollo? ¿Qué cuenta?
1: Me dice mi compa Isma.
0: Pues aquí, mira, según yo trabajando, ¿y tú?
1: Aquí también igual, en la chamba.
0: ¿Y en qué parte del mundo se reporta, compadre?
1: Aquí de Hanford, California.
0: Arriba, Hanford, California. ¿Y con quién tenemos el susto? Dijo el chamuco.
1: Aquí con Martín.
0: Compa Martín, váyase preparando, compa, para el 30 de julio, para que se lance al estadio de los Dodgers en Los Ángeles para el juego de los Dodgers contra los Marineros. ¿Es fanático de los Dodgers, compa?
1: Sí, soy fanático.
0: Está,
1: sí, claro, sí.
0: ¿Y a quién va a llevar?
1: A mi familia, a mis hijos.
0: ¿Tóxica incluida?
1: Sí, también.
0: Nos van a regañar, compa. Yo por decirlo y usted por estar de acuerdo. Martincito, dime cuál estación escuchas.
1: La Explosiva 107.5.
0: ¡Chao!

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echarme al olvido, iniciando una de la tarde en la explosiva 107.5 y en el mundo de los deportes. En este momento, en las semifinales, se enfrenta Francia a España. Los españoles llevan la ventaja.

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3: Completamente soleado, alcanzaremos 103 grados y la mínima 76. Para mañana miércoles, mitad de semana, esperamos condiciones similares. Alcanzaremos 105 grados y la mínima 77. Toma tus precauciones, mantente hidratado. Feliz y bendecido martes.
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Garza con Luis R. Conríquez. La rolita se llama Chulada y así Berito damos inicio 3 de la tarde en La Explosiva 107.5. En esta hora viene música de recodo, viene Ariel Camacho, qué personajes con Ángeles Azules, Intocable. Viene la energía norteña Ángeles de Charlie, pero antes, ¿qué te parece este rolonón de mis compas de

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0: Inglaterra no están contentos con la designación del árbitro estadounidense Ismael Elfad, de origen marroquí, para el juego de semifinal ante Argentina. Según medios ingleses, el árbitro conoce a Lionel Messi, a quien ha dirigido 4 ocasiones en todas las competencias. Francisco Egas, presidente de la Federación de Fútbol Ecuatoriano, rompió el silencio. Dijo que hasta el día de hoy no tiene ninguna versión que apunte a que existieron amenazas de cárteles en México. Mañana Argentina enfrentará a Inglaterra por el boleto a la gran final del Mundial de la FIFA 2026. Este será el 5º enfrentamiento entre estas 2 selecciones. El balance es de 2 victorias por bando. Las autoridades siguen investigando la muerte del sudafricano Jaden Adams tras haber sido encontrado su cuerpo en una propiedad de Ciudad del Cabo. Jaden Adams jugó el Mundial, tenía 25 años de edad, y las autoridades aún no han dado a conocer oficialmente la causa de su muerte. William Bonilla, Deportes Telemundo.
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2: Hola, soy DJ Isma y estas son las 3 noticias que más te importan. Número 1. Buenas noticias para el deporte del Valle. El lanzador de Kingsburg High School, Jensen Hirschhorn, fue seleccionado por los Atlanta Braves en el draft de las Grandes Ligas, poniendo en alto el nombre de nuestra región. Este logro inspira a miles de niños y jóvenes latinos que practican béisbol en ligas locales. Número 2. Fresno State continúa fortaleciendo su nuevo programa académico de inteligencia artificial para preparar a los estudiantes en una de las carreras con mayor crecimiento en el país. Los estudiantes latinos tendrán más oportunidades de prepararse para empleos mejor pagados en tecnología sin salir del Valle Central. Número 3. Continúa el crecimiento de pequeños negocios en Fresno. Nuevos restaurantes, comercios y proyectos locales siguen abriendo sus puertas, fortaleciendo la economía y ofreciendo más opciones para los consumidores. El crecimiento comercial crea empleos y también abre oportunidades para emprendedores hispanos que desean iniciar o expandir sus negocios. Estas fueron las 3 noticias del día.
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18: Bueno, pues señores, una pareja dejó de comprar comida en la calle y también de comprar en los restaurantes y hacer su propio lunch. ¿Y saben cuánto dinero ahorró esta pareja?
19: No quiero
18: ¿cuánto?
19: Saber.
18: ¿Para su retiro?
19: I don't want to know.
18: Escucha, Zayda, porque tú eres la única que encarga más comida aquí. En esta cabina, y aparte no solamente de tu tarjeta, de la Morris y de la mía.
19: ¿Qué dijiste? ¿Que ordene otra cosa más?
18: No.
19: Ok.
18: No.
20: Zayda, entendiste mal, la neta. Che, ve lo que está diciendo Pancho, porque tú no ahorras nada.
18: ¿Saben cuánto ahorró esta pareja en 10 años aproximadamente?
19: ¿Cuánto?
18: $53,000. Eso es para poder retirarse.
20: Mil.
18: Eso para poder retirarse ellos.
19: ¿Eso es mucho?
18: Antes de $53,000.
20: Ay, no, de veras.
18: 53000, Zayda.
20: No le digas nada a esta mujer en porque inglés. Esta mujer vive al día y todo le pagan, güey. Ella no sufre por eso, güey.
18: Zayda, ¿no sabes cuánto es $53,000 en inglés?
19: ¿Cuánto es en inglés?
18: 53,000.
20: Zayda, para eso es como quitarle un pelo al gato, güey. O sea, por favor.
18: Pero, amores, está afectando tu retiro y el mío también.
20: Pues acá, sí, pero porque le vale gorro, güey.
18: Ay, Dios mío.
20: O sea, y también le vale el retiro de su papá y le vale el retiro del Habibi, de todo mundo, güey. O sea, ella gastar es lo mejor para ella.
18: ¿Qué han hecho para ahorrar el día de mañana? Yo sé que Morris sí tiene.
20: A Zayda no le preguntes porque ella no ahorra. Sí, ella vive al día.
18: No. Zayda acaba con el ahorro de todos acá.
19: No es cierto. Pregúntame.
20: Igual que mi mujer, güey. O sea, están decididas a acabar con nuestro dinero, güey.
18: Zayda,
20: o sea,
18: ¿qué
20: es su misión en la vida?
18: ¿En qué estás ahorrando para el día de mañana que te retires? Que ya estás treintona.
19: Fíjate que tengo un piggy bank y ahí pongo unos pennies.
20: Un piggy bank. Ay, sí, cómo no tienes nada, Zayda. ¿Qué es un no seas piggy mentirosa? Bank.
18: ¿Una alcancía de puerquito o qué?
19: Ajá, una alcancía así como, mira, de Morris, un puerquito.
20: Fíjate, Lo que hizo esta pareja es, pues, no ir a restaurantes, no comer en la casa, que tú no lo haces. También no salir mucho, porque, pues, oye, te querían ahorrar y retirarse temprano, jóvenes.
19: Ajá.
20: Y también, entre otras muchas cosas, ¿sí o no?
18: Sí, bueno, nada más de la comida, Morris, $53,000. Falta nada más el resto de la comida, de las cosas. Zayda,
20: o sea, que tú que comes todos los días en la calle.
18: Falta el resto de las cosas, pero lo hicieron por 10 años aproximadamente.
19: ¿10 años sin salir a comer algo?
18: Claro, todo lo hacían ahí en la casa, se hacían su propio lonche, se limitaban en cuanto a las cosas que te podían traer acá de la tienda. Se ahorraron $53,000, señores, para el futuro. Ahora se retiró este muchacho y esta muchacha se llama Alan y Katy. El vato tiene 40 años, ella tiene 35, ya no tienen que trabajar el resto de su vida.
20: ¿Eh?
19: No, pues muy bien, pero digo, al fin del día... todos nos vamos a morir. Mejor vivir.
20: Ay, bueno,
19: disfrutar, señores, salir.
20: Con esa mentalidad.
19: Convivir.
18: Mija. ¿Qué han hecho para ahorrar dinero? Si no sé, el día de mañana, dinerito, y el día de mañana te retires, pues ya con más tranquilidad. Ser un poquito más austero ahorita.
20: Mira, ahorita yo la neta estoy dejando de comer en la calle. Si te traje mis burritos de chorizo.
18: Que nadie los quiso.
20: Que nadie los quiso, de hecho.
19: Están enfermo.
20: Pero qué bueno, porque yo me voy a comer más perros. Y luego después también lo que estoy haciendo es pues ahorrar en los biles de la luz.
18: Sí, sí,
20: desconectar las cosas ahí de la casa, porque cuando dejas pegadas las cosas ahí, dejas prendido el aire acondicionado y todo el rollo.
18: Eso, o sea, se necesita ahorita con el tiempo.
20: Este tienes que ahorrar, güey.
18: Morris, ahorita yo en esto, fíjate que yo ahí no podría. Yo
20: también
18: le puedo ahorrar en no tener un pago a lo mejor de un auto así
20: de carros,
18: caro.
20: Exactos.
18: Ajá. En comprar así cosas de marca, ¿verdad?
20: Hola, Olis, cosas innecesarias.
18: Zapatos de $2,000 cuando yo los puedo comprar por $50.
20: Flores sin sentido.
18: O sea, yo puedo ahorrar todo ese tipo de cosas, pero no me quitan el aire acondicionado o la calefacción.
19: Ajá.
18: Esa no me la quitan. Ahí no voy a poder ahorrar.
20: ¿No?
18: Pero sí, pero pues, sí puedo ser
20: austero. Si eres de rancho, gordo, por favor. Porque en el rancho tenían calefacción y aire acondicionado.
18: Pues sí,
20: no
18: abría
20: manches.
18: la puerta ahí, pero ya me acostumbré también a que el aire acondicionado.
20: Nomás llegó a Estados Unidos y, ay, no me quitan la calefacción, el aire acondicionado, no manches.
18: Perdóname, yo ahí no puedo. ¿Qué quieren que haga? Sí, salí del rancho, me bajé de un cerro a tamborazos, pero está bien caliente también acá. Dios mío, ¿qué han hecho? A ver, amigos, queremos platicar contigo, escuchar tu historia aquí en el 1-844-370-4839. Oye, ¿en qué estás ahorrando dinero para tu retiro? ¿En qué dejaste de gastar para poder ahorrar? Márcanos en el 1-844-370-4839.
19: Mira, una disculpa pública para nuestros radioescuchas, porque estos dos son bien mentirosos. Uno se gasta el dinero con las cariñosas mientras el otro está cenando en el pollo loco.
20: No digas cosas, hay que ahorrar.
0: A Pancho le gusta ordeñar. A Zayda le gusta ordenar.
19: Let me get a number two.
0: Y al Morris le gusta engordar. El Freeway Show.
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0: 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Y te vas a quedar cansina, quién sabe cómo. Esto es impresionante, pero cierto, vale.
1: Bueno, pues si le acaban de poner al Freeway Show, amigos, les estamos platicando sobre esta pareja que se acaba de retirar no hace mucho tiempo, y es que ellos dejaron de comprar comida en la calle, solamente de comida que gastaban en la calle y también los lonches que se preparaban ahí, ahorraron ellos un promedio de $53,000 por 10 años. Eso sin contar el resto de las cosas que estaban haciendo. Pero fíjate, el dinero que llegas a acumular si dejas de comer comida en la calle y dejas también acá de comprar lonches, señores. $53,000. ¿Qué has dejado de comprar para ahorrar dinero para el día de mañana que te retires?
2: Y platícanos en el 844-370-4839. Por ejemplo, Zaida, si te quieres retirar joven, tú estás todavía bien. Por ejemplo, las citas románticas con el Habibi tienen que ser en el Costco.
3: ¿Qué?
2: Pero nomás las muestras gratis para ahorrar. ¿Verdad que sí, gordo?
3: ¿Por qué en el Costco?
2: Pues para ahorrar, mija. Y la cita, ¿verdad que sí, gordo? Es una forma chida de ahorrar.
1: Mira, dice una señora acá, ¿qué? Dice, yo para ahorrar dinero dejé de ir al salón de belleza. Ahora me miro viejita, pero con dinero, dice.
2: Sí.
3: No, yo no puedo.
2: Por ejemplo, también. No tengas cuenta de Netflix, pídasela a tu papá. Y eso, o sea, es bueno también para ahorrar.
3: Ya sé, me das tu cuenta de Netflix y ya tengo una gratis.
2: Claro.
3: Gracias.
2: No, ándale. Zaida,
3: gracias, Morris. Favor.
2: Ándale, te comparto porque también un sobrino me está pasando su cuenta, entonces te puedo dar porque tiene cuatro teles.
1: Okay, ¿qué me la diste a mí, Morris? Vamos a hacer muchos ahí en la cuenta. ¿Verdad? O sea, no, ya, si no va a ser sospechoso todo esto ahí.
3: Bueno, te saco a ti, Pancho.
2: También pueden usar el mismo cepillo de dientes para ahorrar.
1: Ah, no, eso no.
2: Oye, por favor, pues si
1: claro
2: si,
1: que no.
2: Si
1: no,
2: se dan
1: no,
2: besos y si se meten otras cosas a la boca, ¿por qué en el cepillo de dientes no?
1: ¿En qué dejaste de ahorrar? ¿En qué dejaste de gastar para ahorrar dinero para tu vejez? Márcanos en el 1-844-370-4839. Dice acá esa persona, dice, no, hombre, si dice. No, hombre, mi plan de retiro es que me velen en el trabajo, en la fábrica. Dice, yo me jubilo. Dice, ¿cuál me jubilo? Me sacan con los pies por delante, dice esta persona.
2: No le entendí nada, pero yo estoy con él.
1: O sea, que no va a dejar de trabajar, pues, prácticamente esta persona. Lo van a sacar, pero con los pies por delante ahí. No piensa dejar de trabajar. Oye, y gastar en algunas cosas.
2: ¿Sí? Ahora, también pueden poner una regla.
1: ¿Cuál es la regla?
2: Cada vez que digan una mala palabra, que son $5 para el cochinito del retiro. Eso también puede ser.
1: Deberíamos de hacer una. Cada que Morris haga algo, que nos ponga $10 ahí.
3: Ay, sí, esa estaría buena. Ya
2: nos
3: seríamos ricos.
2: No, esa es mala idea. Vamos, es para el retiro.
3: Buena
2: de las
3: idea,
2: parejas.
3: Morris.
1: Cada que Morris apueste algo, o cada que Morris diga una mentira.
3: No, que prometa algo y no lo cumpla. Ay, $10.
1: ¿Cuál es tu estrategia para ahorrar dinero y llegar el día de mañana en mejores condiciones al retiro? ¿En qué no estás gastando? Márcanos en el 1-844-370-4839.
2: O ponlo en tu casa, Zaida. Cuando te den ganas de comprar algo, espérate 24 horas y luego ya ves si lo quieres y si no. Eso es buena técnica.
3: Ah, bueno, eso sí es buena idea. Esa sí la voy a tomar.
2: Ay, ya está. Pero crees que la va a tomar.
3: Lo pienso 24 horas y luego lo compro el siguiente día.
1: ¿Y tú le creíste todavía?
2: Mira, le entra por un oído y le sale por otro a esta mujer, güey. Ay, no.
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0: amigos, amigas, ¿en qué estás ahorrando dinero para el día de mañana que te retires? ¿Cómo, en qué cortaste algunos gastos? Márcanos en el 1-844-370-4839. Tenemos a Pedro aquí en la línea que está listo para decirnos en qué dejaste de tirar dinero, mi querido Pedro.
1: A ver, Pedrito.
2: Sin ir a Morris, lo único que yo hice fue esto.
1: A ver, échale.
2: Me amarré los pantalones. No restaurantes, comida de la casa. Estoy retirado ya, seguro social, del estado y del Citi.
1: Ándele.
2: Y ahorita para el otro año.
1: Sí.
2: Ya, así nomás 480 mil maracandacas. Y los pedí en pennies.
0: Ay, Pedro. ¿Y para qué lo pediste en pennies todo?
2: En pennies. Y dile al Morris que está más bueno el caldo que las albóndigas.
0: Pues sí. Eso. Claro que sí, mi querido Pedro, pero qué fuerza. Oye, de Pedrito, voluntad la tuya, mi querido Pedro.
1: Pedrito, ¿pero por qué en tenis?
2: ¿En tenis? Pues, ¿sabes qué?
0: Para que se mide mucho dinero, ¿verdad, Pedro? Pues, que tiene una carretilla ahí de puro penny ahí, Pedro.
1: Mira, que Zaida te vaya a ayudar a juntarlos y también a contarlos.
2: Sí, no, el guato es este. Es que yo me voy para Nuevo León y voy a mandar a hacer tres monumentos. Ajá. Uno en cada entrada. Uno de Monterrey,
1: sí.
2: Otro de Cadereyta y el otro saliendo para Montemorelos, para que digan, mira qué peladón.
0: Anda, oiga, pues. Pedro, ¿y qué monumento va a ser ahí? ¿Va a ser una estatua tuya o qué va a ser, mi querido Pedro, ahí?
2: Una estatua mía.
1: Ándale. La estatua de Pedro, que llegando ahí, Pedro la armó en grande y se retiró con el dinero gringo.
0: Que diga, Pedro de Palo Alto, de Cadereyta, señores, sí. Ahí ahorró 480 mil dólares, por favor, no me le vayan a hacer nada.
1: Y también invité al Freeway Show con las cariñosas, va a decir así.
2: Sí, me los voy a llevar al Morris. Y al otro, y a la muchacha también.
1: No, a Zayda no le invitas porque sí, no voy a Guadalajara a la fiesta. Y no, a la fiesta
2: lo que pasa es que Zayda va a ser la chofer asignada.
1: Ándale, sí, cierto. Y la mesera, la ponemos de mesera también. Sí,
0: ten cuidado porque la Zayda te va a agarrar de sugar daddy ahí, mi querido Pedro.
2: Ay, ya valió madre.
0: Pues sí, imagínate, 480 mil ahí.
1: Zayda, a la Zayda le brillaron los ojitos. Dijo, Pedro, amigo.
0: Se le hizo
3: ¿cómo estás?
0: Se le hizo el sonidito de la caja la abrir.
1: No, eso es todo, Pedro. Mira, hay que, Zayda, escucha. Lo que pasa es que hay que escuchar consejos para llegar a viejo, ¿sí o no?
0: Claro, por supuesto que sí. El día de mañana no te preocupes, te enterramos ahí con un cheque, mi querido Pedro. Tú de que vas a quedarte hasta el último minuto con el dinero, te vas a quedar con él, mi rey, ahí.
2: A huevo.
1: Eso es todo, mi Pedro. ¡Ajú!
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0: Bueno, pues señores, consejos de parte de todos para poder ahorrar desde joven y llegar bien a tu retiro, amigos, ¿ok? Apúntalo, amor, no quiero que el día de mañana andes de prangano.